0: anteriormente tuve como ayudante técnico de Nano Díaz y de Yuri Fernández, pero esta es distinta, ya más preparado, ya más con una experiencia mucho mayor. Claramente es difícil, es tener a jugadores de mucha experiencia también, la verdad que te marca harto. Y la verdad que me ha gustado mucho el vértigo, ese nerviosismo propio del fútbol. Y también que los jugadores te vayan entendiendo lo que uno va queriendo y lo que quiere para el equipo en realidad. Entonces, en base a eso me he sentido súper bien, súper cómodo. Y esperando a ver lo que pasa, porque todavía estamos ahí como que no sabemos nada.
1: Claro. Pero un hombre de espalda ancha, Ricardo, en la Universidad de Concepción, historia viva de la Universidad de Concepción a principios de la década de los 2000, segundo goleador histórico, me parece, ¿no? De la universidad después de Gabriel Vargas. O sea, qué mejor, pues. Le deseamos toda la suerte en ese tema, Ricardo. Yo creo que, bueno, tiempo al tiempo, ¿no?
0: Tiempo al tiempo.
2: Y se siente especial, ¿no? al estar al mando en un equipo al que le tienes tanto cariño, ¿no?
0: O sea, sí, o
2: que
0: sea.
2: La primera experiencia sea ahí.
0: Sí, la verdad que se siente, como se dice, rico ese ambiente, esa presión también, y que la hinchada también te apoye. Eso se siente de muy buena manera, y uno también trata de entregar lo mejor, en este caso, para el equipo.
2: Oye, se nos pasó volando el programa, chiquillos, una vez más comenzando la semana. Sí, mira, ya son. Sí, ya es momento de despedirnos, se nos pasó volando. Estuvo muy entretenido el fin de semana de fútbol. Hoy hay más fútbol, mañana seguimos a lo largo de estos 40 días de Mundial acompañándolos en Sin Pasajes para el Mundial, Tito.
1: Sí, pues un tremendo programa. Muchísimas gracias a Ricardo por habernos acompañado. Mucho éxito en lo que viene. También darle las gracias a Nelson, que nos acompañó hoy.
3: No, gracias a ustedes. Sí.
2: Y recuerden que pueden seguir concursando. Estamos regalando dos balones de estos, la Trionda. Dos a la semana se van gracias a TDU. Así que seguimos acá.
0: ¿Lo invitado?
2: Ay, para el invitado.
1: Vamos a ver. José Jara.
0: No, gracias por la invitación. Muchas gracias.
2: Gracias por estar con nosotros, Ricardo. Nos vemos mañana, como siempre, en Sin Pasaje para el Mundial.
3: Nos vemos. Chao.

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1: 8:02.
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2: Muy buenas noches, damos inicio a un nuevo boletín informativo en Radio La Discusión y comenzamos revisando informaciones del ámbito local. Con el objetivo de prevenir el delito de sustracción de madera y reforzar la fiscalización de la actividad forestal en la provincia de Itata, personal de la Patrulla Forestal de Carabineros realizó una fiscalización conjunta a aserraderos de la comuna de Quirihue. La intervención fue desarrollada en coordinación con la Corporación Nacional Forestal Dirección de Ñuble, la Delegación Presidencial de Itata y la Seremía de Seguridad Pública. Todo esto en el marco de la Ley 21.488, normativa que establece sanciones para el delito de sustracción de madera y fortalece los mecanismos de control sobre su comercialización. Y en el ámbito nacional, durante las últimas horas se descubrió un puente clandestino en la zanja de la frontera norte entre Chile y Bolivia. En el lugar se observaron sacos utilizados para sostener esta estructura, la que habría sido preparada por terceros. Al respecto, el comisionado de la macrozona norte, Alberto Soto Valenzuela, indicó que esta información ya fue derivada al ejército y al ministerio público, agregando que se están llevando a cabo patrullajes diurnos y nocturnos por parte del ejército y carabineros y que se encuentran monitoreando a través de sensores. Y con esta información ponemos fin a un nuevo boletín informativo en Radio La Discusión, que es en la sintonía de la 94.7, y nosotros nos encontramos en una hora más con nuevas informaciones.
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0: 8:33.
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1: Nueve de la noche en punto.
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2: Muy buenas noches, damos inicio a un nuevo boletín informativo en Radio La Discusión y comenzamos revisando informaciones del ámbito local. Con una inversión de 2.469 millones de pesos, financiados íntegramente con fondos sectoriales del Ministerio de Obras Públicas, autoridades regionales y comunales inauguraron la pavimentación de 8,8 kilómetros de la ruta N935, camino precordillerano que conecta diversos sectores con la comuna de Yungay. Las obras contemplaron el mejoramiento integral de la carpeta de rodadura existente mediante un cambio de estándar vial, incorporando pavimentos de doble tratamiento superficial con polímero y sectores con concreto asfáltico de rodadura de 5 centímetros de espesor. Algunos de los sectores beneficiados de esta iniciativa son Santa Lucía Bajo, Santa Lucía Alto, El Avellano, Manantiales, Laureles, entre otros. Y en el ámbito nacional, a través del consolidado de información de la Contraloría General de la República, se detectó que municipios renovaron más de 146 mil permisos de circulación infringiendo la normativa. La situación se dio que al momento de la renovación los vehículos presentaban multas impagas o por contraparte sus dueños se encontraban en el registro de infractores de Transantiago. Y existiendo estas faltas, los municipios aún así entregaron los permisos de circulación. El documento del ente contralor analizó la entrega de estos permisos en las 345 municipalidades del país durante los periodos de 2022 al 2025. Y para ello se cruzaron datos como las patentes de vehículos, el permiso de circulación y la comuna de renovación. Y con esta información ponemos fin a un nuevo boletín informativo en Radio La Discusión, que es en la sintonía de la 94.7. Y nosotros nos encontramos en una hora más con nuevas informaciones.
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0: 9:33.
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1: 10 de la noche en punto.
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2: Muy buenas noches, damos inicio a un nuevo boletín informativo en Radio La Discusión y comenzamos revisando informaciones del ámbito local. 241 familias de Chillán reciben subsidios habitacionales por más de 18 mil millones de pesos. La Seremi de la cartera en la región, Carolina Navarrete, destacó que el 84% de estas familias encabezaron su postulación a través de mujeres, agregando que son ellas las que han liderado este proceso y quienes buscan mejores oportunidades para sus hijos. El proyecto se desarrollará en un terreno de más de 37.000 metros cuadrados y considera viviendas entre 55 y 66 metros cuadrados, con distintos diseños adaptados a las necesidades de las familias beneficiadas. Y en el ámbito nacional, las condiciones climáticas han complicado las labores de recuperación del cuerpo de un senderista de aproximadamente 30 años que murió tras caer por una ladera en el volcán Calbuco, ubicado en Puerto Montt, región de Los Lagos. La tragedia fue informada a carabineros del retén del sector Correntoso en la región de Los Lagos por un amigo de la víctima, quien lo acompañaba, lo que por orden del Ministerio Público inició un operativo del golpe con apoyo de un helicóptero de la Fuerza Aérea. De esta manera se logró rescatar al joven que dio el aviso, pero no se concretó la recuperación del cuerpo de la víctima fatal. Y según información preliminar, el joven se habría resbalado en el hielo, lo que habría provocado una caída a alta velocidad. Y con esta información ponemos fin a un nuevo boletín informativo en Radio La Discusión. Quédese en la sintonía de la 94.7 y nosotros nos encontramos en una hora más con nuevas informaciones.
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0: 10:33.
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1: 11 de la noche, un minuto.
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2: Muy buenas noches, damos inicio a un nuevo boletín informativo en Radio La Discusión y comenzamos revisando informaciones del ámbito local. Más de 500 adultos mayores de Bulnes se benefician con la ampliación de su sede y renovados espacios. La obra impulsada por el gobierno regional y la municipalidad de Bulnes entrega instalaciones sanitarias, mejoras de accesibilidad e iluminación, dejando la sede en perfectas condiciones para sumar diversas actividades que fomenten el envejecimiento activo y la vida social de los beneficiarios. La presidenta de la Unión Comunal de Adultos Mayores de Bulnes, Teresa Chávez, expresó su gratitud por la concreción de este anhelado hito, indicando que este era un sueño que comenzó hace muchos años atrás con distintos presidentes que pasaron por esta agrupación y que se pudo concretar gracias al trabajo colaborativo entre la Municipalidad de Bulnes y el gobierno regional. Y en el ámbito nacional, la Fiscalía de la Región de Los Ríos pide 3 años de cárcel para el consejero regional Mario Schmeiser, que protagonizó un accidente de tránsito en estado de ebriedad en Valdivia. El Ministerio Público finalizó la investigación en contra de Schmeiser por hechos ocurridos en diciembre del año pasado, cuando fue formalizado por provocar una colisión en calle Schneider con Circunvalación Sur, causando daños en el otro vehículo y lesiones leves al conductor. La autoridad se habría dado la fuga y fue detenido por carabineros a unos metros del accidente de tránsito. Quienes le realizaron la prueba respiratoria que arrojó 1,6 gramos de alcohol por litro de sangre. Con estos antecedentes, la Fiscalía presentó la acusación en contra del consejero regional por conducción en estado de ebriedad con resultado de daños y huir del lugar sin auxiliar a la víctima. Y con esta información ponemos fin a nuestro último boletín informativo de esta jornada. Los dejamos invitados a revisar nuestro sitio web www.ladiscusión.cl, donde podrá encontrar esta y otras informaciones. Que tenga buenas noches.
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0: 11:33.
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1: 0 horas, 5 minutos.
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0: 0:33.
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1: Una de la mañana, un minuto.
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0: 1:32.
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1: 2:01 p.m.
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0: 2:31.
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1: Tres de la mañana, 2 minutos.
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0: 3:31 p.m.
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1: 4:04 a.m.
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0: 4 de la mañana, 30 minutos.
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1: 5:04.
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0: 5 de la mañana, 31 minutos.
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1: 6:06 a.m.
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0: 6 de la mañana, 30 minutos.
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0: Esta es la hora exacta desde la región de Ñuble.
1: 7:02 a.m.
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0: 7:33 a.m.
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1: 7:58 a.m.
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13 grados se espera para hoy en nuestra ciudad. La temperatura de este instante, 1 grado sobre cero. Cielo con nubosidad, el cielo está cubierto con neblina y vamos a tener algunos claros durante este día y vamos a poder ver el sol durante este día martes 16 de junio. Extremas de mañana, miércoles, 2 y 11 grados, 2 y 11. El cielo estará cubierto durante la jornada de miércoles. En jueves, 6 y 13 grados, el cielo cubierto durante la primera parte del día. Incluso no se descarta la probabilidad de chubascos durante la madrugada del día jueves, chubascos aislados. Y durante la tarde, algunos quiebres de la nubosidad también van a permitir el paso de la luz del sol. 6 y 13 grados en jueves. Estará totalmente cubierto el cielo el viernes. Totalmente cubierto, con extremas de 4 y 12 grados. Cubierto absolutamente. Y el día sábado, con cielo con abundante nubosidad durante la mañana y en la tarde parcial con extremas de 5 y 11 grados. Así se anuncia por parte de la Dirección Meteorológica de Chile. ¿Sabías que el regalo perfecto de papá siempre ha sido verte feliz? 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En la discusión, son las 8 de la mañana, 8 minutos.

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En el 94.7 FM, nuestro encuentro habitual con las noticias en Portada, para este día martes 16 de junio. Estos son los titulares que tiene nuestro diario en su primera página esta mañana. Alerta amarilla en el complejo volcánico Nevados de Chillán por aumento de actividad sísmica. Senapred declaró alerta temprana preventiva para las comunas de Pinto y Coihueco. El organismo técnico estableció una zona de peligro de un kilómetro en torno al cráter activo. Se amplía esta información esta mañana en la página 4. Otra información para hoy: Teletón Ñuble abre en agosto proceso de reclutamiento para 30 puestos de trabajo. Está ampliada esta nota en la página 6 en este día. Chillaneja obtiene premio Profesores Excepcionales 2026. Docente de la Escuela Juan Madrid Azoras de Chillán. La iniciativa distingue a profesionales de todo el país por el impacto de sus proyectos educativos innovadores. La página 7 con esta información detallada. Rescatan a senderista herido tras 12 horas de intensa labor. En la página 5 está la información esta mañana de nuestro diario. Marta Bravo y Felipe Fuentealba, la disputa tras la caída del Seremi de Salud. La información es política y está en la página 9 esta mañana. Fabio Zanón regresa desde Brasil para dirigir la Orquesta Sinfónica. En Cultura, página 13, titulares, informaciones de nuestro diario. Edición correspondiente a este martes 16 de junio. Le decía, un grado sobre cero. La temperatura del momento en la ciudad, 8:13.

En portada de la revisión informativa, esta mañana de 16 de junio, para usted que está en nuestra sintonía, como siempre, nos reunimos en torno a las informaciones, comenzando el día junto a Vivo Aulet Chillán. Vamos con las informaciones en páginas interiores de nuestro diario. Esta mañana elevan a alerta técnica amarilla en el complejo volcánico Nevado de Chillán por aumento de actividad sísmica. Senapred declaró alerta temprana preventiva para Pinto y Coihueco. Este cambio de alerta no implica un riesgo inminente para la población, sino que permite reforzar el monitoreo y fortalecer la coordinación preventiva. Lo ha señalado Diego Sepúlveda, delegado presidencial. Cambio se debe, según Serna Geomin, al incremento sostenido de la actividad sísmica registrado durante las últimas semanas y que se intensificó durante la jornada de ayer. El organismo técnico estableció una zona de peligro de un kilómetro en torno al cráter activo. El llamado es a respetar las instrucciones de la autoridad, evitar acercarse a zonas restringidas y mantenerse informados a través de los canales oficiales. Se ha definido una zona de peligro de un kilómetro alrededor del cráter activo. En el área considerada no existe población residente y corresponde a un sector de difícil acceso. Así lo ha indicado Cristian Matus, director regional subrogante de Senapred. Informó que en base a antecedentes entregados por Serna Geomin a través de su reporte especial de actividad volcánica, se declaró alerta temprana preventiva. Esto para las comunas de Pinto y Coihueco. Se ha definido una zona de peligro de un kilómetro alrededor del cráter activo. En el área considerada no existe población, ya le he indicado, el llamado es a respetar las instrucciones de la autoridad sobre este tema. Agregó Matus que el Sistema Nacional de Prevención y Respuesta ante Desastres mantendrá un monitoreo permanente de la situación y una coordinación constante con organismos técnicos para informar oportunamente cualquier variación en la actividad del complejo volcánico. Las autoridades reiteraron que el cambio de alerta busca fortalecer acciones de vigilancia y preparación, descartando riesgos inmediatos para la población. Así entonces se da cuenta respecto a esta alerta técnica amarilla que se ha levantado en torno a la actividad volcánica de Nevados de Chillán. Información que encontramos en la página 4 de nuestro diario en la edición de este día. Rescatan a senderistas lesionados tras 12 horas de trabajo en el Cerro Las Bravas, en Las Trancas. El afectado sufrió una caída en una ladera ubicada a aproximadamente 2.000 metros de altitud que le causó lesiones en su cabeza. Socorro Andino hizo llamado a dotar a la región de posibilidad de rescate aéreo en casos complejos. El grupo había realizado previamente el registro obligatorio de excursionistas y de esta forma también se acortó el tiempo en que se pudo prestar auxilio. En este caso es la séptima emergencia del año donde el Cuerpo de Socorro Andino de Ñuble ha liderado operaciones de búsqueda y rescate. Entre ellas se cuentan personas extraviadas, luxaciones, fracturas y diversos incidentes ocurridos en sectores de montaña en nuestra región de Ñuble. Está la nota, detalle, en la página 5 en la edición de hoy de nuestro diario. Investigan hallazgo de cadáver en el camino a Cato. El sábado, un hombre fue encontrado muerto a un costado de su vehículo en una ruta interior ubicada a la altura del kilómetro 12 del camino a Cato, sector nororiente. El hallazgo movilizó a policía, al Ministerio Público y, por instrucción de la Fiscalía de Chillán, personal de la Brigada de Homicidios de la PDI concurrió al lugar para realizar las primeras diligencias destinadas a establecer la identidad de la víctima y esclarecer las circunstancias en que ocurrió este hecho. La persona debió ser trasladada hasta el servicio médico legal para la autopsia correspondiente y los resultados van a ser incorporados a la investigación en curso. No se ha informado antecedentes sobre la data o la causa de la muerte, la que deberá ser determinada por pericias correspondientes. Está la información también esta mañana en la edición digital de nuestro diario La Discusión. 8 horas con 22 minutos.

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1: Ocho de la mañana, 27 minutos. Gracias por la sintonía, gracias por informarse con nosotros al comenzar el día. En La Discusión Radio, Teletón Ñuble abre en agosto proceso de reclutamiento para conformar equipo de atención, beneficiado directamente a más de 800 familias. Se busca cerca de 30 profesionales y técnicos que atenderán en el moderno centro de rehabilitación. Vacantes se van a publicar en agosto en el sitio oficial teletón.trabajando.cl y también a través del portal de LinkedIn. En teletón.trabajando.cl, allí se van a publicar vacantes y también a través del portal de LinkedIn. Está la posibilidad entonces de poder obtener allí una ocupación. A nivel nacional, Teletón atendió durante 2025 a 31.806 niños, niñas y jóvenes en sus 14 institutos. Hoy, 15, con la incorporación de Teletón O'Higgins, realizó 1.336 cirugías y entregó más de 40.000 órtesis y prótesis, entre otras cifras que se pueden revisar en la memoria Teletón disponible en su sitio web, que además incorporó un asistente que a través de la IA responde esta y otras consultas sobre el trabajo de la institución. El nuevo Instituto Teletón se sumará a esta red de institutos que con este nuevo centro sumará 16 a lo largo del país. Durante julio se dará inicio al proceso de selección del director o directora del instituto, según se anuncia en la información que entrega nuestro diario en la página 6 esta mañana. Inauguran pavimentación de 8,8 kilómetros de la ruta que la ruta precordillerana en Yungay, con una inversión de 2.469 millones financiados íntegramente con fondos sectoriales del Ministerio de Obras Públicas. Autoridades regionales y comunales inauguraron la pavimentación de estos 8,8 kilómetros de la ruta N935, camino precordillerano que conecta diversos sectores rurales de la comuna de Yungay y que va a permitir entonces mejorar significativamente la seguridad vial, los tiempos de desplazamiento y la calidad de vida de cientos de familias. Está ello en la página 6 también de nuestro diario. Está buena información para la gente que vive en sectores de la sector precordillerano de la comuna de Yungay. Atención, porque hace un rato, camino a Yungay, cruce Yoyinco, se ha producido algún incidente. Tenga mucho cuidado con la visibilidad que tenemos a esta hora también. Es muy importante que usted conduzca a la defensiva, muy atento a las condiciones del tránsito. Cruce Yoyinco en la ruta N59, por favor, tenga mucha precaución porque hasta allí ha concurrido personal de bomberos producto de un llamado por una situación de tránsito, al parecer, que habría ocurrido en esa zona de nuestra intercomuna, en la zona de Chillán Viejo principalmente. Es la discusión en portada, la acompaña en la revisión informativa de este día.
2: Ocho de la mañana, 30 minutos.
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1: Continuamos en la revisión informativa a través del 94.7 y 134 AM en este martes 16 de junio en Portada en La Discusión. Chianeja obtiene premio Profesores Excepcionales 2026. Es docente de la Escuela Juan Madrid a Solas de Chillán. Iniciativa es impulsada por la Fundación Kiri y Dale Profe, que distingue a docentes de todo el país por el impacto de sus proyectos educativos innovadores. Esto es como un reconocimiento a todas esas ideas que a veces aparecen, que son un poco locas y que uno no se atreve a realizar. Lo dice Yesenia Méndez de la Escuela Juan Madrid, profesora, que es una de las tres ganadoras del premio Profesores Excepcionales, que se entrega y distingue a docentes de todo el país por el impacto de sus proyectos educativos innovadores. La educadora fue seleccionada entre más de 500 postulantes de Chile gracias a su proyecto Comunidades que Cuidan, una propuesta orientada al fortalecimiento de las habilidades socioemocionales, abordando desafíos vinculados a la salud mental, a la convivencia escolar y la cohesión social. Promueve valores como el buen trato, la empatía, el sentido de pertenencia, fortaleciendo vínculos entre estudiantes, docentes y también las familias. Una buena noticia para el mundo de los docentes de nuestra zona, que tienen, cierto, la posibilidad de poder postular estos proyectos y también obtener este premio de esta docente de la Escuela Juan Madrid a Solas de Chillán. La Ñuble, Asociación de Andinismo de Ñuble, aclara publicación sobre refugio Garganta del Diablo. Así lo dice la nota. Asociación de Andinismo de Ñuble aclara publicación sobre refugio Garganta del Diablo. Nota que también hoy tiene nuestro diario, está en la página 7, a raíz de la publicación titulada Pugna por acceso y manejo de refugio cordillerano Garganta del Diablo. La Asociación de Andinismo de Ñuble solicitó una aclaración pública que permita a la comunidad contar con una visión más completa y objetiva de los hechos expuestos. Informaron que la publicación genera una percepción equivocada respecto de la administración y funcionamiento del refugio Garganta del Diablo al presentar antecedentes parciales y omitir información relevante proporcionada oportunamente por la directiva de la Asociación de Andinismo de Ñuble, entidad que administra el recinto. Detalle de esta nota están en la página 7 de nuestro diario. En innovación y ciencia, magíster en ciencias agronómicas, es acreditado por 7 años por la Comisión Nacional Acreditadora. El reconocimiento entrega estabilidad para proyectar su desarrollo y permite revisar su funcionamiento recién dentro de 7 años. Es un tremendo logro que nos da la tranquilidad de revisar nuestro funcionamiento en 7 años más, lo ha dicho la doctora del magíster, Macarena Gerdinger. Nota que encontramos hoy en la página 8 de nuestro diario en cuanto a lo que es innovación, ciencia, edición de este día. Faltan 19 minutos para las 9. ¿Sabías que el regalo perfecto de papá siempre ha sido verte feliz? 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En la discusión, 19 minutos para las 9.

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1: Catorce minutos para las 9 de la mañana. Hoy tenemos la discusión en Prende, pasadito la hora 9, después de nuestro boletín informativo horario, vamos a tener la discusión en Prende en este día martes 16 de junio. Revisamos la información política de la jornada, la soterrada disputa que gatilló la caída del Seremi de Salud, decisión sobre su reemplazo no puede dar espacio a errores. La salida de Jorge Carrillo activó una intensa negociación política en el oficialismo regional, mientras la UDI busca retener el cupo, republicanos empujan una carta propia y el gobierno intenta recomponer una gobernabilidad sanitaria que atraviesa su momento más complejo en Ñuble. Marta Bravo y Felipe Fuente Alba aparecen como posibles nombres para la Seremía de Salud. La definición de la Seremía de Salud podría convertirse en la antesala de un ajuste mayor dentro del gabinete regional. En distintos sectores del oficialismo reconocen que el equilibrio entre partidos se ha vuelto más frágil tras la seguidilla de controversias sanitarias. Por ello, cualquier movimiento de salud podría terminar repercutiendo en otras reparticiones durante las próximas semanas. El análisis de esta información del ámbito político está hoy en la página 9 de nuestro diario. Proyecto de reconstrucción e ingreso mínimo marcarán semana legislativa. Esta semana se van a discutir en el Senado distintas iniciativas, entre ellas el proyecto de reconstrucción, y se votará en particular la norma que reajusta el monto del ingreso mínimo mensual. Tal como en días previos, la Comisión de Hacienda seguirá escuchando a economistas, abogados, tributaristas y distintas entidades para conocer mayores opiniones acerca del proyecto en segundo trámite de reconstrucción nacional y desarrollo económico y social. La propuesta se encuentra para su votación en general, por lo que se espera recibir hasta el miércoles a diversos actores que solicitaron ser escuchados. Lo señala también la información del plano político y que encontramos hoy en la edición digital de nuestro diario. Vamos a al tema económico. Nevados de Chillán estrena esta temporada pista de patinaje y tirolesa en la zona del Parque Aventura. La pista de patinaje sobre hielo contará con una superficie de 15 por 25 metros y estará ubicada en el corazón del centro de montaña, mientras que la nueva tirolesa cruzará por sobre el sector de Tubing. La agenda de invierno 2026 contempla actividades combinando deporte, música, espectáculos y también tradición. Hemos realizado un importante esfuerzo para seguir fortaleciendo la experiencia de quienes nos visitan.

capital. Así lo ha señalado Manuel Dinamarca, gerente general de Nevados de Chillán, que entrega datos de lo que va a ser esta temporada, las novedades que se van a poder encontrar al llegar a este punto de nuestra región. SNA conforma el nuevo Comité Ganadero Bovino con el objetivo de fortalecer la coordinación del sector y construir una agenda común para el desarrollo de la ganadería nacional. Este lunes se realizó el lanzamiento del Comité Ganadero Bovino, nueva instancia impulsada al alero de la Sociedad Nacional de Agricultura y conformada por la Federación Nacional de Productores de Ganado Bovino, Fedecarne, la Asociación Gremial de Plantas Faenadoras Frigoríficas de Carnes de Chile, Faenacar, y la Asociación Gremial de Ferias Ganaderas, AFECH. Está también la nota del ámbito económico en la edición de hoy de nuestro diario, página 10. Estas informaciones que le entrego a modo de titular serán parte de las pautas seguramente informativas durante este día. Comisión acelera revisión de acusación constitucional contra Nicolás Grau. DC, la Democracia Cristiana, evaluará en mérito y con libertad acusación contra Grau. Marcel cuestiona el tono de Queiroz y niega vaciamiento de fondos soberanos. El gobierno destruirá puente ilegal sobre la zanja fronteriza de Colchane. Postulación de Raúl Guzmán genera reparos dentro del Ministerio Público. Oposición exige explicar vínculos del subsecretario de Pesca con la industria. Acuerdo entre Estados Unidos e Irán mantiene dudas sobre el programa nuclear. Y más de 5.000 transportistas siguen atrapados por bloqueos en Bolivia. Lo dice la información también, modo titular que compartimos con ustedes. Faltan 10 minutos para que sean las 9 de la mañana.

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1: Faltan 6 minutos para las 9 de la mañana. Martes 16 de junio, estamos juntos en la discusión revisión informativa. En esta mañana una buena noticia se ha conocido en las últimas horas. La habíamos comentado anteriormente, pero se ha ido confirmando aquello en que probablemente los combustibles bajen de manera importante esta semana. La modificación sería en las estaciones de servicio a contar del jueves 18 de junio. El ministro de Hacienda, Jorge Quiroz, informó que se va a producir una tendencia a la baja en el precio de los combustibles, impulsada principalmente por factores geopolíticos. Esta modificación, ya le decía, comenzará a operar desde el jueves 18 de junio. Según la autoridad, este alivio financiero es la respuesta directa a la disminución del valor del crudo en mercados internacionales. El secretario de Estado señaló que el nuevo contexto extremo es favorable para contrarrestar incrementos que afectaron a la ciudadanía en el último periodo. Quiroz indicó que tanto el diésel como las bencinas tendrán una disminución que va a bordear los 100 pesos por litro. Habíamos dicho aquello también hace algunos días respecto a la posibilidad de que bajaran alrededor de 80, 90 pesos. Ahora el ministro de Estado señaló que podría ser de unos 100 pesos por litro. Este nuevo escenario internacional no solo ha impactado en combustibles, sino que ha fortalecido la moneda local y activos de riesgo, reflejándose en la Bolsa de Santiago también esta situación. Así que qué buena noticia. Si a usted le queda poco combustible, cuídelo por lo menos de aquí a mañana para que pueda cargar el próximo jueves cuando se produzca esta baja importante de los combustibles acá en nuestro país. Vamos a cultura. Fabio Zanón regresa a la región para dirigir la Orquesta Sinfónica de Ñuble para el cuarto concierto de temporada. Es la tercera vez que el músico brasileño llega a la ciudad para presentarse con el elenco local. Los conciertos serán este jueves en el Teatro Municipal y el viernes en el Centro Cultural de San Carlos. Así entonces se va a presentar la Orquesta Sinfónica, que va a completar su cuarto concierto de temporada durante esta semana. SECAL UDEC va a ofrecer talleres artísticos durante las vacaciones de invierno con el objetivo de fomentar la creatividad y el aprendizaje artístico durante las vacaciones. SECAL UDEC Campus Chillán invita a niñas, niños, jóvenes a participar de dos talleres: construcción de títeres, bocones y lino grabado. ¿Cómo usted puede acceder a estos cursos? Inscribirse a través del correo electrónico secal@udec.cl. Correo electrónico para inscripciones: secal@udec.cl. Los cupos son limitados, se lo anticipo. Así que inscribas a los niños lo antes posible en estos cursos de vacaciones de invierno. Talleres en deportes. Hito regional: nace la primera asociación de rugby de Ñuble. La ceremonia oficial es este miércoles. 8 clubes fundadores se unirán en una entidad que busca fortalecer la organización, profesionalización y crecimiento de esta disciplina en todo el territorio regional. Con 8 clubes se conforma la Asociación de Rugby de Ñuble. Ya les decía, el próximo miércoles se va a realizar la ceremonia oficial de constitución de esta primera Asociación de Rugby de Ñuble. La actividad se va a realizar a las 20 horas en el foyer Marta Brunet del Teatro Municipal de Chillán. Va a reunir a dirigentes, deportistas, autoridades e invitados especiales para celebrar este acontecimiento considerado histórico por los clubes impulsores de esta iniciativa. Así lo dice nuestro diario, lo señala en su edición de este día 16 de junio. ¿Sabías que el regalo perfecto de papá siempre ha sido verte feliz? 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Luego de nuestro boletín informativo viene la discusión Emprende con Roberto Fernández.

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0: 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Esta es la hora exacta desde la región de Ñuble.
5: 9:02 a.m.
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6: Revisamos noticias a esta hora en la discusión. El ex director de Migraciones, Luis Taller, afirmó que las alertas por posibles redes de tráfico de menores desde Haití fueron informadas al Ministerio Público ya en 2023. En el marco de vuelos charter bajo reunificación familiar, apuntó a una falla estructural de coordinación entre la Dirección General de Aeronáutica Civil y la PDI y el propio servicio, lo que impidió controlar adecuadamente el ingreso y destino de los niños en Chile. El caso de los menores haitianos ingresados a Chile bajo la figura de reunificación familiar escaló en las últimas horas tras la revelación de un preinforme reservado de la Contraloría General de la República. El documento, parte de una investigación especial, detecta graves falencias en el control de decenas de niños y en la autorización de vuelos chárter provenientes de Puerto Príncipe, Haití. A las irregularidades identificadas por el organismo fiscalizador se sumó una denuncia penal presentada por el actual Servicio Nacional de Migraciones, mientras que la Fiscalía anunció la apertura de oficio de una investigación para esclarecer una eventual red de tráfico de menores. El preinforme de Contraloría apunta a falta de interoperabilidad entre instituciones claves, la Dirección General de Aeronáutica Civil, el Servicio de Migraciones y la Policía de Investigaciones. No contaban con sistemas que permitieran cruzar información básica como lista de pasajeros versus quienes llegaban a las ventanillas de control o finalmente ingresaban al país. Un reo de 35 años perdió la vida la tarde de ayer tras una pelea ocurrida en el Centro de Detención Preventiva Santiago Sur, más conocido como la antigua Penitenciaría de Santiago. Se produce una pelea, una riña entre dos internos y la víctima recibe una herida con un arma cortopunzante en el cuello. Así lo dijo el fiscal Felipe Olivari de la Fiscalía Metropolitana Centro Norte. La víctima, que cumplía condena por hurto en la sección conocida como la calle 11, recibió atención inicial en la enfermería del recinto penal y posteriormente fue trasladado de urgencia al Hospital Barros Luco en San Miguel, donde se confirmó su deceso debido a la gravedad de la lesión cervical. El presunto agresor, quien cumple condena por robo con violencia, fue identificado. El Ministerio Público y la Brigada de Homicidios de la Policía de Investigaciones se encuentran realizando las diligencias para dar y poder esclarecer todas las circunstancias de este ataque. 9:05 a.m.
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3: Bienvenidos, bienvenidos, soy Roberto Fernández, editor de Economía de Diario y La Discusión, y les damos la bienvenida a La Discusión Emprende. Hoy día nos acompaña, bueno, antes que todo, contarles que el profe Renato Segura está enfermito, así que no nos pudo acompañar en este capítulo, y hoy nos acompaña Carlos Ortiz. Él es un guía turístico, es tour operador, un sancarlino, ¿no es cierto? Bienvenido, Carlos Ortiz, ¿cómo estás?
13: Muchas gracias, muy bien, muy con frío igual, pero igual contento de estar acá hablando un poquito de la historia de Itigüe Tour y de Ñuble, que al cual la quiero mucho.
3: Itigüe Tour es el nombre de la empresa que tienes tú.
13: Efectivamente.
3: ¿Cuántos años tiene esa empresa?
13: Nació el 2018, hace bastante tiempo.
3: Ya.
13: Estuvo un poco dormida, pero Itigüe Tour ha sido un puntal para el turismo, tanto en San Carlos como en lo personal también para uno.
3: Oye, el Itigüe Tour es un tour operador. Yo te preguntaba antes de entrar al aire, ¿cómo le afectaba el escenario económico al turismo? ¿Cómo lo percibes tú?
13: Lamentablemente afecta bastante. Cuando hay menos plata, se viaja menos. Y por ende, los primeros perjudicados somos el área del turismo, como pasó con la pandemia, por ejemplo, que lo primero que se deja de hacer es viajar. Cuando hay poco dinero o en el caso de la pandemia, cuando estuvimos encerrados. Pero aún así, gente que está ahí atenta, igual baja, pero igual gente viaja.
3: Oye, a ti en el caso de tu, ¿cuántos tour operadores hay en la región? Porque siempre es un negocio de pocos actores.
13: Hay varios, pero que se dedican como a otras cosas. Por ejemplo, en San Fabián hay varios tour operadores, pero no la mayoría hace rafting solamente. Entonces, como que está en lo legal de tour operador. Y también acá en Chillán hay varios colegas que trabajamos en esta área. No son tantos, pero los hay.
3: Uno tiende a pensar que los paquetes turísticos que ofrecen estos tour operadores son los destinos obvios, ¿no? Las termas de Chillán.
13: Exacto.
3: ¿Qué ofrecen ustedes? ¿Qué ofrece Itigüe Tour?
13: Bueno, nosotros trabajamos bastante en el área patrimonial. Yeah. En el área patrimonial y también en algunas licitaciones y trekking. Me gusta mucho también eso de ir conociendo diferentes partes, pero la patrimonial, me he dado cuenta que Ñuble tiene una historia muy rica. Hay un hay que sacarle brillo, digamos, a la historia que tiene Ñuble. Hay muchos personajes, partiendo Arturo Mirino Benítez, O'Higgins, Pratt, los Parra, etcétera. O sea, tenemos muchos personajes, muchas historias también.
14: Pero existen testimonios físicos de su paso como para que los turistas se entusiasmen viendo.
13: Por supuesto que sí, por supuesto que sí. O sea, donde está la Hacienda San Agustín, en Ningüe, Pratt, O'Higgins, el Chillán Viejo, hay diferentes, Violeta Parra en San
14: Pero
13: Carlos.
14: Yo voy a Chillán Viejo y resulta que la casa de donde nació O'Higgins no está.
13: Pero aún así, la historia está ahí. O sea, en la mismo mural podemos ver un poco la vida de O'Higgins y también en el, aunque esté cerrado, pero tenemos, se puede ver dónde está la madre y la hija, la hermana de O'Higgins.
14: ¿Y quiénes valoran eso en términos de los turistas? ¿Cuál es el tipo de turistas que valora y que busca eso?
13: Lamentablemente una área un porcentaje más pequeño de la población, pero hay personas que están interesadas, sobre todo un poco los adultos, los profesionales, cuando van entendiendo de que en Ñuble hay mucha historia, se acercan a eso. Y nosotros como Itihueture hemos utilizado una técnica, utilizando, por ejemplo, para contar la historia en San Carlos, nosotros hemos ido al cementerio, por ejemplo, entendiendo que en el cementerio yacen la mayoría de los personajes que viven en una ciudad determinada. Nos hemos encontrado con cuando empezamos a hacer nuestro tour en el cementerio, en la noche y de día también, mucha gente por el morbo del cementerio se acerca y después se va maravillada por la historia. O sea, va por un punto, pero nosotros le entregamos otro, que es la historia, y se va maravillada con eso. Lo hemos dado cuenta en todos los personajes y con todos los turistas que han ido a acompañar en esos tours.
14: Cuando yo pienso en desafíos como generar mayores flujos de turistas que lleguen a la región de Ñuble, tengo que pensar en enganchar la oferta, por ejemplo, la oferta patrimonial de la que tú me estás hablando, con la oferta clásica de la zona, o me debo concentrar solo en lo patrimonial. ¿Cómo funciona ahí para enganchar a los turistas?
13: Aquí siento que hay un mix, y el turismo es una de las cosas que me apasiona, como el turismo da para mezclar muchas cosas. O sea, podemos ir a hacer rafting a San Fabián en la mañana y en la tarde te puedo estar contando la vida de Nicanor. Podemos estar haciendo un trekking en el cerro en la cordillera de la costa y después podemos estar hablando de vinos. O sea, se puede hacer un mix, y creo que la forma de que funcione el turismo acá es mezclando todo esto, y no tan solo con eso, sino también con la persona que vende tortillas, sino con la persona que vende pan amasado, que hace lo asado en San Fabián con un buen chivo, la persona que hace tortillas camino a las termas. O sea, aquí hay un mix de todo. Eso es lo que el turismo hace, que no sea algo plano, que sea algo tan estructurado. Al contrario, de repente podemos ir pasando por un lado y a la gente le llama la atención la plaza y nos bajamos la plaza a poder conocer un poco más de lo que pasa ahí en los lugares que podemos ir visitando. O sea, no es algo estático, y la mezcla de estas cosas hace que sea bastante más llamativo el turismo para cualquier persona.
14: ¿Y esa mezcla se hace en la práctica o falta todavía?
13: Sí, se hace. El problema, creo yo, que donde puede estar es que la gente a veces no lo conoce. Y por eso a veces Senatur está invirtiendo, yo sé que, o sea, se hacen esfuerzos, pero yo sé que hace falta más en promocionar la marca Ñuble, en promocionar los diferentes lugares a visitar. En esta época, Las Trancas claramente un punto muy visitado, pero también se pueden hacer otras cosas, como con el vino. En San Fabián también se puede hacer un asado. O sea, se pueden hacer cosas diferentes acá en Ñuble.
14: Oye, qué bueno que mencionaste lo de Las Trancas, porque estaba pensando, bueno, hay preocupación respecto a la llegada de la nieve. No se sabe efectivamente cuándo va a llegar la nieve y si va a coincidir con las vacaciones de invierno. Aparentemente no va a coincidir con el inicio de las vacaciones de invierno. ¿Eso de qué manera? Bueno, sabemos que va a afectar los flujos de turistas. No sé cuánto va a afectar, pero ¿cómo lo perciben ustedes? Porque tú no trabajas directamente en la nieve, pero sí trabajas en el turismo regional, y estamos hablando de mix.
13: Exacto, efectivamente. Sí, afecta un poco, pero lo bueno que ha tenido, o por lo menos que ha ido cambiando un poco, que se está perdiendo esa estacionalidad. O sea, me refiero a que en Las Trancas, por ejemplo, se está andando en bicicleta cuando no hay nieve. Entonces, eso ayuda bastante a mantener a no estar tan pendiente de la nieve, pero claramente el extranjero, el que viene más a disfrutar, entendiendo que tenemos la pista más larga, ¿cierto?, de Sudamérica, para el brasileño, que el que viene para acá constantemente o cotidianamente, eso nos afecta un poco, pero eso nos da pie a poder hacer un turismo interno también. Entender de que los vienen muchos turistas extranjeros, pero de repente cuando pasa esto, quizá uno puede apuntar un poco más lo local.
14: Yo te preguntaba si esto de los mix que me decías tú entre San Fabián y alguna otra oferta en el Valle del Itata, esa oferta la presentan los tour operadores que hay en la región de Ñuble. ¿Y cómo les va efectivamente con esa propuesta?
13: Tengo colegas que le va muy bien. Pero otro colega, como a uno también, que suben entre altos y bajos en esto del turismo. Por eso hay que generalmente reinventarse y tratar de seguir experimentando diferentes cosas.
14: ¿Y qué pide el turista?
13: En Ñuble creo que viene más que nada la nieve, también el vino. Y también un poco de historia, ¿eh? Lo he visto yo en lo que me pasa con Itigüe Tour en San Carlos, que, como te decía, de repente ese turismo de intereses especiales que más enfocado en público específico puede funcionar. Me ha funcionado un poco con Itigüe Tour, no sé, los otros colegas he visto, y también trabajo con otros, le ayudo, apoyo a otros colegas con los trekking. Eso creo que es constante, ¿eh? En invierno y verano hay personas que buscan también conocer lugares diferentes de acá de Ñuble, y que los hay, y que a veces estando cerca uno no los valora, no los conoce.
14: Yo recuerdo, creo que fue el año pasado o el año antepasado, que fuiste premiado como mejor guía turístico por el concurso Enoturismo Chile.
13: Enoturismo Chile.
14: ¿Eso fue el 2025?
13: Sí, y 24 también.
14: Mira.
13: Tú, he estado en los podiums, no con los primeros lugares, pero he estado ahí representando a Ñuble, he sacado los lugares de mejor guía de Ñuble, pero a nivel nacional, segundo y cuarto lugar, 24 y 25. 20. O sea, 25 y 26.
14: Tú primero eres guía turístico y luego montaste la empresa.
13: Efectivamente.
14: ¿Y cuánto tiempo llevas de guía turístico?
13: Yo llevo alrededor de 14, 15 años trabajando como guía en diferentes partes de Chile y de Sudamérica en realidad. O sea, trabajo desde Arica a Chiloé en los programas de Cernatur de gira de estudios, trabajo para varias otras agencias y otros tour operadores también, donde hemos recorrido Argentina, Uruguay, Brasil. Sí, eso hasta el momento.
14: Uno podría pensar que es una pega alegre, relajada, ¿es verdad?
13: A mí me gusta viajar. Hay que tener claro que de repente viajar no todo el mundo es cómodo. A mí me gusta mucho y... Se ve lo bonito, pero claramente el trabajar con personas a veces es complicado.
14: Ya, vamos para allá.
13: a veces, por ejemplo, cuando salgo con, no sé, 20, 40 personas, poner de acuerdo a esas personas claramente no es tan fácil a veces. No, yo quiero una foto acá, yo quiero acá. Por eso hay que ser bien claro al principio de qué es lo que se va a hacer y todo eso. Un trabajo... que puede decir, claro, el guía come gratis, viaja gratis, ¿cierto? Lo pasa bien, conoce lugares, pero a veces yo estoy preocupado más de la gente que de estar disfrutando el lugar, pero claramente una oficina que es Sudamérica. Eso me encanta, no estoy encerrado en cuatro paredes y el trato con las personas es como el punto más difícil quizás que pueda haber.
14: ¿Por qué escogiste San Carlos como tu centro de operaciones?
13: Nacido y criado.
14: Ya.
13: Mal criado también, dicen por ahí.
14: ¿Y cuánto te has impregnado de la cultura sancarlina para ofrecerla como producto turístico?
13: En mi caso personal, demasiado, creo yo.
14: A ver, ¿qué es lo que destacas tú de San Carlos cuando
13: es que partí, mis inicios de como guía partieron en el sur, en Puerto Vara. Y en ese lugar me di cuenta que había mucha historia, claramente, y todos los conocemos. Y aparte lo bonito que es, ¿cierto? La colonización alemana, sí, etcétera, etcétera. Cuando yo me vine para acá... o volví, entre comillas, me di cuenta que dije, pero acá también hay historia. Y ahí donde empezó algo en mí que empecé a investigar. Entendiendo que ahí hay mucha bibliografía en el sur, acá no hay tanta. O pensé en un principio que no había tanta. Y empecé a investigar, empecé a conseguirme bibliografías, tengo libros de casi todo Ñuble, partiendo por San Carlos, y empecé a darme cuenta de, lo, como te decía al principio, los personajes, las historias que hay acá, que no son tan conocidas, pero a mí personalmente me encantan. Ejemplo, los Pincheira. Creo que una historia, o la guerra muerte que se vivió en esta zona, creo que una historia que a mí personalmente me llama la atención, entendiendo, por ejemplo, que en San Carlos fue la segunda ciudad más asaltada por los Pincheira. Y hubieron cosas que pasaron en la Plaza de Armas, donde el presidente Burne hizo una trampa en los Pincheira y estuvo ahí, pasó ahí en la Plaza de Armas. Entonces, esas cosas me llamaron la atención y dije, ¿por qué no la sabe la gente? Y para que sea más entretenido conocer este lugar. Entonces, cuando tú me hablas de San Carlos, yo me voy desde el inicio, desde 1800, cuando nació, hasta la actualidad. Tenemos historias que son sabrosas, por decirlo así. Por ejemplo, lo que causa siempre mucho furor es cuando empezamos a hablar del chacal de Nahuel Toro. El chacal de Nahuel Toro es un tema, una discusión eterna de estuvo bien, estuvo mal, estuvo bien que lo hayan matado, por qué lo mataron, etcétera, por qué no lo indultaron, etcétera. Entonces da como para mucho eso, y eso aparte, historias como en el cementerio de personajes. Por ejemplo, San Carlos tiene a Laura Bustos, que supuestamente es la escritora más pequeña de Chile, que murió a muy temprana edad y escribió un libro. San Carlos, aparte de Violeta Parra, esa lucha que tiene San Carlos, entre comillas, con San Fabián, de dónde nació realmente Violeta Parra, también hace ese morbo que llama la atención, y a mí personalmente me gusta demasiado el conversar de ese tipo de temas.
14: Estoy pensando, y no quiero ser aguafiestas, pero... ¿hay turistas que viajan a San Carlos buscando la historia de Violeta Parra o la historia del Chacal, o es que están en otra y en eso se encuentran o se topan con esta oferta y la toman?
13: Yo creo que lo principal, lo que llama más la atención, es Violeta Parra, entendiendo que está como monumento, el único monumento nacional que tiene San Carlos es la casa natal de Violeta Parra. Quizás no podemos ver obras de ella, pero podemos ver el lugar y historias de la Violeta Parra. Entonces mucha gente quiere estar en el lugar donde nació Violeta Parra, que es el museo, la casa natal que está en San Carlos. Entonces cuando llegan ahí, se llevan con historias como te menciono, Laura Busto, el Chacal, o relacionan el Chacal con San Carlos, que no siempre está relacionado, que entendiendo que murió o está enterrado allá, porque claramente murió acá en Chillán, ¿cierto?
14: Pero está el fusilamiento.
13: Efectivamente, pero está enterrado en San Carlos. Y hay varios mitos que nacen de ahí, porque donde abarca mucho espacio el nicho, porque un nicho, la gente ha creado historias como que está enterrado parado o cosas así. Eso llama la atención después cuando se van con ese tema de que fueron a un lugar quizás para ver algo y se llevaron otra historia.
14: El hospedaje, ¿cuáles son los lugares donde se hospedan esas personas? ¿Es Chillán? ¿Es San Carlos?
13: Sí, generalmente es Chillán, entendiendo que está creciendo un poco en San Carlos. Hay dos hoteles que salen del común, son hoteles, que no, aunque la gente de San Carlos a veces ni los conozca todos, pero existen y han llegado momentos que han estado ocupados. La Casa Violeta, Casona Violeta se llama uno, y el otro es Cinco Tierras. Han funcionado bien. Y qué bueno que estén también.
14: ¿Y son relativamente nuevos?
13: Son relativamente nuevos.
14: ¿Y entonces estos hoteles, tú crees que responden a una demanda que está creciendo?
13: Claramente.
14: ¿Y esa demanda responde al turismo o a viajes de negocios?
13: Lamentablemente, ahí con dolor lo digo, que San Carlos lamentablemente no tiene esa estampa de una ciudad turística. Entonces creo que sale por otro lado, pero uno lo puede apuntar allá. Creo que el turismo da para eso también. En realidad uno puede meter el turismo, entendiendo que gente viene de viaje, viene a descansar o viene por trabajo y dice, ¿qué puedo hacer? Ahí donde aparece Itigüe Tour con un lugar, un cuento para poder recorrer San Carlos, conocer la historia, etcétera.
14: Y en ese sentido, ¿cómo se relaciona tu empresa y los tour operadores en general con los hoteles?
13: Bueno, es parte de lo básico a veces esta relación. O también lo que hacemos nosotros, entendiendo que nosotros tenemos una asociación de guías, también hacemos ese cruce de repente con los colegas, entendiendo que hay tour operadores y guías para poder hacer eso. Hay varias convenios que se hacen con los hoteles, entendiendo que son servicios que nosotros utilizamos o nosotros hacemos como guías, que a los hoteles también es un servicio complementario y viceversa. A nosotros también nos sirve tener los contactos con los hoteles para ofrecer o recomendar quizás algunos lugares cuando los turistas vienen y nos consultan qué se puede hacer en Ñuble.
14: ¿De qué ciudades provienen esos turistas?
13: Generalmente Santiago, Concepción, de las ciudades más grandes. Y una ahí donde uno tiene metas y propósitos, ¿cierto? Y dentro de los propósitos que a mí me gustaría y que me gustaría enfocar y lo que he tratado, que me ha sido muy difícil, pero todavía tengo la fe que se puede lograr, es que nuestros mismos coterráneos conozcamos nuestra historia. Y de repente, por eso hay una frase que me hace mucho sentido con Itiwetori, que por eso también nació algo de esta empresa. Veamos con ojos de turistas lo que vemos cotidianamente. O sea, si salimos, en vez de irnos rápido al trabajo, de repente si uno se va mirando los detalles que hay en la ciudad de cada uno, se puede llevar una sorpresa fantástica.
14: Ah, no es que salía atrasado, pero no podía.
13: Claro, a veces se sale atrasado, pero o cuando se sale del trabajo, entonces uno se puede ver con ojo de turista, ver detalles arquitectónicos, ver detalles de señalética, las estatuas. Los bustos que tienen diferentes significados, también le puede dar otra vuelta ahí, entendiendo que gente puede venir de afuera, pero a mí lo que me gustaría es que nosotros mismos conociéramos nuestra historia.
14: Oye, ¿sabes qué? A mí me llamó la atención, el fin de semana leí una noticia de... Era aquí, de Chillán, era la municipalidad de Chillán, había ido a unos colegios, con la dirección de turismo, habían ido a enseñarles sobre turismo a los niños.
13: Justamente, nosotros como Itiwetur, lo hacemos, hemos trabajado también, hemos ofrecido nuestra oferta, valga la redundancia, hemos ofrecido a los colegios. ¿Por qué? Porque justamente lo que te
14: decía... Pero con el objetivo de que esos niños conozcan su ciudad para convertirse en embajadores del turismo o para que sean turistas.
13: Es que con un fin creo que da para el otro, en el sentido de que cuando yo conozco realmente mi ciudad y vienen familiares, viene gente, yo les voy a ir contando historias o ápices de lo que pasó acá. Y eso llama la atención. Por eso los niños, para nosotros que hemos trabajado con varios colegios en San Carlos, algo similar a lo que hace el Departamento de Turismo acá, es que conozcan la historia, pero de una forma más lúdica. Y siento que el turismo es como la vitrina quizás para eso. O sea, el turismo, si tú me lo dices, ¿qué significa el turismo? Palabras bien simples que se puede hacer. Para mí es una vitrina de lo que existe en un lugar. En el sentido de que yo puedo mostrar San Carlos contándole esas historias que los niños pueden pasar por lugares y no lo conocen. Entonces para mí es como una vitrina. Y por eso enfocamos nuestra oferta también a colegios, como Itiwetur. Ahora, para el Día del Patrimonio, estuvimos trabajando con un colegio en San Carlos, que es el Sagrado Corazón, donde nos pidió hacer un tour para que conocieran. Y nosotros hacemos algo totalmente diferente también cuando pasa eso. Trabajamos con actores.
14: Ah,
13: hacemos que los actores vayan contando de alguna forma la historia también.
14: ¿Dónde te consigues actores en San Carlos?
13: En San Carlos tenemos muchos actores. Trabajo con, por ejemplo, Francisco Landaeta, amigo y que hemos trabajado, que donde empezó a nacer nuestra idea de hacer turismo diferente fueron junto a ellos, donde hemos interpretado a diferentes personajes, donde eso es lo que llama la atención también, sobre todo en el cementerio. Insisto, el cementerio es algo importantísimo, que donde está el Chacal de Nahuel Toro, cuando sale el actor del Chacal de Nahuel Toro, la gente
14: sí, se le pone el... Eso lo hacen a oscuras ya, ¿no?
13: Efectivamente.
14: Sí, me imagino. Oye, nos vamos a ir a una breve pausa comercial, escuchemos a nuestros avisadores y seguimos conversando sobre turismo con Carlos Ortiz, tour operador y guía turístico de San Carlos.
15: Nueve de la mañana, 29 minutos.
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14: Oye, volvemos con Carlos Ortiz, tour operador, guía turístico de San Carlos. Es un emprendedor que aquí nos contaba en los comerciales que es una pega entretenida, pero también difícil. Difícil porque está sometida a los ciclos.
13: Efectivamente. Entre altos y bajos uno se lucha en esto. Pero prefiero mil veces estar así.
14: Porque, ¿Así como?
13: Así como en altos y bajos que estar en algo más plano. Ahí donde vienen las personalidades y los gustos. Entendiendo que me encanta viajar, estuve trabajando, antes yo era administrador de empresa, trabajaba en una oficina, encerrado, entonces es muy diferente
14: esa forma de trabajar. No volverías a...
13: Si que lo tengo que hacer, lo tengo que hacer.
14: Por necesidad, sí.
13: Pero de principio, cuando uno hace su trabajo con amor, con cariño, o le gusta lo que hace, pareciera que no fuera trabajo. Entonces, trato de verlo así y trato de disfrutarlo al máximo, entendiendo que, como te digo, me ha tocado ir a Brasil, a Uruguay, Paraguay, Argentina.
14: Me imagino que una persona como tú no puede tener una vida normal, entonces. Me refiero a la típica familia que, sí, que forma alguien, ¿no?
13: Efectivamente, yo vivo solo, tengo pareja, obviamente, pero no me ha sido complicado hacer familia.
14: Estoy pensando en los fines de semana, ¿no? Sí. Se fue una gira.
13: Efectivamente, a veces pasa, o de repente estoy una semana afuera, o a veces me tocan giras muy seguidas, no llego a casa.
14: Ya, hay que confiar nomás. No.
13: Se dice que hay una en cada paradero, pero no es tan así.
14: Oye, y a propósito de eso, de cómo se maneja el tema económico en el turismo, me imagino que los proyectos públicos, me refiero a los fondos públicos, el Cernatur, los programas que tiene Cernatur, ¿son una ayuda importante en la temporada baja?
13: Por supuesto que sí. Tanto para uno como para los emprendedores turísticos.
14: Por ejemplo, estoy pensando en el programa ese tan famoso que es el de la tercera edad, que yo ya debe tener unos 10, 20 años.
13: Sí, bastante tiempo. Y yo trabajo también con ellos. Ahora, es bastante, se requiere bastante. La gente de San Fabián, la gente de Covquecura, la gente de Quillón son los beneficiados de esto, en sentido que uno ocupa las cabañas, los servicios, y claramente cada vez que va a un lugar tengo muchos contactos que yo los llamo y decía, oh, voy con un bus. Por ejemplo, en San Fabián, perdón, en Covquecura, nos preparan, no abren especialmente alguna artesanía, no abren especialmente donde venden empanadas. Entonces yo digo, voy con un grupo y se ofrece el servicio. Muchas personas que dicen, me salvaste, me dicen, por la cantidad de compras que le hacen en temporadas bajísimas, donde no hay mucha venta.
14: Por entonces, ejemplo, ahora no, ya va a empezar la temporada alta, pero este otoño, ¿no?
13: Ya, pero la temporada alta en las trancas.
14: Sí.
13: Pero en Covquecura.
14: No, nada, no pasa nada.
13: Ahí donde van cambiando un poco. Ya. Entonces, esta gira de adultos mayores, de familia, etcétera, hacen que uno vaya hacia allá, a esos lugares en esta fecha. Entonces, los restaurantes, todos esos lugares quedan muy agradecidos, claramente.
14: Oye, ¿son muy complicados ese público o no?
13: Sí, como cualquier público tiene su gracia, pero claro, a veces lo que más complica es la ansiedad de algunos pasajeros y también...
14: ¿Por qué? ¿Porque se demora mucho el bus? ¿Por qué la ansiedad?
13: Por todo, cuando llegan los buses, la gente se...
14: Ah, ya, pero rica la ansiedad,
13: por
14: ¿no?
13: eso, en ese sentido sí. Y lo complicado a veces es cuando hay más de una persona que tiene poca movilidad y quiere sentarse en los primeros asientos. Ahí hay algunas discusiones a veces. Sí, cuando tengo 20 personas con bastón y solamente hay 2 asientos, 4 asientos adelante, sí. Es complicado. Eso, porque uno no puede decir, tú siéntate aquí y los demás no. Es como por prácticamente orden de llegada y los que van ocupando los espacios.
14: Estaba pensando, bueno, ahí en esos programas tú ves, conoces personas que están visitando su región o salen a otras regiones. Ahí
13: están los dos formatos.
14: Y te das cuenta que, o ellos se dan cuenta que no conocían lugares muy cercanos.
13: Efectivamente. Por ejemplo, algo que me ha pasado bastante, donde a mí personalmente como guía me gusta demasiado la historia, me gusta hablar mucho para que se lleven un buen concepto de la región o del lugar que vamos a visitar. Mucha gente dice Covquecura. Ya, Covquecura. Oh, yo conozco Covquecura, siempre vengo para acá.
14: La Lobería.
13: La
14: Lobería.
13: La Lobería, por ejemplo. Eso me pasó el otro día. Justo te voy a dar ese ejemplo. La Lobería, pero si yo la conozco. Ok, pero si yo les voy contando de que el lobo tiene el lobo marino que está ahí, que cómo llegó ahí, por qué está ahí, cómo funciona su cotidianidad, cómo se formó esa roquería, la leyenda de por qué se formó la lobería, la leyenda de la loba blanca, etcétera. Les voy dando vuelta a algo que cotidianamente pueden conocer y que tú puedo ver, pero cuando tú vas con un guía, cambia claramente todo eso según la información que uno le vaya entregando.
14: Oye, y si yo voy a Covquecura y le pregunto a un vecino, a un covquecurano, ¿saben esas historias?
13: Espero que sí. Espero que sí. Ahí donde entra la pega de uno. Por eso ahí es donde uno puede marcar un poco la diferencia.
14: Porque así como quizás no, en Chillán quizás muchos vecinos tampoco conocen la historia reciente de Chillán, ¿no?
13: Y por ejemplo, a mí algo que cuando me dicen... Arturo Merino Benítez.
14: Yeah.
13: Es algo que es un tema random, por decir así. Mucha gente no sabe que nació
14: acá.
13: Que
14: tenemos una deuda nosotros con Arturo Merino Benítez.
13: Nuestro aeropuerto lleva el nombre de él. Entonces es un personaje importante para la historia. Y estoy dejando de lado Claudia Rau, estoy dejando de lado todo lo demás, entendiendo que hay muchos más también acá en Ñuble. Entonces... Esas sorpresas son las que como guía a mí me gusta personalmente destacar. Y también en San Fabián, la gente va a San Fabián. Oye, ¿qué es lo que hago en la plaza? La plaza en general de San Fabián está llena de historias. Cómo se formó la iglesia, está el último varón, que es la última vara donde se amarraban los caballos, ¿cierto? Están las estatuas de madera hechas por Juan Orellana. Que fue discípulo de Renato Soto, que fue un artesano muy reconocido acá, que incluso acá en Chillán tiene su huella, ahí justamente en el mall, cuando en Navidad ponen el pesebre a tamaño real,
14: sí.
13: Lo hizo Renato Soto, entonces hay varias como detallitos que me gusta ir dando como guía y que la gente se lleva a su casa después.
14: Por eso es interesante entonces lo que se hace con los niños, porque estoy pensando cómo una ciudad recibe al turista al final.
13: Efectivamente, y tiene que ver con justamente nosotros los mismos habitantes de conocer ojalá nuestra historia, para poder dar un, no sé si un mejor servicio, pero una mejor imagen quizás de entender. Si uno le pregunta a un niño, oye, ¿dónde puedo ir? Ah, mira, el Museo Claudio Arrau está allá, el Museo de Gonzalo Rojas está por acá, importante.
14: El problema es que si llego un domingo y me dicen, no, está cerrado la Escuela México, no puedo ir a mirar los murales. Sí,
13: bueno, esos son detalles que...
14: Son importantes.
13: Son detalles que ojalá se vayan cambiando claramente.
14: Porque en general, hoy día en Chillán, visitar museos... un fin de semana no es sencillo.
13: Algunos sí, pero no todos, efectivamente. Y si hablamos de problemas del turismo, yo también me diría a las conexiones.
14: Ya,
13: hay caminos, por ejemplo, que yo puedo llevar, conozco unas viñas maravillosas en el sentido de infraestructura, de la calidad del vino, pero llegar a esos lugares es súper complicado. Una, los caminos pésimos. Otra, mala señal. Y señaléticas también, que es un detalle importante.
14: Pero qué terrible. Y sabes que yo vengo escuchando eso desde la década... Bueno, desde que llegué a Chillán en el 2011. La misma historia.
13: Efectivamente.
14: Pero como...
13: Ha mejorado,
14: pero... muchos anuncios de autoridades y han puesto señalética y aún así sigue siendo un pendiente.
13: Lamentablemente sí, pero ahí donde, insisto, la diferencia es salir con guías a salir solo. Nosotros, o por lo menos nuestra asociación o los que estamos registrados, conocemos esos puntos sin la señalética, nos arriesgamos a meternos en caminos quizás que no sean tan malos. ¿Para qué? Para llegar a los lugares que queremos presentar. Y claro, fome o incómodo no poder ir de forma independiente por quizás no conocer o quizás porque no está señalizado o porque no hay señal, es bastante fome. Eso es la cara B, digamos, de que puede existir acá en el turismo, acá en Ñuble.
14: Oye, sí, bueno, y si hablamos de desafíos también, claro, estuvimos recién mencionando a Arturo Merino Benítez.

0: las trancas, van a otras comunas también. Están haciendo algo de hace bastante tiempo, bastante entretenido, y que sería bueno que otras municipalidades lo copiaran.
1: Por ejemplo,
0: en el mismo San Carlos.
1: Pasa el palito nomás, si nos están escuchando.
0: Sí, que escuche. Y así tener, por ejemplo, para nosotros, yo también participo, aparte de ser como de la directiva de la asociación de guía, yo participo en una asociación de APROTUR, que se llama Asociación de Profesionales del Turismo, que está en todo Chile. Y claro, uno de los reclamos que se hace en eso, que hacemos en la asamblea, es netamente que valoren a los profesionales del turismo. O sea, entiendo que las municipalidades a veces tengan cercanías con alguna que otra persona, pero que en las áreas de turismo pongan profesionales del turismo. Creo que es importante.
1: Y no pongan al amigo.
0: Efectivamente, porque eso pasa, lamentablemente, no tan solo en San Carlos, yo creo que en todas las municipalidades de Adaca de Ñuble va pasando un poco eso, que no le dan la importancia al turismo y ponen personas que pueden hacer el trabajo común, pero siento que cuando hay un profesional de turismo se puede hacer otra visión, y quizás con los mismos recursos y quizás con menos recursos, lamentablemente, a veces. Entendiendo que uno, por ejemplo, yo, si trabajara en alguna municipalidad, yo podría hacerlo guiado. Y otras personas quizás no están en las condiciones de hacerlo. Y así sucesivamente.
1: ¿Cómo te promocionas tú? ¿Usas las plataformas digitales?
0: Redes sociales.
1: ¿Cuáles, por ejemplo?
0: Redes sociales. Instagram, Facebook y el WhatsApp, importante. También hay página web. Pero también es cierto que el boca a boca a nosotros nos ha ayudado bastante, sobre todo en el cuento con los colegios. Cuando un colegio ve que hemos hecho alguna actividad y le gustó, nos llama para poder hacerla. Hemos tratado de acercarnos al SLEP, pero tampoco no hemos tenido una buena recepción. ¿Por qué? Porque hay otros intereses, se entiende, pero de repente si pudieran entender lo que hacen aquí mismo, como tú mencionabas acá en Chillán, sería bastante entretenido que tomaran un poco de atención en esos detalles turísticos que pueden marcar una diferencia en
1: el
0: futuro.
1: Yo te preguntaba por la promoción, porque he visto que se usa mucho como herramienta para mostrar los lugares hoy día. Ideal tener buen internet en todo el territorio, pero he visto que mucho se promociona a través de redes sociales y se generan intereses, y ahí se usan los filtros y se ve más bonito el lugar, pero Exacto. Al final estoy pensando en la promoción. ¿Y cuánto peso tiene en tu negocio?
0: Sí, lo principal. La única forma de poder llegar a gente es por las redes sociales. Y ahí uno utiliza diferentes cosas. Si uno, por ejemplo, si pueden ingresar a Itigüe Tour, que o Carlos de San Carlos, que lo tengo como personal también, subo bastantes videos.
1: Carlos de San Carlos.
0: Así me presento. Ese es mi rompehielo en los viajes. Ahí uno voy mostrando un poco, voy grabando videos, y esos videos a algunos les van muy bien en la visualización, que sean no tan bien como un influencer, no me considero tanto así, pero tienen 2.000, 5.000, 6.000 visualizaciones, donde voy a un lugar de acá de Ñuble y grabo el video contando una pequeña historia, un ápice de lo que uno hace en el día como de trabajo de guía. Y le va bastante bien. Entonces, entendiendo un poco, las redes sociales sirven demasiado para esto.
1: Instagram, ahí subes lo. Y TikTok sí. También.
0: A veces se me olvida, entendiendo que no es algo contemporáneo a mi edad, pero se debe utilizar un poco más. Así ahí viene un poco.
1: Oye, te cuento, Carlos, que se nos acabó el tiempo. Le queremos agradecer a Carlos Ortiz, guía turístico, tour operador de San Carlos, el entusiasmo, las ganas de empujar este turismo y particularmente el nicho del turismo patrimonial.
0: Un nicho que no está tan explotado tampoco, y que siento que tiene muchos beneficios, tanto en lo cultural, en lo social y obviamente en dar a conocer nuestra región, que está llena de historia.
1: Por supuesto. Bueno, y a ustedes les damos las gracias por la sintonía. Les contamos que este es el último programa, el último capítulo de la discusión Emprende. Pronto se vienen novedades, proyectos, así es que les agradecemos su sintonía, su fidelidad por más de 3 años, casi 4 años ya, y los dejamos invitados a estar atentos a los nuevos programas, a los proyectos. Le agradecemos enormemente a Renato Segura, que lamentablemente no pudo estar aquí hoy día con nosotros, por el trabajo dedicado con harto cariño por este programa. Así que gracias, Renato Segura, gracias a Mario ahí en los controles. Gracias a ustedes por la sintonía. Si se perdió este programa, si llegó a la mitad, ya sabe, lo repetimos el sábado, la última repetición sin corte.

0: martes. Y Carlos, nuevamente, muchas gracias por venir a los estudios de Radio La Discusión. Soy Roberto Fernández y esto fue La Discusión Emprende.
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Ya, ahora sí. Ahora estoy aquí, un poquito más atrasada de lo normal, pero estamos bien. Como siempre, la discusión emprende. Bienvenido a nuestro matinal en este martes 16 ya de junio. No estamos en enero, ¿cierto? No, sí estamos en junio. Se nota el frío que hace. Hoy una mañana nuevamente muy helada en la capital regional, ¿cierto? Muy fría. Buenos días, Mario. Tenemos solo 3 grados, ¿ah? Sí, mi mejor amigo. Tenemos, oye, Mario, lo más parecido a ayer. 3 grados. Hace mucho frío a esta hora de la mañana. ¿Sí? ¿Le gustó? Sí, más rato va a estar mejor. No sé, se perdió lo mejor. La parte... Sí, se perdió. Oye, nuestro WhatsApp más 569-8888-7859. Sean todos bienvenidos. Vamos a estar hasta las 13 horas con entrevistas y, como siempre, la mejor música.

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1: 9:58 a.m.
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2: Bienvenidos al boletín de las 10 de la mañana en radio, la discusión. En el ámbito regional, durante la tarde de este sábado, un hombre fue encontrado muerto a un costado de su vehículo en la ruta interior ubicada a la altura del kilómetro 12 del camino a Cato, en la comuna de Chillán. El hallazgo movilizó a equipos policiales en el Ministerio Público. Por instrucción de la Fiscalía de Chillán, el personal de la Brigada de Homicidios de la PDI concurrió al lugar para realizar las primeras diligencias y destinadas a establecer la identidad de la víctima y esclarecer las circunstancias en que ocurrió este hecho. Hasta ahora no se han informado antecedentes sobre la causa de su muerte, la que debería ser determinada por las pericias correspondientes. Continuamos en el ámbito nacional. El ministro de Seguridad Pública, Martín Arrau, se refirió este lunes al preinforme de la Contraloría revelado que detectó irregularidades en el ingreso de niños y niñas y adolescentes de nacionalidad haitiana a Chile bajo la figura de reunificación familiar. El secretario de Estado indicó que el tema lo maneja la División de Migraciones del Ministerio del Interior, pero que ya tomó acciones. Independientemente de eso, dijo, apenas subimos la noticia, yo hablé con el director general de la Policía de Investigaciones y he solicitado un informe específico sobre esto, declaró Arrau. El ministro agregó que esta situación se combina con otros análisis previos que buscan fortalecer el control migratorio en los puntos de ingreso al país. Continuamos en el ámbito internacional. El presidente de Estados Unidos, Donald Trump, afirmó este martes que Irán nunca tendrá un arma nuclear y que en caso de que eso suceda, el país sufrirá consecuencias inimaginables. Se no van a adquirirla, dice, no van a hacer nada con ella y si lo hacen, sufrirán consecuencias increíbles, dijo ante el emir de Qatar y en su reunión bilateral al margen de las reuniones del G7 que se celebra en Eibán. Estas fueron las informaciones de las 10 de la mañana en Radio La Discusión.
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1: Ya estamos de regreso junto a ustedes en este día martes, 10 de la mañana con 16 minutos. ¿Nos vamos al pronóstico del tiempo, Mario, o no? Sí. Tenemos a esta hora ya en Chillán estas 4 graditos generosos que tenemos para hoy. Solo 4 grados, cubierto y neblina. Hoy tengo, no veo nada porque tengo la ventana abajo, así que ya. Cubierto y neblina, por eso veo tan gris en la mañana. No veo nada. Ya, y la tarde cubierto y neblina variando a nublado. Ah, no, vamos a tener cielos muy despejados al parecer. Y este miércoles 17, mínima de 2, de nuevo mucho frío en la mañana y máxima que no llega más allá de los 11 grados. Cielos muy cubiertos para la capital regional sería para este miércoles, en tanto cielos completamente cubiertos. En tanto este jueves 18, en la madrugada de este jueves tendremos la probabilidad de chubascos aislados, solo la madrugada de este jueves, con una mínima de 6 grados y máxima que llegaría a los 13. La madrugada es eso, la mañana cielos cubiertos y parcialmente nublado durante la tarde. El viernes, en tanto, cielos cubiertos durante todo el día, de la mínima de 4 y máxima de 12 grados para este viernes 19 de junio. Y este fin de semana, nuevo fin de semana, hoy el fin de semana del Día del Padre, ¿eh? El 21, el Día del Papá. El sábado 20, mínima de 5 grados y máxima que llega a los 11. Nubosidad parcial durante la mañana y en la tarde cielos un poquito, diríamos, un poquito más despejados, ¿cierto? De lo que vamos a tener por lo menos estos días, más cubiertos que cielos parcialmente nublados. Eso es lo que se viene para los siguientes días en la capital regional. En cuanto a las temperaturas y en cuanto a la calidad del aire, no hay buenas noticias porque hoy tenemos una nueva preemergencia. Esto es para Chillán y Chillán Viejo. Esto significa que en el polígono de restricción no se permiten humos visibles provenientes de viviendas durante todo el día. Se prohíbe a las comunas de Chillán y Chillán Viejo durante todo el día el funcionamiento de calderas, la quema de rastrojos agrícolas y forestales y, por supuesto, las actividades físicas y deportivas en establecimientos educacionales. Es lo que tenemos, lamentablemente, esta nueva preemergencia. A usar leña seca, es lo recomendable, a cuidarnos porque hay también muchos virus circulatorios, respiratorios, quiero decir, hay que andan circulando en el ambiente, mucha gente que está resfriada, con influenza, muchas cosas, entonces esto es peor todavía con la mala calidad del aire, es mucho peor, así que cuidarnos todos, usar mascarilla, ¿cierto?, para no agravar la situación. Nos vamos a la música y volvemos.

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1: Ya estamos de regreso junto a ustedes a través del 94.7 Radio La Discusión. Hoy tenemos una invitación de la Universidad de Concepción, Campus Chillán. Vive la experiencia UDEC Campus Chillán entre el 19 y el 26 de junio. Se realizará Vive la experiencia UDEC Campus Chillán, una actividad dirigida a estudiantes interesados en conocer la oferta académica de la Universidad de Concepción. Durante estas jornadas, los asistentes podrán recorrer el campus, participar en charlas informativas y conversar directamente con académicos y estudiantes de las distintas carreras. Las inscripciones están disponibles a través del formulario publicado en las redes sociales del Campus Chillán. Además, atentos a esta semana y la próxima, porque tendremos un ciclo de entrevistas para que conozcan en la voz de sus protagonistas estas experiencias. Más información en el correo admisionchillan@udec.cl.

0: 29 minutos.
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0: Ya estamos de regreso junto a ustedes a través del 94.7 Radio La Discusión y hoy vamos a conversar sobre los desafíos y políticas públicas que buscan mejorar las oportunidades de niños y niñas, adolescentes y trabajadores. Nos acompaña y le damos la bienvenida al Seremi de Trabajo y Previsión Social de la región de Ñuble, Edmundo Novoa Puga. ¿Cómo está? Bienvenido, Seremi, a nuestro matinal.
1: Muy buenos días, auditores de La Discusión. Muchas gracias por recibirnos acá hoy día con el objeto de conversar algunos temas que son de importancia para la región y también del país.
0: Claro, muy, muy relevante, ¿cierto?, para nuestro país. Seremi, estamos en el mes de junio, que es el mes del trabajo infantil. Y a propósito de esto, recientemente se conocieron los resultados de la encuesta de actividades de niños y niñas y adolescentes que indican que un 14,5% de los niños y niñas y adolescentes de Ñuble realiza algún tipo de trabajo infantil. Cifra que, si bien se encuentra bajo el promedio nacional, que es un 15,5%, sigue representando una situación preocupante para la región. ¿Cuál es la evaluación que realizan desde el Ministerio del Trabajo respecto de estos resultados?
1: Bueno, a nivel nacional, en este año, a raíz de la encuesta que usted mencionaba, se detectó que hay más de 3.300.000 niños con edades entre 5 y 17 años de edad. Y de estos, el 15,5%, como usted lo decía, son niños que trabajan en el año, ¿ya? Y en el caso particular de nuestra región de Ñuble, tenemos que proyectar esa cifra a nivel local de la región. Son prácticamente 11.000 niños entre 5 y 15 años de edad que están trabajando, ¿ya? Lo preocupante, ¿cierto?, es que estos niños, ¿cierto?, niños, niñas y adolescentes de estas edades, por el hecho de estar trabajando, por diversos motivos, ¿cierto?, que podemos conversar a continuación, están trabajando y se pierden muchas oportunidades, ¿ya? Lo principal es que ellos, ¿cierto?, dejan de estudiar, ¿ya? No solamente estudiar, adquirir conocimientos, de estar en el colegio, sociabilizar con los compañeros, perderse una vida familiar y social, ¿ya? Y sin duda que eso en un futuro cercano y más aún a largo plazo los perjudica, ¿ya? Los perjudica por lo mismo, porque por carecer de una falta de formación van a tener sin duda menores oportunidades de todo tipo cuando sean mayores de edad, ¿ya? Entonces, por eso que este es un tema que es súper preocupante, no solo a nivel regional, nacional y también mundial, ¿ya? Por eso que el día 12, el pasado viernes 12 de junio, se conmemoró el Día Mundial de la Erradicación del Trabajo Infantil y de Protección al Adolescente que Trabaja, ¿ya?
0: Y también, ¿cuáles son las principales acciones que se están desarrollando en Ñuble para prevenir el trabajo infantil y detectar oportunamente situaciones que vulneren los derechos de los niños, niñas y adolescentes?
1: Claro, bueno, en el caso particular de Ñuble, ¿cierto?, cuando uno primero hay que tener claro dónde están las personas menores de edad que están trabajando, ¿ya? Y se ha detectado que en nuestra región cerca del 37% aproximadamente están trabajan en el sector comercio, ¿ya? O sea, el comercio está en Ñuble focalizado principalmente en la capital regional, que es Chillán, y también las ciudades más grandes como Chillán Viejo y luego San Carlos. Y además de eso, hay otro casi 30% de niños en edades entre 5 y 15 años de edad que trabajan en el sector agrícola, ¿ya? Que es el segundo sector de actividad económica donde encontramos más niños trabajando, ¿ya? Entonces, a partir de toda esta realidad que conocemos, o sea, 500 niños que trabajen en el año, 1.000 o 2.000 o 5.000, es súper relevante y preocupante. 11.000 es mucho peor. Por lo tanto, lo primero que hay que hacer, ¿cierto?, en esta estrategia para erradicar el trabajo infantil, ¿cierto?, es dar a conocer que existen preocupación del gobierno del presidente Kast para proteger a los adolescentes, ¿cierto?, que trabajan, y también erradicar el trabajo de los niños menores de 15 años. Destacar que para los niños o adolescentes de mayores de 15 años y hasta 17 años de edad pueden trabajar, pero siempre que estén autorizados por los padres.
0: Con consentimiento.
1: Debidamente, claro. Ya. Además hay actividades que ellos no pueden ejecutar porque pueden poner en riesgo su salud, como trabajar con elementos tóxicos, sufrir cargas excesivas del trabajo, ¿ya? Y también las jornadas no deben superar las 30 horas semanales. Entonces, hay restricciones para el adolescente que trabaja, que son personas entre 15 y 17 años y 11 meses y 29 días de edad. A partir de los 18 años, cualquier persona, hombre o mujer, ya es libre de trabajar, ¿cierto?, donde pueda hacerlo, ¿ya? Entonces, lo primero que estamos haciendo es crear esta conciencia, poner el tema arriba de la mesa. Nosotros ya constituimos durante el mes de junio una mesa de trabajo para establecer las líneas de acción ya más concretas para erradicar el trabajo infantil. Y ahí estamos, la integran la Seremi de la Mujer, el Departamento de Migraciones, el Servicio de Migraciones, bien digo, Ministerio de Agricultura, Carabineros de Chile, PDI, con el objeto de enfrentar este problema que tenemos. Porque, como decía, 10 niños que trabajen en el año, 100, 200, es un número súper importante, mucho peor si son más de 10.000.
0: Y bueno, algunos de los trabajos peligrosos que establece el reglamento, por ejemplo, trabajar en operación o contacto con sistemas eléctricos, trabajos que realizan en combate, gestión y extinción de incendios, también cierto trabajo en que existan las condiciones sanitarias básicas adecuadas.

0: por sí solo, sino que es parte del problema del desempleo que nos afecta a nivel nacional y regional también.
1: ¿Y cómo se sanciona al que está trabajando con un menor de edad? ¿Están fiscalizando?
0: Claro, bueno, ahí el Código del Trabajo, ¿cierto?, el que fija las normas para la contratación de adolescentes, solo entre 15 y 17 años de edad, y también para los mayores de edad. Entonces, quien no respete la normativa laboral, ¿cierto?, será sancionado de acuerdo a las multas que están establecidas en el Código del Trabajo, ¿ya? Entonces, de ahí es importante que cuando se detecten, ¿cierto?, y alguien sepa que hay niños trabajando menores de edad, 10 años, 12 años, 13 años, hasta 14, 15 años de edad, hagan las denuncias correspondientes, ¿ya? Donde en los sitios, en los lugares habilitados por ahora, ¿cierto?, que son la Dirección del Trabajo, hay unos fonos también, ¿cierto?, el 147
1: sí.
0: Y 149, donde se pueden hacer las denuncias, ¿cierto?, de casos de empresas del tamaño que sea, pequeñas, medianas, sí, grandes, ¿cierto?, que vean o sepan que existen niños trabajando. Lo que va a ser verificado, ¿cierto?, y por una parte el Ministerio del Trabajo y Previsión Social, uh-huh, de quien depende la Inspección del Trabajo, cuenta con fiscalizadores, ¿cierto?, que dentro de sus labores habituales, en las fiscalizaciones que hay para ver el cumplimiento de la normativa laboral que ordena, ¿cierto?, el trabajo de las empresas, los hace trabajar más seguros, en el sentido de estar amparados ellos y los trabajadores con la normativa y los beneficios de tener seguridad social, ¿cierto? Estamos haciendo permanentemente estas fiscalizaciones, en la cual también se podrían detectar casos de menores de edad, ¿ya?
1: Atento entonces a esos números de Carabineros de Chile, Fono Niños el 147 y Fono Familia, que es el 149, el 149. Ahí.
0: Así es.
1: Atento a eso, a quien quiera desee denunciar, está el sitio también de Inspección del Trabajo, ¿cierto? Y www.noaltrabajoinfantil.cl, la plataforma ahí disponible para quienes quieran ver en detalle, ¿cierto?, de cómo es esta ley. Cuéntenos mucho de Seremi, de estos expertos plantean que fortalecer las redes del cuidado y apoyo de las familias ayuda a disminuir factores de vulnerabilidad que puedan derivar en trabajo infantil. En ese sentido, ¿de qué manera iniciativas como la Sala Cuna Universal pueden transformarse también en una herramienta de protección para la infancia?
0: Claro. Lo principal de todo esto, ¿cierto?, es que los niños y adolescentes nos preocupemos como sociedad de protegerlos, ¿cierto? Sí. Ya, porque ellos van a tener un futuro, van a ser mayores de edad, van a desempeñar un papel también en nuestra sociedad, y por eso que es muy importante la educación, ¿ya? También existe el servicio de la niñez, ¿cierto?, que tiene que atender los casos, ¿ya?, de niños que estén sujetos a explotación, ¿ya? Explotación no solo laboral, digamos, ¿cierto?, es un tema que está vigente, y eso sin duda contribuye a la protección de las familias en su conjunto. Por eso que también en esta mesa de erradicación del trabajo infantil también la compone el Ministerio de Educación, que es un pilar fundamental, ¿ya? Y de hecho nosotros hemos estado en contacto con establecimientos educacionales para poder observar y destacarle este tema, ¿ya? Que se preocupen de estudiar, que socialicen en su colegio, que hagan deporte. O sea, es un conjunto de factores que deben unirse para tener a nuestros niños y adolescentes protegidos.
1: De repente, bueno, sabemos que la región de Ñuble hay mucha ruralidad, hay mucha pobreza también, Seremi, entonces de repente los niños se ven quizás obligados, ¿cierto?, a poder ayudar en el sustento diario de su hogar.
0: Claro, es que ese es uno de los factores, como le decía, el trabajo infantil también tiene cierta vinculación con las altas tasas de desempleo que hemos venido observando, que crecen durante los últimos 12 años. Y por eso es que están en este minuto, ¿cierto?, este proyecto de ley de reconstrucción nacional y reactivación económica, que ya pasó las etapas previas en la Cámara de Diputados y ahora está en el Senado discutiéndose para que luego podamos tener estas medidas implementadas, ¿ya? Que esperamos que se aprueben, ¿cierto?, porque estamos todos convencidos, y yo creo que transversalmente, sin distinción de partidos políticos, que son medidas del tipo económico que tienen que ayudar.

0: ayudar a la recuperación de la economía y también a disminuir las personas desocupadas en Chile. O sea, hoy día hay más de 900.000 personas que buscan trabajo y no lo encuentran a nivel nacional. Y con esta ley de reconstrucción que está en trámite, se espera reducir en 300.000 personas ya el desempleo, al margen de otras, y eso también obviamente acompañado con medidas que vienen también acá para que los empleos que existen ya se formalicen, porque también sabemos que de la gente que está trabajando en Chile hay cerca de un 30%, o sea, uno de cada tres trabajadores no tiene contratos formales, no está formalizado. ¿Qué significa esto? Que no tienen contrato, no tienen derecho a previsión, o sea, a fondos de previsión para una pensión futura, no tienen acceso a la salud, no tienen acceso a la ley de accidentes del trabajo, ¿ya? Y tampoco tienen acceso a los fondos de cesantía para el caso de que en algún minuto puedan perder su empleo. Entonces, eso también está contemplado, como digo, uno, aumentar las personas ocupadas, empleadas, y segundo, que estén formalizados y que tengan la seguridad social y protección que nos interesa que tengamos como personas, como familias también.
1: Tenemos que estar ahí unidos, ¿cierto?, para la prevención y erradicación del trabajo infantil entre
0: todos. Sin duda.
1: Y Seremi, en otro tema que también bueno, nos colabora lo que tiene que ver con el cupón de gas, ¿cierto? Hay una segunda etapa.
0: Claro, a raíz de la crisis del precio del petróleo que partió hace un par de meses, ¿cierto? El gobierno del presidente Kast elaboró el plan Chile Sale Adelante, que consistía en congelar las tarifas del transporte público, ya entre otras medidas. Y una de ellas fue, dado que también afecta a la mayoría de los chilenos, ¿cierto?, a los habitantes de nuestro país, es el consumo de gas licuado. Y para eso se creó, hace más de un mes ya, el cupón de gas, que es una ayuda de 27.000 pesos por hogar para apoyarlos en la compra de un gas licuado, que en esta época se consume un poco más debido al invierno, ¿cierto? Ya, y comentarles que al respecto, este cupón de gas se puede solicitar hasta el 30 de junio. ¿Ya? Y fíjese que tenemos ya a nivel regional, de los 230.000 hogares que tienen derecho a este cupón de gas, están quedando todavía cerca de 60.000 hogares de la región de Ñuble que aún no lo solicitan. ¿Ya? Entonces, ahí quiero hacer un llamado ya para que las personas que están dentro del 80% más vulnerable de la población soliciten, ¿cierto?, en la página de internet cupondegas.gov.cl, soliciten este cupón para que no pierdan el beneficio, digamos. Claro. Ya es una ayuda que sin duda apoya, ¿cierto?, la economía familiar. Y también destacarle que en la cuenta pública el presidente Kast también señaló que se va a presentar un proyecto de ley que consiste en una ayuda de 30.000 pesos por cada niño entre 0 y 13 años de edad, ¿ya?, que estén dentro del 80% más vulnerable. Eso también fue planteado en la cuenta pública el 1 de junio. Y tiene que dentro de los próximos días ser presentado el proyecto de ley de acuerdo a lo que indicaba el presidente.
1: Hoy, Seremi, le queremos agradecer su visita. ¿Algo más que nos quiera agregar?
0: Bueno, eso por ahora. Ya. Recapitulando, ¿cierto? Sí. Uno, el tema de erradicar el trabajo infantil y protección del adolescente que trabaja es un tema que comienza a cobrar más relevancia cuando cierto, empieza un poco la temporada de turismo, 18 de septiembre, luego la Navidad, sector comercio y también el sector agrícola por mayor actividad.
1: Temporeros, que hay muchos.
0: Claro, entonces ahí es donde hay que poner, digamos, los ojos, ¿cierto?, para estar atento y hacer las fiscalizaciones y la población de nuestra región que nos apoye haciendo las denuncias de los casos que observen, digamos.
1: Una realidad que lamentablemente existe y la vemos cada día más. Es triste, ¿no?
0: Sin duda, sí. Pues así es.
1: Hoy le queremos agradecer, don Edmundo Novoa Puga, seremi del trabajo de la región de Ñuble, por estar en nuestro matinal. Muchas gracias por
0: visitarnos. Muchas gracias a usted. Muchas gracias.
1: Nos vamos a la pausa y estamos de vuelta.

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1: 11 de la mañana, 2 minutos.
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2: Bienvenidos al boletín de las 11 de la mañana en Radio La Discusión. En el ámbito regional, un total de 179 personas detenidas por diversos delitos registró Carabineros de la región de Ñuble durante los últimos 7 días, resultado que fue expuesto por el prefecto de Ñuble, coronel José Luis Villegas, en una nueva sesión del comité policial convocado por la delegación presidencial regional. En la instancia, el coronel Villegas destacó que del total de detenidos, 42 corresponden a delitos de mayor connotación social, entre ellos lesiones, amenazas, desacato y otros ilícitos que afectan directamente la seguridad y tranquilidad de la comunidad. Asimismo, Carabineros informó que durante la última semana se realizaron 9.408 controles y fiscalizaciones en toda la región, acciones preventivas y de fiscalización que permitieron detectar infracciones, dar cumplimiento a órdenes judiciales pendientes y reforzar la presencia policial en los distintos territorios. Continuamos en el ámbito nacional. Una jueza de Iquique acusó discriminación en la tramitación de su sumario por viajar con licencia médica. La magistrada alega que la Corte de Apelaciones Local ha alargado su procedimiento pese a 2 recomendaciones del fiscal judicial de sobreseerla. Según ella, es la única jueza pendiente en la zona, ya que el órgano resolvió otros 5 casos, entre los que se encuentra una colega que admitió haber utilizado la licencia con fines recreativos y para que el tribunal de alzada apenas se determinó una amonestación privada. Continuamos en el ámbito internacional. Una fiscal murió el domingo en un atentado a tiros en una ciudad portuaria de Ecuador, bastión de varios grupos del narcotráfico, aseguraron las autoridades de ese país. Gloria Bravo, que trabajaba para la Fiscalía de Manta, salía de un restaurante en esa ciudad junto a su hermana el domingo cuando recibió disparos de un sujeto que venía en una motocicleta, dijo en una rueda de prensa el coronel de la policía, Carlos Ortega. Estas fueron las informaciones de las 11 de la mañana en Radio La Discusión.
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Ya estamos de regreso junto a ustedes, 11 de la mañana con 13 minutos en el 94.7 Radio La Discusión. Hoy comentarles una noticia que tiene que ver con el gobierno, porque llamando a cambiar la forma en que el país se enfrenta al envejecimiento, el presidente José Antonio Kast firmó la carta de compromiso del gobierno para la implementación de la Ley Integral de las Personas Mayores y de promoción del envejecimiento digno, activo y saludable. La normativa marca un cambio de paradigma en las políticas públicas hacia las personas mayores. Hasta ahora, gran parte de las acciones del Estado estaban enfocadas en la asistencia y el cuidado. Con la nueva legislación, el enfoque busca centrarse en los derechos humanos, reconociendo 15 garantías que incluyen, por ejemplo, el reconocimiento a las personas mayores como sujetos de derecho, promoviendo su autonomía, participación e inclusión en la sociedad. El mandatario destacó que hay que dar un paso hacia adelante, una mirada distinta en cómo vemos a nuestras personas mayores. En detalle, la Ley Integral de Personas Mayores, entre otros aspectos, la ley establece medidas para prevenir el abandono, el maltrato y la discriminación por edad, además de fortalecer la coordinación de instituciones como SENAMA, encargadas de implementar políticas de envejecimiento. También impulsa acciones para favorecer una vejez activa, saludable y con mayor integración social. La ministra de Desarrollo Social, María Jesús Wolf, destacó que la ley da un paso firme hacia un país que valora y cuida a sus adultos mayores. Un trato que no se mide en discursos ni leyes, sino en algo mucho más concreto, que una persona mayor no pase su vejez sola, que cada uno de ustedes sienta que este país no olvida a quienes lo construyeron, postuló. Durante la ceremonia, el presidente Kast destacó que el desafío no solo es institucional, sino también cultural, apuntando a que generar una nueva mirada sobre la vejez. En esa línea, valoró la presencia de la ex primera dama Cecilia Morel, quien participó del acto y fue reconocida por su impulso a esta iniciativa durante años anteriores. La implementación de esta ley ocurre en medio de un acelerado proceso de envejecimiento de la población chilena, un fenómeno que obliga al Estado a adaptar sus políticas y garantizar una mejor calidad de vida para las actuales y futuras generaciones de personas mayores. En lo que se ha anunciado durante esta mañana, el presidente Kast, que firma esta carta para implementar Ley Integral de Personas Mayores, con presencia de Cecilia Morel. Nos vamos a la música y estamos de vuelta.

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1: Ya estamos de regreso, 11 de la mañana y 25 minutos en Radio La Discusión. Hoy para comentarles y a invitarlos a vivir la experiencia UDEC Campus Chillán, entre el 19 y el 26 de junio se realizará Vive la Experiencia UDEC Campus Chillán, una actividad dirigida a estudiantes interesados en conocer la oferta académica de la Universidad de Concepción. Durante estas jornadas, los asistentes podrán recorrer el campus, participar en charlas informativas y conversar directamente con académicos y estudiantes de las distintas carreras. Las inscripciones están disponibles a través del formulario publicado en las redes sociales del Campus Chillán. Además, atentos a esta semana y la próxima, porque tendremos un ciclo de entrevistas para que conozcan en la voz de sus protagonistas estas experiencias. Más información en el correo admisionchillan@udec.cl.

0: 11 de la mañana, 30 minutos.
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1: Ya estamos de regreso, 11 de la mañana con 38 minutos. Se está despejando algo esta mañana de martes, pero el frío igual nos acompaña, así que... ¿Ah? ¿De qué lado? Yo por lo menos por mi ventanita aquí creo que hay algo, ¿ah? De sol. Pero hace mucho frío todavía, así es que... ¿Ah? Sol, sí, a usted le dicen así, ¿ah? No. ¿Qué, cuál? No... Tenemos a esta hora ya 8 grados en la capital regional, por lo menos ha subido algo la temperatura. Mañanas muy frías. Y a propósito de el frío, ¿cierto? De lo que pasa con ya la primera caída de nieve en nuestra cordillera, Nevados de Chillán estrena esta temporada pista de patinaje y tirolesa. Nevados de Chillán se prepara a vivir una nueva temporada invernal con nuevas experiencias, mejoras de infraestructura y programación de eventos deportivos, recreativos y musicales que se desarrollarán entre junio y septiembre. Entre las novedades destaca la renovación y ampliación del Parque Aventura, espacio que este año incorporará una pista de patinaje sobre hielo, una tirolesa y el tradicional tubing, ampliando la oferta de actividades para quienes buscan disfrutar la montaña más allá del esquí y el snowboard. La pista de patinaje sobre hielo contará con una superficie de 15 por 25 metros y estará ubicada en el corazón del centro de montaña, mientras que la nueva tirolesa cruzará por sobre el sector de tubing, ofreciendo una experiencia de adrenalina y vista privilegiada en el entorno cordillerano. A estas novedades se suma la incorporación de una nueva Magic Carpet de 45 metros para la mini escuela de esquí, especialmente diseñada para facilitar el aprendizaje de niños y principiantes, además de trabajos de preparación y mejoramiento de pistas realizados durante los últimos meses. Otro de los grandes anuncios para este invierno es el regreso del esquí nocturno, actividad que se desarrollará todos los sábados de julio y agosto en las pistas Novicios y Bosque Nevado, permitiendo disfrutar de la montaña bajo iluminación especialmente habilitada para esta ocasión. La agenda de invierno 2026 contempla actividades combinando deporte, música, espectáculos y tradición. Entre los eventos más destacados se encuentran las tradicionales bajadas de antorchas, uno de los espectáculos más emblemáticos del centro y que cada temporada congrega más de 1,000 espectadores, y también la disciplina de polo a la nieve y también competencia internacional válida por el circuito IPSA. La programación también considera el regreso de la Corona Winter Session, evento de música electrónica de la temporada, la exhibición también junto a destacados deportistas nacionales e internacionales, las competencias que disciplina y que combina la nieve con el uso de cometas de tracción. Y la agenda contempla además cierto de actividades muy entretenidas que reúne a clubes infantiles, cierto, competencia internacional de esquí alpino categoría máster y interescolar de esquí de Ñuble, el histórico campeonato Tres Marías prueba de descenso cronometrado que se disputa en la pista más larga de Sudamérica. Así que muchísimas actividades que hay contempladas, panoramas imperdibles para este invierno que ya comienza.

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Ya estamos de regreso junto a ustedes, 11:56 minutos, saludando a todos quienes nos escuchan hasta ahora de la mañana. Queda poquitito ya de la mañana de este miércoles, mitad de la semana, para quienes están en sus trabajos escuchándonos, para quienes también van manejando, conduciendo, a quienes son pasajeros en esta jornada de miércoles. Hoy comentarles que más de 400 personas podrán capacitarse gratis en Ñuble. Aprueban 28 cursos en oficios con alta demanda laboral. Con un total de 434 personas de distintas comunas de Ñuble podrán acceder a cursos gratuitos de capacitación luego que el Consejo Regional de Capacitación aprobara la ejecución de 28 programas de formación en áreas como gastronomía, construcción, emprendimiento y cuidado de personas. La iniciativa busca fortalecer las competencias laborales de los habitantes de la región y mejorar sus oportunidades de empleo, tanto de manera dependiente como independiente. Los cursos fueron definidos considerando las necesidades productivas de cada territorio y beneficiarán a comunas de las tres provincias de Ñuble. De acuerdo con lo informado, los programas aprobados ingresarán ahora a un proceso de licitación para definir a los organismos técnicos de capacitación OTEC que estarán a cargo de impartir las clases, entonces, para quienes necesitan una capacitación, lo cual es muy bueno, ¿cierto?, para poder llegar a una oportunidad laboral. Nos vamos a la música, pausa y volvemos.

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1: 12 del día, en punto.
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2: Bienvenidos al Boletín del Mediodía en Radio La Discusión. En el ámbito regional, con el objetivo de prevenir del delito de sustracción de madera y reforzar la fiscalización de la actividad forestal en la provincia de Itata, personal de la Patrulla Forestal de Carabineros realizó una fiscalización conjunta a cerradores de la comuna de Quirigüe. La intervención fue desarrollada en coordinación con la Corporación Nacional Forestal CONAF de Ñuble, la Delegación Presidencial de Itata y la Seremía de Seguridad Pública en el marco de la Ley 21.488, normativa que establece sanciones para el delito de sustracción de madera y fortalece los mecanismo de control sobre su comercialización. Durante el procedimiento, los equipos de fiscalizadores verificaron antecedentes de los recintos inspeccionados, revisaron la documentación asociada al origen y trazabilidad de la madera, además de efectuar inspecciones preventivas destinadas a detectar posibles irregularidades relacionadas con el acopio y comercialización de productos forestales. Continuamos en el ámbito nacional. La noche de este lunes ingresó la defensa del exministro de Hacienda, Nicolás Grau, a la acusación constitucional que se desarrolla en su contra. El documento expone las razones por las que el economista solicita que el libelo sea declarado inadmisible o, en su defecto, rechazado en todas sus partes. El de 161 páginas de extensión, en el que la defensa aborda cada uno de los cuatro capítulos de la acusación y cuestiona tanto su fundamento jurídico como los antecedentes técnicos que lo sustentan. En términos generales, el exsecretario de Estado sostiene que el libelo no identifica hechos específicos que puedan ser atribuidos personalmente a su actuación como ministro, ni explica de qué manera dichos hechos configurarían una infracción a la Constitución o las leyes. Continuamos en el ámbito internacional. El presidente ruso Vladimir Putin convocó este martes a elecciones legislativas para el 20 de septiembre en medio de la continua caída de la popularidad y la del partido de Kremlin. Según todas las encuestas, Putin, que fue reelegido en 2024 para otros 6 años de mandato, firmó hoy el correspondiente decreto, según informó el portal de información legal del Estado ruso. Estas fueron las informaciones del mediodía en Radio La Discusión.
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0: Ya estamos de regreso, 12 del día con 12 minutos en Radio La Discusión 94.7 y comentarles que este fin de semana que se viene habrá un partido benéfico entre leyendas de la Universidad de Chile e históricos de Ñublense para ir en ayuda del ex puntero izquierdo de El Rojo y la U. Todos con Pedro Pablo para conversar sobre este evento. Nos acompaña y le damos la bienvenida al alcalde de Chillán, Camilo Benavente. ¿Cómo está? Bienvenido, alcalde, a nuestro matinal.
1: Muchas gracias, pues, muchas gracias, Malén, por la invitación, para compartir un poco de este gran evento que tenemos el sábado, que es un evento en donde muchos han querido participar. Eso es importante.
0: Ahí es el que se puede, ahí.
1: Porque en realidad cuando hay una actividad solidaria, parece que nos ponemos la mano en el corazón.
0: Pensamos, y en el bolsillo.
1: En el bolsillo, ojalá también. Y pensamos en las dificultades que vive una familia, porque en realidad probablemente todos nos ha tocado vivir problemas con dificultades, algunas emocionales, otras económicas, ¿cierto? Pero cuando hay en este caso una persona tan importante para la ciudad también, como el caso de Pedro Pablo, se pudo articular algunas acciones con la voluntad de muchos, con la voluntad de, por ejemplo, una institución como la Universidad de Chile, que planteó la disposición de venir a la ciudad a poder compartir un rato desde el punto de vista deportivo, y con la articulación nuestra, con la disposición de los exjugadores Ñublense, para un evento benéfico que esperamos que cumpla con todas las expectativas.
0: Alcalde, ¿cómo nace esta iniciativa solidaria para ir en ayuda de Pedro Pablo Díaz?
1: Mira, nosotros, yo en lo personal tengo una relación con Pedro Pablo desde hace mucho tiempo.
0: Ya.
1: Hemos visto como lamentablemente una enfermedad que lo tiene en una condición bastante precaria, que es el ELA, que es bien tiene una degenerativa, digamos. Entonces ha vivido un proceso complejo. Y siempre hubo una idea de poder hacer una actividad, y en los últimos meses esto se ha ido complejizando, digamos. Y por lo tanto requiere también algún aporte económico, ¿cierto? Y un par de llamados por teléfono, y quienes acudieron de inmediato fue la Universidad de Chile. La idea fue esa, poder contar con el equipo de exjugadores que además tienen tanta ascendencia en la comunidad, en el país, la trayectoria deportiva. Y además ellos tienen hoy un equipo que hace actividades benéficas. Hay una disposición. La Universidad de Chile tiene esa convicción como equipo. En alguna oportunidad puede que cobren algo. A nosotros son cosas muy simbólicas que nos pidieron, muy simbólicas. Ellos vienen gratis, ellos no cobran esto. Hay otros clubes que cobran. Y por lo tanto, dijimos, ¿sabe qué? Con estos emblemáticos del fútbol, junto a los exjugadores, podríamos hacer un evento deportivo y recaudar fondos. Que son un aporte voluntario.
0: Claro.
1: Voluntario. Uh-huh. Aquí no hay una entrada.
0: No hay una mínima ni, ¿cierto? Claro. Del aporte.
1: A un aporte voluntario.
0: Lo que cada uno pueda.
1: Exactamente. Aportar, hemos visto, por ejemplo, empresarios que se han puesto a disposición con aportes que yo no los puedo mencionar, pero
0: no,
1: realmente
0: pues,
1: son
0: lógico,
1: importantes.
0: Porque,
1: son
0: claro,
1: importantes.
0: Eso es secreto.
1: Así
0: bueno.
1: Que en realidad nace de esa manera y ya estamos ya en tierra derecha.
0: Y para que no vieron jugar a Pedro Pablo Díaz por Ñublense o la U, ¿qué recuerdos tiene usted, alcalde del pasado, ex atacante chillanejo?
1: Mire, en realidad Pedro Pablo es una persona muy especial. Siempre se reconocen las personas que tenemos una condición humana o alguna, que sea un carisma especial. Pedro Pablo es una persona muy chillaneja, de campo, con mucha fortaleza física, muy frontal en su personalidad, y esa característica siempre la tuvo en el fútbol, con una vehemencia, con una actitud optimista, muy divertido también. Cuando el fútbol era, cuando lo mirábamos yo de niño en este caso, una cosa más, diría yo, más doméstica, más condicionada a los afectos.
0: Claro,
1: Y Pedro Pablo, en ese sentido, tuvo una trayectoria impecable. Jugó en los importantes clubes de nuestro país, incluso fue llamado a la selección de Chile, porque tenía una potencia física de verdad que hoy yo no sé quién se le puede acercar. En ese momento incluso hay muchas anécdotas de él respecto a su fuerza, y no solo anécdotas, sino que hay grabaciones de la fuerza que tenía cuando enfrentaba al rival o enfrentaba a un defensa. Tenía una capacidad física extraordinaria. Hombre de campo, de Chillán, y con una contextura física realmente extraordinaria. En ese sentido, Pedro Pablo fue un referente nuestro en Chile, ¿eh? De Chile. Entonces, claramente, esa condición y esa ascendencia en Chillán nos permite saber que, reconocer que hay muchas personas que están disponibles a ayudar.
0: Oye, ¿qué jugadores de la U, de la Universidad de Chile y Ñublense ya confirmaron su participación en el evento benéfico? ¿Hay algunos ya nombres que sí, aseguraron su presencia?
1: Por supuesto. ¿Eh? Tenemos a Suleman Vargas, por ejemplo,
0: ya,
1: que es un arquero... Mira, yo diría que parte importante del equipo de la Universidad de Chile que estuvo en los campeonatos del 93 y del 94, que son referentes. Uh-huh. Patricio Mardone, Cristian Mora, por ejemplo.
0: Claro, Rivarola, claro, también pensé por acá.
1: Adelante, sí. Viene Waldo Ponce, uh-huh, que Rivarola, pero yo creo que la parte que mueve a este equipo, a este, digamos, equipo de la Universidad de Chile, es gente que participó en el campeonato del 93 y del 94, con Superman Vargas, ¿cierto? Cabezando. Así que, y de Ñublense, claro, lo de siempre, aquí están todos los que han aportado: Carlos Parra, Pascual Gutiérrez, qué sé yo, Nero Mardón, entre otros. Hay muchos otros que van a estar disponibles para este encuentro fraterno, en donde queremos también, en el fondo, el objetivo es poder recaudar recursos que vayan en beneficio de Pedro.
0: Sí, y este es un fin de semana especial, sabemos que se viene el Día del Papá, ¿cierto? Puede ser un buen regalo. ¿Cierto? Alguien que se le ocurra algún hijo de invitar a su papá a este evento benéfico, ¿cierto? Aportar, y queremos saber cómo podemos aportar, cómo podemos ingresar al estadio ese día, de quienes están interesados quizás en hacer el regalo del Día del Papá, invitar a su papá quizás a este evento ese día sábado, es una buena alternativa.
1: Sí, pues ahí en nuestras redes están los aportes a una cuenta corriente, que es de la familia, y también aportes voluntarios en el estadio.
0: También puede ser en el estadio.
1: En el estadio también. Ya. Uno, incluso si tiene una transferencia, puede mostrar la transferencia en la entrada y va a poder entrar, ya, en realidad. Entonces, lo importante es que ahí, como cuando hay, ¿cierto?, una condición solidaria, ahí ocurre todo. Hay gente que es muy altruista y que es muy solidaria. Otro menos. Lo importante es que disfrutemos todo, que sea un espacio también de reflexionar sobre la vida, porque en realidad a todos estamos susceptibles de que nos tengamos una enfermedad, así, y así quisiéramos que hay un cariño, un afecto especial de una ciudad a una persona también, ¿cierto? Por su condición humana, fundamentalmente por su condición deportiva. Así que en realidad cumple con todos los objetivos de una actividad bien transversal.
0: Bien transversal, sí. Y alcalde, bueno, efectivo, yo quiero saber, ¿no?, si usted se vestirá de corto igualmente para jugar el sábado, ¿no? Porque usted también ahí juega los fines de semana, ¿o no?
1: Pero por supuesto, sí.
0: Ya. Mira, ¿cuál es su puesto?
1: Yo soy volante de contención.
0: Ya.
1: Volante de contención.
0: ¿Y va a ser eso ese día o no?
1: Tengo ganas de jugar ahí.
0: ¿Lo llamará el técnico, no?
1: Yo te espero que me llame.
0: Ya.
1: Estoy con una pequeña lesión, pero estoy haciendo todos los esfuerzos de estar a punto para el día sábado. Así que, con kinesiólogo.
0: ya, se está preparando entonces.
1: Yo estoy
0: ya
1: jugando siempre, probablemente, sí, últimamente, los sábados, pero... El sábado anterior tuve una pequeña contractura en el gemelo izquierdo y ahí estamos tratando de solucionarla en esta semana. Así que al kinesiólogo le puse la pistola en la cabeza y le dije: oiga, mejore como
0: prepara,
1: sea.
0: Me prepara. ¿Ah?
1: Tiene que mejorarme como sea. Ya. Métame lo que quiera. Pero aquí no hay doping. No hay doping, así que.
0: Ya.
1: Hoy, me chicatea.
0: Ya, haga lo que sea, pero yo voy a estar ahí, ¿cierto? Si me llama el técnico. Claro. ¿Sabe quiénes son los técnicos de ambos equipos o no? ¿Quiénes están a cargo?
1: Viene el profe García.
0: Ya.
1: Entiendo que el profe va a estar por Ñublense, me da la impresión.
0: Ya.
1: Y yo no sé quién será el técnico de la U, pero... viene Lulo Socía.
0: Ya, perfecto,
1: Lulo
0: Socía.
1: Vienen, ellos son los técnicos. Esperamos también que nos arbitre Carlos Chandía.
0: Súper.
1: Y como te digo, cumple esa condición de pasarlo bien, disfrutar. Es una condición solidaria que es muy importante.
0: Sí, entonces hagamos un llamado, alcalde, para quienes nos están escuchando a esta hora, y obviamente visiten la página de la Ilustre Municipalidad de Chillán. Ahí está la información también, ¿cierto? Sí, está la información para... Ya. Y para que puedan, ¿cierto?, saber los detalles de cómo llegar. El horario es importante. ¿A qué hora comienza?
2: 4:30.
0: Pero hay que estar antes, como todos los partidos, ¿cierto? Hay que estar antes, tomar una buena posición. Importante punto, independientemente del valor que usted toma el puesto que quiera, donde se pueda ganar, donde quiera, ¿quiénes compren la entrada?
1: Sí.
0: Ya, bueno, o que aporten, digámoslo,
1: tenemos,
0: ¿no?
1: Tenemos la tribuna Pacífico, normalmente, ¿ya?, y la tribuna Norte,
0: ¿ya?,
1: que siempre se cumple. Yo esperemos que lleguen 4.000 personas, y nosotros con ese espacio tenemos para las 4.000 personas.
0: Ah, sí, perfecto, sí. Entonces, ya. Sí, 4:30, llegar como a las 4, entonces.
1: Sí, por supuesto, así el llamado de la comunidad de Chillán, y de Ñuble, en realidad.
0: Sí, ¿ya?, de la Ñuble, región de Ñuble, sí.
1: A participar en este evento solidario por Pedro Pablo Díaz, uno de los grandes nuestros, ya, que está viviendo un momento difícil de salud. Queremos apoyarlo con también la Universidad de Chile, que es un club que viene con toda su estrella, con sus estrellas, sus exjugadores y con los exjugadores ñublenses, a compartir un rato de deporte, de fraternidad y de solidaridad, que son valores que nos mueven siempre.
0: Así es, pues son valores que nos mueven siempre. Obviamente, ex delantero chillanejo, donde tuvo una tremenda trayectoria a nivel nacional, y es la oportunidad para poner en valor lo solidario que somos los chilenos y los chillanejos, pues la región de Ñuble es muy solidaria. Usted también ha puesto mucho enfoque en eso, alcalde, ¿cierto? En realizar labores solidarias, en contribuir también en ese ámbito, sí, siempre colaborando para quienes lo necesitan.
1: Sí, pues ahí estamos con la municipalidad, aquí el equipo también hace un tremendo trabajo. Porque esta cosa, uno tiene la idea en realidad, y a veces el equipo juega un rol importante. Aquí la municipalidad se ha puesto detrás también, con seguridad, con otro tipo de decisiones, que para que el evento
0: sí pueda, claro, con toda, claro,
1: seguridad, limpieza, que el estadio, que esté todo impecable, la boletería, los medios de comunicación, agradecerle infinitamente también a ustedes que han estado apoyando la discusión, y otros medios más que están detrás de esto, que van a probablemente transmitir. Así que mira, en realidad todo cumple con lo que hace una ciudad. Una ciudad, cuando ve un problema, nos tenemos que poner todos detrás de un desafío como este, y esto no es primera vez que se hace. Claro. Chillán tiene esa condición. Y
0: justo se da la oportunidad que Ñublense se juega de visita por la Copa Chile, entonces está el estadio habilitado, ¿cierto? Justamente así para es. Libre este fin
1: así
0: de semana.
1: Así que todos invitados, el sábado, desde las. El partido a las 4:30.
0: Pero hay que estar antes.
1: Puede estar antes de las 16 horas, abierto.
0: Y recuerde que el público podrá ingresar mostrando un comprobante de transferencia bancaria a la cuenta del exfutbolista Pedro Pablo Díaz, cuenta RUT 8.898.512-5, Banco Estado, realizando un aporte en uno de los accesos a la galería Norte o Sur. Ya, ahí sí, muy fácil, no puede ser más fácil, ¿cierto? Si usted no lo hizo otra vez antes, llega y lo hace ahí el aporte en el momento. La idea es que vaya en familia, disfrute el espectáculo, ¿cierto? Algo muy entretenido, y pueda ver acá a quienes nos han visto jugar, al alcalde ahí en pleno en el estadio Nelson Oyarzún,
1: ¿ah? Vamos a hacer el
0: pelo. Oye, la cancha de afuera se ve chiquitita, pero usted adentro ahí se ve distinto, ¿ah?
1: Yo soy corredorazo.
0: Ah, sí, sí, yo sé que hace mucho deporte.
1: Yo soy corredor, así
0: ¿usted
1: que...
0: corre todas las mañanas o no?
1: Semana, día por medio.
0: Ya, ¿detrás de quién? No sabemos. ¿Detrás de quién corre?
1: Gimnasio. ¿Detrás de quién? Buena pregunta. ¿O de quién me arranco mejor?
0: Sí, o de quién se arranca, porque yo no sé qué.
1: ¿De quién me arranco?
0: O en la casa lo sale tempranito, ¿ah?
1: Tempranito, yo a las 5 y ando dando vueltas.
0: ¿A las 5?
1: Sí, 5:30 tengo gimnasio.
0: Esa es su rutina. Cuéntenos un poquito la rutina en la mañana, temprano.
1: No, yo todos los días de la mañana me levanto a las 5:30.
0: ¿Ya?
1: Me lavo los dientes.
0: ¿Ya?
1: Y me voy al gimnasio.
0: Ya,
1: me tiro un poco de agua en la cara, ¿no?
0: Sí, así nomás, para despertar.
1: Estoy 10 para las 6 en el gimnasio.
0: 10 para las 6, ya. ¿Y el gimnasio cuánto rato?
1: 1:30, hasta las 7:30.
0: Harto. Ya. De ahí se viste y nos vestimos de alcalde.
1: Me da ducha.
0: Sí.
1: Los huevos revueltos.
0: Ya.
1: Pan.
0: Buena proteína.
1: Buena proteína. Un café, y a las 8:30 estamos en la municipalidad.
0: Esa, mira.
1: Partimos en la mañana con todos los días.
0: Eso nos permite tener energía durante todo el día.
1: Sí, pues energía, y además nos hace también para la salud mental también, porque ser alcalde también, olvídese, que a veces tenemos una lucha interna que
0: sí,
1: no son fáciles.
0: Sí, que no son fáciles de llevar el día a día, ¿cierto? Sí, pues, con todos los problemas y todo.
1: Cada uno tiene su propia píldora, su propia especie de droga. Algunos tienen la comida, otros tienen otro tipo de droga, y yo, el deporte conmigo ha estado siempre ligado, y yo me siento también muy muy contento por eso, porque me hace muy bien al deporte, a todos nos hace muy bien, así que yo lo recomiendo.
0: Sí, de todas maneras que sí, hace muy bien hacer deporte, nos relaja, cierto, no, nos lleva a otro
1: nos
0: lugar,
1: optimista,
0: sí,
1: nos motiva,
0: sí, nos motiva, endorfina increíble, cierto, no,
1: nos pone máquinas para todo.
0: Sí, sí, así que es una buena recomendación hacer deporte, como lo hace el alcalde desde muy temprano.
1: Deporte, no deporte suelo.
0: El deporte suelo es el más peligroso, eso lo dejamos para el fin de semana, un ratito en la noche, cierto.
1: El deporte suelo,
0: yo anduve recién en Puerto Sol el fin de semana, ¿eh? Una final de campeonato, así que ahí es muy bueno el deporte suelo. Hoy le quiero agradecer, alcalde, por su visita, y seguimos entonces invitando a todos nuestros auditores que están en sintonía, que se motiven, que lleguen este sábado hasta el estadio Nelson Oyarzún, lo van a agradecer quienes estén ahí. Es un premio para todos, qué rico es ayudar. A veces nos sentimos nosotros más bien que el que estamos ayudando, ¿cierto? Es muy, nos fortalece el alma de poder llegar y ayudar a alguien que nos necesita cada día. Muchas gracias, alcalde Camilo Benavente, alcalde de la comuna de Chillán, por estar acá en nuestro matinal.
1: Muchas gracias a usted, y gracias por también apoyarnos en esto, porque esto es una iniciativa de toda la ciudad, y la radio de la discusión y los medios de comunicación siempre están disponibles para eso. Gracias.
0: Muchas gracias, alcalde. Buenas jornadas. Nos vamos a la pausa. Estamos de vuelta.
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0: 12 del día, 30 minutos.
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1: Ya estamos de regreso para comentar que tú puedes vivir la experiencia UDEC Campus Chillán. Entre el 19 y el 26 de junio se realizará Vive la Experiencia UDEC Campus Chillán, una actividad dirigida a estudiantes interesados en conocer la oferta académica de la Universidad de Concepción. Durante estas jornadas, los asistentes podrán recorrer el campus, participar en charlas informativas y conversar directamente con académicos y estudiantes de las distintas carreras. Las inscripciones están disponibles a través del formulario publicado en las redes sociales del Campus Chillán. Además, atentos a esta semana y la próxima, porque tendremos un ciclo de entrevistas para que conozcan en la voz de sus protagonistas esta experiencias. Más información en el correo admisionchillan@udec.cl.

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1: Ya estamos de regreso junto a ustedes, 12:45 en la ciudad de Chillán. La

5 y no 6 los postulantes que deberá entrevistar el jefe del Ministerio Público. En la región de Ñuble, la nómina la completan el fiscal de Santiago, Marco Antonio Flores, y el fiscal de Chillán, Rolando Canaguate. En tanto, para la Fiscalía Regional del Biobío, los candidatos son el actual fiscal regional de la Araucanía, Roberto Garrido, y el fiscal de Concepción, Patricio Aravena. Valencia dispondrá de un plazo de 10 días para realizar las entrevistas, definir a los seleccionados y comunicar oficialmente ambos nombramientos. Dicho periodo comenzará a correr una vez que reciba formalmente las ternas elaboradas por las respectivas cortes de apelaciones. Noticia que obviamente seguirá en desarrollo.

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1: Ya estamos de regreso, 12 y 55 minutos, con esos aplausos para quienes están en sintonía a esta hora. Oye, comentarle una actividad que hay en el Centro Cultural Municipal de Chillán. Invitan a crear historias en familia, te invitan a participar del taller Cabeza de Pescado, un entretenido juego colaborativo que impulsa la creación de narrativas gráficas y literarias a través de la imaginación, el dibujo y el trabajo en equipo. Junto a la artista Rina Letelier, cada dupla podrá aportar a la construcción de un libro colectivo en formato acordeón, el cual se unirá con los creados en otras jornadas para dar vida a un gran libro infinito. La actividad es gratuita para público familiar, inscripción por dupla, un niño más un adulto, desde los 8 años, y tú eliges la fecha y hora, desde el 19 de junio a las 16 horas, el 20 de junio hay dos horarios de 15:30 y a las 16:30 horas. Esto es en el Centro Cultural Municipal de Chillán, hay cupos limitados, lo cual se pueden inscribir a un link que hay a través de la página oficial de Facebook CCMCH.

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1: Nos comenzamos a despedir, son casi las 13 horas en punto y llegan las informaciones junto a Felipe Ahumada. Sí, perfecto, entonces. Nos encontramos mañana, recuerde usted que tenga buena tarde. Chao, chao.
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2: Una de la tarde en punto.
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6: Nevados de Chillán aumenta su actividad. La Serna Geomin declara alerta amarilla y establece zona de peligro en torno al cráter activo. anuncian inicio de obras en la ruta N59. Este es el primer tramo entre Chillán Viejo y Yungay. Va a ser modernizado para poder mejorar la seguridad y la conectividad. El transporte público en la capital regional está sumando 12 nuevos buses red, es decir, aire acondicionado, wifi, tecnología de última generación. Más cerca de la casa propia, están entregando 421 subsidios habitacionales a las familias del Comité Las Alamedas de Chillán. Aprueban 51 proyectos de riego para poder fortalecer la gestión hídrica en 5 comunas de Ñuble. Esto es una muy buena noticia para la economía regional.
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6: Muy buenas tardes, bienvenidos a esta edición del día martes 16 de junio. Usted está en la 94.7 y este es el noticiero central de Radio La Discusión, un programa que recoge información solo dentro de las 21 comunas de nuestro Ñuble para poder contarles a ustedes lo que está ocurriendo solo en nuestra región. Gracias al trabajo de Jorge Hernán Quijada y Diego Chacana, más la edición del periodista Marcelo Herrera Vidal. Soy Felipe Ahumada Llegó, soy periodista y me acompaña Mario Arias en Sala Técnica. Son las 13:06, les quiero pedir que se quede con nosotros porque ahora comienza el análisis de este panorama de Ñuble.
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6: Bueno, ayer había alerta verde, es decir, no pasa nada con este volcán. Sin embargo, ahora la Serna Geomin elevó la alerta técnica amarilla al complejo volcánico de Nevados de Chillán porque hay un incremento ya sostenido de la actividad sísmica que se registró ya durante la última semana. Junto con ello, el organismo también estableció una zona de peligro de 1 kilómetro en torno al cráter activo, que es un lugar que ya no va a poder ser accedido por personas ni turistas. Diego Chacana con la evolución de esta alerta y exactamente les va a contar qué está ocurriendo con el volcán.
7: El Servicio Nacional de Geología y Minería, Serna Geomin, elevó este lunes de alerta técnica verde a amarilla al complejo volcánico Nevados de Chillán debido al aumento sostenido de la actividad sísmica registrada precisamente durante las últimas horas y evidencias de nuevo material magmático bajo el subcomplejo Las Termas. La decisión fue adoptada en una mesa técnica junto a SENAPRED y autoridades regionales, instancia en la que además se definió una zona de potencial peligro de 1 kilómetro alrededor del cráter Nicanor, actual centro de emisión activo del complejo. Durante la jornada de ayer, el volcán registró 5 explosiones menores de cenizas y gases con columnas que no superaron los 200 metros de altura. El material se dispersó principalmente hacia sectores no habitados al sureste del macizo, sin afectar a personas ni infraestructura. En paralelo, SENAPRED además declaró alerta temprana preventiva para las comunas de Pinto y Coihueco, reforzando el monitoreo y la coordinación con los organismos de emergencia. Tras la reunión, el delegado presidencial regional de Ñuble, Diego Sepúlveda, indicó que estarán en constante evaluación de todas las situaciones que se generen en el complejo.
8: El Serna Geomin ha decretado alerta amarilla por la actividad volcánica del complejo volcánico Nevados de Chillán, en particular en su cráter Nicanor. Esta actividad ha evolucionado en las últimas semanas y, por lo tanto, en la mesa técnica de SERNAPRED también se ha decretado la alerta temprana preventiva para las comunas de Coihueco y de Pinto. Nosotros vamos a estar en constante evaluación de esta situación, vamos a terminar cursos de acción también en las comunas de Coihueco y de Pinto y sin duda el llamado es a mantener la calma y a informarse por los canales oficiales.
7: Pese al aumento de la actividad, Serna Geomin precisó que no existen antecedentes que permitan anticipar una erupción de mayor magnitud en el corto plazo. Aún así, desde SENAPRED indicaron que la recomendación es no acercarse a la zona de exclusión e informarse a través de todos los canales oficiales.
9: producto de que la información que contenía el reporte especial de actividad volcánica de Cernajiomín indica que existe una zona de peligros volcanológicos de un kilómetro alrededor del cráter activo, por lo cual se ha declarado un perímetro de seguridad en torno al cráter activo para mantener el resguardo de la población que pueda acceder a esta zona. Sin embargo, no tenemos población existente en este perímetro de un kilómetro alrededor del cráter activo, por lo cual hacemos el llamado a la población a no acercarse a esta zona y mantener las medidas de precaución e informarse a través de los canales oficiales.
7: Desde las entidades indicaron que mantendrán la vigilancia permanente sobre la evolución del complejo volcánico.
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6: La ruta de la muerte, por años se le conoció así al camino entre Chillán Viejo y Yungay, y no con poca razón. La cantidad de accidentes que había con resultados fatales fue un estigma, ¿no?, para las mismas personas que vivían en el lugar. Los alcaldes pedían por favor a la prensa que no le siguieran llamando así, pero después de cada llamado a cambiarle el apodo, ¡pum!, otro accidente más con fallecidos. Esto era por la cantidad de curvas, porque no había bermas, porque no había la iluminación era pésima, y por sobre todo por la cantidad de camiones de carga, ¿no?, madereros principalmente, que circulaban sin un control, sin capacidad tampoco de fiscalizar por parte de carabineros, porque como no había berma, no tenían ellos, por ejemplo, dónde dejar la patrulla, ni tampoco había un espacio para hacer los controles, ¿no?, desviar el vehículo a fiscalizar por un rato. No había nada de eso. Bueno, se ha empezado a trabajar hace mucho tiempo por tramos. Estamos hablando de una carretera bastante larga, por lo tanto era imposible hacerla de un paraguazo, ¿no? Y la cantidad de plata que había también que poner era brutal. Comenzaron por el Carmen, pues empezaron al final, y ahora ya están trabajando por el, partiendo, digamos, desde Chillán Viejo hacia Yungay. Esta es la ruta N59. Y el Ministerio de Obras Públicas, el MOP, anunció el próximo inicio de las obras de lo que se llama el primer tramo, ¿cierto?, que va desde Chillán Viejo hacia el oriente. El proyecto contempla modernizar los primeros 5,5 kilómetros de esta vía. Estándares de seguridad, conectividad para miles de usuarios que transitan diariamente por el sector. La idea es dejar ese tramo realmente moderno, con los estándares actuales, y ahora sí, dejar de llamarle la ruta de la muerte. Esto nos va a contar un poco más Jorge Hernán Quijada.
10: Con el objetivo de avanzar en la modernización de una de las principales vías de la región de Ñuble, las autoridades regionales anunciaron este día martes la adjudicación e inicio de obra del tramo 1 del proyecto de reposición de la ruta N59Q, que une a Chillán Viejo con la comuna de Yungay. En total serán más de 19.487 millones de pesos que serán invertidos en estos 5,5 kilómetros que unen la comuna de Chillán Viejo con el sector de la escuela de Quilmo. El delegado presidencial Diego Sepúlveda.
11: Estamos muy contentos como gobierno y también aquí en el Ministerio de Obras Públicas por esta adjudicación del primer tramo de la ruta N59. Sin duda este proyecto es muy importante para la región de Ñuble porque es una obra de infraestructura vial esencial para los ñublecinos, con una inversión de casi 19.500 millones de pesos que le va a mejorar la vida a miles de ñublecinos. Tras una serie de dificultades administrativas que retrasaron este proyecto, el proyecto fue impulsado y adjudicado durante el gobierno del presidente Kast, lo que va a permitir asegurar el financiamiento de una obra esencial para la región de Ñuble. Sin duda esta obra va a constituir un corredor vial clave para 6 comunas de la región de Ñuble y también va a implicar una alternativa a la ruta 5 Sur. Este primer tramo se va a desarrollar en la comuna de Chillán Viejo y sin duda es una obra vital para el desarrollo de la región de Ñuble porque no solamente le va a otorgar seguridad a una ruta que hoy día es muy peligrosa, sino que también nos va a permitir que estas 6 comunas sean más competitivas porque esto va a permitir el traslado de materias primas agrícolas, forestales, industriales y de servicio.
10: El Seremi de El MOP, Luis Carrasco.
12: Esta es una obra de aproximadamente 19.500 millones de pesos. Donde se va a hacer un mejoramiento integral de la ruta con un cambio de estándar, se aumenta la seguridad vial, ¿cierto? Recordemos que este tramo es el, si es que no, el más peligroso que actualmente tenemos en la ruta N59. En este caso, el proyecto comienza desde el puente Las Lajuelas hasta el kilómetro 5,5 y tenemos un cambio de trazado donde se elimina la cuesta Quilmo con un ensanchamiento de ambas pistas en 3,5 metros por cada lado y adicionalmente una berma de 1,5 metros. Así que es un hito bastante importante. Ahora tenemos que seguir los procesos administrativos que nos permitan ya el inicio de obra durante las próximas semanas. También vamos a iniciar una campaña de información tendiente a informar a todos los usuarios los distintos desvíos que se van a producir producto del inicio de esta obra. Tenemos también pensado como ruta alternativa la ruta 5, la N605 conocida como Camino Viejo a San Ignacio. Y en definitiva, esto es un gran avance y esperamos también licitar antes del fin de año el segundo tramo, que llega hasta el kilómetro 17,7, ¿cierto? Ahí en la variante San Ignacio.
10: El alcalde de Chillán Viejo, Jorge del Pozo.
13: Lo que vivimos diariamente, los distintos accidentes, muertes, daños materiales, durante tantos años, de verdad que valoramos esta gran obra. Creo que es la más importante de los últimos 20 años. Por eso es que para nosotros es muy relevante, para los vecinos que viven ahí en el sector, entre el 0 hasta el 5.5, pero también para quienes transitan diariamente desde Yungay hasta la comuna vecina de Chillán, pasando por Chillán Viejo. Y relevante también es eliminar la cuesta Quilmo, que ha cobrado tantas vidas, tantos accidentes, tanto peligro. Creo que es otra de las de los anuncios muy importantes. Esta mañana hay una inversión de casi 20 mil millones de pesos, van a haber 900 días de trabajo, por tanto le pedimos a todas las comunidades que transitan diariamente que ocupen la 605, 609 y la ruta 5 para poder trabajar de manera expedita y que influyan estos trabajos para que lo antes posible estarlo entregando a la comunidad.
10: Finalmente, el Seremi del MOP anunció la licitación de obras para el segundo tramo. Ahora estamos trabajando para llamar la licitación antes de fin de este año para la reposición del segundo tramo, que llega hasta el kilómetro 17,7 en la variante San Ignacio. Y proyectamos finalizar ambas obras de aquí al año 2028, destacó el Seremi de Obras Públicas, Luis Carrasco. Hay que destacar que la empresa mandante de las obras durante este primer tramo será la empresa Renfic.
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6: Trece horas 17 minutos. Rápidamente aumentó la flota de buses con estándar red acá en Chillán. Se había anunciado el primero más o menos hace un mes, mes y medio, y ahora ya hay 12. Estos son vehículos modernos, claramente, pero no solamente por la tecnología o por la comodidad que prestan, sino que son muchísimo más ecológicos, ya que cuentan con un sistema de baja contaminación. Y por ahí va un poco lo que el Ministerio de Transportes, acá en Ñuble, la Seremi de Transportes, está impulsando en conjunto, ¿no?, con la iniciativa privada para poder ir renovando el parque y seguir completando el circuito con este tipo de buses. Ahora, para el pasajero, claro, también cambia la experiencia. Primero, tienen unas plataformas que les permiten a las personas con silla de ruedas acceder sin necesidad de que otra persona los asista. Bajar también con comodidad. Dentro del bus también hay un espacio apto para las sillas de ruedas. Esto sin contar que cuenta con puertos USB para cargar celulares y todo eso, cámaras de seguridad dentro de la micro y conexión a Wi-Fi. La modernización de esta flota se está realizando a través del programa Renueva tu Micro, que, como les decía, financia el Ministerio de Transporte junto al gobierno regional. Diego Chacana.
7: 12 nuevos buses estándar red se incorporarán al transporte público de Chillán gracias al programa Renueva tu Micro en su llamado 2025, iniciativa del gobierno regional de Ñuble y la Seremi de Transportes. Las nuevas máquinas se distribuirán en distintas líneas urbanas de la ciudad, fortaleciendo la calidad del servicio y mejorando las condiciones de viaje para los usuarios. Desde el gobierno regional informaron que 7 máquinas ya están en circulación, repartidas en las líneas 3, 4, 7 y 10, indicando además que todas cuentan con Wi-Fi y cámaras de seguridad en el marco del programa Renueva tu Micro. Desde la Asociación de Taxibuses Urbanos de Chillán explicaron que los buses estándar red deben cumplir una serie de exigencias técnicas orientadas a mejorar la accesibilidad y el confort de los pasajeros. Así lo indicó Humberto Llanos, presidente de la asociación, destacando que estas características acercan el transporte público a los estándares presentes en ciudades como Santiago.
15: Como gremio, la verdad es que estamos muy contentos. Esta semana ya se están incorporando a los diferentes trazados de la línea urbana, línea 3, 4 y 7, los buses estándar red que están dentro del proceso Renueva tu Micro 2025. Estos buses, la verdad es que van a cambiar la cara del transporte y mejoran en forma sustancial la experiencia de viaje de los usuarios. Son buses que tienen acceso universal, tienen wifi, aire acondicionado, conectores de puerto UCD, el conductor tiene una cabina de separación también, y son buses diésel con motor trasero y caja automática. La verdad es que esto se agradece, la iniciativa de la Seremi Transporte que realiza la convocatoria, y claramente tiene un gran aporte importante del gobierno regional de Ñuble.
7: Por su parte, el alcalde de Chillán, Camilo Benavente, indicó que la ciudad se ha transformado en un referente nacional en materia de transporte urbano, destacando además el pago electrónico.
16: Así es, pues muy contento que Chillán es un líder a nivel nacional. Y con esta micro estándar red estamos cumpliendo otro nuevo objetivo y otro nuevo hito de tener micros con puerto UCD, con aire acondicionado, con la posibilidad de que alguien en situación de discapacidad se pueda subir en una silla de ruedas. Y por tanto, cada día marcamos un hito. Yo le agradezco a la Asociación de Taxibuses, a Humberto Llano, por el trabajo que ha hecho súper consistente, pensando en la tecnología y siendo realmente un ejemplo para todo el país. La única ciudad de Chile que se puede pagar, incluso con renta, la micro, es Chillán. A ese nivel estamos, así que contento con todo lo que se ha hecho.
7: Estos buses cuentan con Wi-Fi, cámaras de seguridad, aire acondicionado, accesibilidad para personas en situación de discapacidad y otras comodidades orientadas a mejorar la experiencia de viaje de las personas. Los 12 buses se suman así al que actualmente ya está circulando en el tramo Coihueco-Chillán, todos con el estándar red.
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6: 13 horas, 21 minutos. El Ministerio de Vivienda y Urbanismo entregó 421 subsidios. Esto para, o habitacionales, se entiende, ¿no? Para la gente del comité Las Almendras, es de acá de Chillán ese comité. Esto va a permitir entonces dar inicio a la construcción del esperado proyecto. Recordemos que no es lo mismo que uno le pase en el papel con el subsidio a que le entreguen la casa. Hay gente, usted lo sabrá, que lleva años con el papelito famoso en el velador. La iniciativa ahora busca reducir este déficit que todavía existe y no es chico de viviendas en Chillán y así poder entregar una solución definitiva a las familias que durante años han estado esperando acceder a la casa propia. Jorge Hernán Quijada.
10: Y en el Teatro Municipal se llevó a efecto la entrega de 421 subsidios para el Comité Las Alamedas de la ciudad de Chillán, que van a tener la posibilidad del sueño de la casa propia tras haber estado esperando durante un buen tiempo por este hecho. Para conocer la información, escuchemos a la Seremi Vivienda y Urbanismo, Carolina Navarrete.
17: Sí, efectivamente, hoy día estamos muy contentos por las más de 241 familias del Comité Las Alamedas de Chillán. Esta es una resolución que autoriza ya los recursos para la construcción. En esta ceremonia de hoy día vamos a entregar los subsidios a cada una de las familias, que eso asegura también el presupuesto para la construcción de sus viviendas. Esta es una resolución que firmó el ministro Iván Pobuje el 8 de abril de este año, de los proyectos que venían destrabados de la administración pasada, así que estamos muy contentos. Está la presidenta Rachel Puentes, que es la dirigente que lleva el liderazgo de estas 241 familias aquí de Chillán, así que estamos muy contentos el día de hoy de poder entregar esta buena noticia. Estas son casas, sí. Estas son casas y hemos estado entregando subsidios que son departamentos de 5 pisos en Pinto, efectivamente estuvimos. También hemos estado en Bulnes, donde van a veces hay combinación de casas con edificios. Y la idea es que todo sea de acuerdo, esto todo pasa por las familias, ellos eligen el modelo de sus viviendas, si aceptan o no aceptan que sean departamentos o prefieren seguir esperando, cuando a veces esos proyectos salen antes, prefieren seguir esperando. esperando que salgan casas. Eso ya es de cada uno, a nadie se le obliga a elegir un proyecto u otro, así que estamos siempre llamando, informando a la ciudadanía a estar atentos a los distintos llamados. Ahora se viene el subsidio del arriendo en los próximos meses, el llamado, así que no, muy contentas por estas 241 familias, y lo importante es que se va avanzando con actos concretos para que ellos tengan su casa propia, que es el sueño de todos.
10: La presidenta del comité, Rachel Fuentes.
18: Mire, para nosotros este proyecto significa, bueno, el momento en sí, un gran paso para nosotros, porque igual nosotros, desde que nos constituimos, había muchas familias que nos comentaban que estaban en lista de espera, muchos arrendando, nosotros también. Entonces, la verdad es que es un gran paso para nosotros el financiamiento de este proyecto para 241 familias que conformamos como comité. Mire, la verdad que así como sacrificio en sí, la verdad es que no fue mucho, porque nosotros tuvimos harta ayuda de Videco, de la municipalidad. Entonces, todo se fue gestionando desde un principio con ellos. Entonces, por ejemplo, si faltaba gente, ellos ya ahí reponiendo la lista cuando se salían, mucha gente dejó nuestro comité. Entonces, eso. La verdad es que no nos costó tanto llegar a este momento, pero igual todo tiene su... Tuvimos muchas reuniones, hubo cambio de directiva también entre medio ahí. Entonces, igual estuvimos un tiempo como paralizados, pero por un tema de como de documentación más que nada. No fue tanto de como de familias, por así decirlo.
10: De esta manera, la Seremi ha anunciado la invitación para que de esta forma las personas puedan comenzar sus postulaciones el año 2026 de lo que es el subsidio para el arriendo.
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6: Más de 500 adultos mayores de Bulnes se beneficiaron con la ampliación de la sede y renovados espacios. Hay una obra que está entregando instalaciones sanitarias, mejoras también en el tema de la accesibilidad, la iluminación, por supuesto, que ahora, ¿quién quiere vivir en un lugar sin ella, no? Dejando así la sede en perfectas condiciones para poder sumar actividades que fomenten el envejecimiento activo y la vida social de los beneficiarios. Diego Chacana.
7: Un trabajo conjunto entre el gobierno regional y la municipalidad de Bulnes permitió concretar la ampliación de la sede de la Unión Comunal del Adulto Mayor, una obra que mejorará las condiciones para el desarrollo de actividades recreativas, deportivas y comunitarias de más de 500 personas mayores de sectores urbanos y rurales de la comuna. El proyecto incorporó nuevos servicios higiénicos, duchas, vestidores, cocina, bodega y ruta accesible y un renovado sistema de iluminación. La iniciativa fue financiada por el gobierno regional por cerca de 165 millones de pesos y fue ejecutada por el municipio de Bulnes. La nueva infraestructura busca fortalecer el trabajo de las organizaciones de personas mayores, entregando espacios más cómodos, seguros y adecuados para la realización de diversas actividades durante todo el año. El alcalde de Bulnes, Gonzalo Bustamante, señaló que esta ampliación responde a un proyecto elaborado junto a dirigentes de la organización durante el 2024 y destacó que la obra reconoce el aporte que las personas mayores han realizado a la comuna.
19: Para nosotros, este proyecto que nos financió el gobierno regional es muy importante, el mejoramiento de la sede madre de todas las agrupaciones de personas mayores en la comuna de Bulnes. Considera baños, camarines, cocinas, salas de reuniones, bodega, electrificación del patio techado, accesibilidad universal, razón por lo cual queremos agradecer al gobernador don Óscar Crisóstomo y a su consejo regional, porque este proyecto, que fue un sueño que presentamos el año 2024, recogió el guante y hoy día es una realidad. Estamos muy felices, estamos muy contentos, celebrando esta tremenda obra que viene en beneficio de nuestras personas mayores.
7: Las mejoras permitirán ampliar la oferta de talleres y encuentros comunitarios en la sede, facilitando además la participación de nuevas agrupaciones que utilizan este espacio para desarrollar sus actividades. La presidenta de la Unión Comunal del Adulto Mayor de Bulnes, Teresa Chávez, indicó que este proyecto era un anhelo que se venía trabajando desde hace varios años y también valoró que las nuevas dependencias permitan desarrollar una serie de iniciativas ya programadas para los próximos meses.
20: Comenzó hace muchos años atrás con distintos presidentes que pasaron por esta agrupación y que hoy se ve inaugurado y que, como le digo, gracias a Dios también, que ha permitido que esto sea una realidad. Mire, ahora hay actividad física, hay yoga, hay voleibol femenino, ahora vamos a comenzar un concurso de cueca que también nos sirve a todos los adultos para participar en, tanto en lo provincial como en lo regional. Así que hay muchas actividades pendientes que vienen a ayudar a cambiarle la vida a los adultos mayores.
7: Entre las actividades contempladas destacan talleres de preparación física, yoga, voleibol femenino y un concurso de cueca, iniciativas que buscarán fomentar la participación activa, la recreación y la vida comunitaria de las personas mayores de la comuna.
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2: 1:28 p.m.
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6: Son las 13:33. Tenemos en este momento 14 grados de temperatura. Chillán espera una máxima de 15 cerca de las 3 de la tarde. Va a durar poco, sí. Hasta como las 4 más o menos. Vamos a tener días, o sea, este día, con momentos con algo de nubes claros y en ocasiones con soleados totales también. Revisando cómo estuvo la temperatura en otras comunas, les cuento, por ejemplo, que lo más bajo que se registró Durante la mañana en la región de Ñuble fue en Chillán, precisamente con 2 grados, lo mismo que en Coelemuno. Mejor le fue al Carmen con 3 grados y a San Carlos y Bulnes con la misma temperatura. San Ignacio también anduvo por ahí. Bueno, en la costa siempre tiene despertares un poco menos helados, ¿no? Cofquecura, por ejemplo, 6 grados. La temperatura más alta y que todavía tiene algo de este otoño tirado para primavera estará en San Fabián de Alico con 24 grados, seguido por Recinto, ambos cerca de la cordillera, 22 grados. Vamos a Portezuelo para contarles que hay una iniciativa que busca aunar una convocatoria, más que iniciativa, convocar a muchas de las personas que trabajan en el tema del turismo, turismo rural, y así generar una ruta, diseñar una ruta de manera tal que todos los turistas puedan hacer un circuito completo que los entretenga muchísimo y ahí los haga pasar o revisar gran parte de lo que allá se está produciendo en la comuna. Adolai Sobarzo con esta información.
3: Muy gentil, la Oficina de Fomento Productivo de Portezuelo ha dado inicio a una pieza clave para el desarrollo económico local, el taller Diseño de Ruta Turística. Esta iniciativa busca que los emprendedores de la comuna no solo reconozcan sus recursos actuales, sino que logren articularlos en experiencias comerciales atractivas y sostenibles. El programa, que se desarrollará bajo una modalidad práctica entre junio y agosto, permitirá que una monitora especializada guíe el proceso creativo para transformar los atractivos naturales y culturales existentes en un circuito turístico real. Según informaron los organizadores, la meta final es el empaquetamiento de estos servicios para generar productos vendibles que pongan en valor la identidad única de Portezuelo. Respecto al taller, nos habló Rodrigo Ponce.
5: Partimos con una nueva iniciativa que es el diseño de ruta turística, para lo cual estamos convocando a todos los emprendedores y empresarios que están participando del Plan de Fortalecimiento del Turismo Rural, que es organizado por nuestra oficina, a generar esta carta de navegación, este diseño de ruta y circuito turístico local, identificando obviamente cuáles son los recursos que dispone la comuna, colocando en valor obviamente también el diseño de experiencia y obviamente la infraestructura que encontramos acá. Este taller de continuidad, ya tuvimos los primeros días de junio el taller de introducción, ahora tenemos el taller práctico de diseño de ruta, el cual además va a estar, como se llama, trabajado en terreno por la monitora desde junio hasta agosto. Implicará obviamente la generación de este diseño de ruta con los emprendedores y empresarios locales.
3: Como parte fundamental de este proceso, el próximo martes 30 de junio se llevará a cabo una jornada intensiva en el Salón Reinaldo Caro, ubicado en calle Carrera número 44. En esta instancia, los participantes trabajarán directamente en el diseño de las experiencias y el relato que definirá el nuevo circuito de la comuna. Este esfuerzo se enmarca en el Plan de Fortalecimiento del Turismo Rural, el cual busca profesionalizar la oferta local, integrando desde servicios de enoturismo hasta senderismo y observación de flora y fauna. Adolai Suarzo, corresponsal.
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6: Un total de 51 proyectos de riego van a ser ejecutados en 5 comunas de acá de Ñuble. Todo esto es una iniciativa con platita de por medio que está destinada a fortalecer la gestión hídrica, desarrollo agrícola, trabajo, producción, etc. Estas iniciativas van a permitir mejorar la capacidad de los canales, los sistemas también de distribución que salen de los canales a los respectivos campos y todas las obras de acumulación de agua. Directo beneficio para los productores locales, aumenta la eficiencia en el uso del recurso hídrico también en un escenario marcado por la escasez que por años nos ha perjudicado. Jorge Hernán Quijada.
10: El Seremi de Agricultura junto a la Comisión Nacional de Riego dieron a conocer lo que va a hacer la inversión de más de 3 mil millones de pesos en diferentes proyectos de riego en la región de Ñuble. En este sentido, se verán beneficiadas comunas como Coihueco, El Carmen, Yungay y San Ignacio. Para conocer los antecedentes, pasemos a escuchar a Juan Luis Enríquez, Seremi de Agricultura.
9: Hoy se va a hacer entrega de bonos de riego por parte de la CNR
0: por un total de 3.000 millones de pesos. Con los aportes de los usuarios son 4.000 millones de pesos. En obras civiles son 16 proyectos en donde 1.000 productores van a ser beneficiados. Con esto se van a disminuir las pérdidas de riego por infiltración. Adicionalmente, se van a entregar 35 proyectos de formas individuales para hacer más eficiente el riego en los predios, disminuyendo las pérdidas de agua. Con esto se van a beneficiar 103,9 hectáreas por un monto total de 868 millones de pesos por aporte del Estado y de los usuarios de 200 millones de pesos. Las comunas principalmente que van a ser beneficiadas son las comunas de Coihueco, San Carlos, El Carmen, San Ignacio y Inglay.
10: Fernando Bustos, quien es funcionario de la Comisión Nacional de Riego.
9: Es grato hoy día comunicar la entrega de este impulso a los agricultores de la región consistente en apoyo para la ejecución de obras civiles que contribuyen a la gestión del recurso hídrico y también obras de tecnificación de riego que contribuyen a el mejoramiento de la eficiencia del uso de, del agua, que es un recurso escaso y que hay que cuidar, como dice nuestro lema. En ese sentido, este apoyo va directamente a los habitantes rurales de nuestra región, a la gente de campo, que con ello ayudamos a la noble misión de producir alimentos.
10: Ambas autoridades destacaron lo que es esta importante inversión que se va a desarrollar en materia de riego, lo que permitirá que más de 103,9 hectáreas el agua asegurada para el riego y la agricultura durante la presente temporada.
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6: 20 minutos nos separan de las 14 horas y tenemos en este momento 14 grados de temperatura, un máximo de 15 que espera a Chillán, para Chillán entre las 3 y las 4 de la tarde. Día soleado a partir de las 4, vuelven las nubes cerca de las 20 horas. Les recuerdo también que la puesta de sol comienza bastante temprano acá ya en la capital regional. Estamos hablando cerca de las 6 de la tarde, ¿no? Para mañana se espera una mínima de 3 grados, una máxima de 13. Y atención, porque en la mañana, cerca de las 8 de la mañana o antes, 5 hasta como a las 9, va a haber bastante niebla. Sensación de temperatura de 4 grados, así que precaución los conductores. Un día parcialmente nuboso, luego se irá cambiando a nublado completamente. Atención, porque el jueves comienza una jornada de por lo menos 4 días con pronósticos de precipitaciones.
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6: Revisamos la página electrónica del Banco Central de Chile. El dólar observado está en 890 pesos con 13 centavos. El euro, 1.032 pesos 39 centavos. La unidad de fomento, 40.782 pesos con 27 centavos. La libra de cobre se cotizó hoy en 6 dólares 19 centavos. ...13.42... Nos vamos, muchísimas gracias por haber sintonizado la 94.7 para informarse de lo que está ocurriendo en la región de Ñuble. Ese es el foco de interés y trabajo de nuestro equipo. Equipo que agradece su sintonía, lo quiere invitar también a que siga con nosotros, porque cada una hora y hasta las 11 de la noche, cápsulas informativas breves, precisas nomás, para poder tenerlo al tanto de lo que está ocurriendo en el mundo, en el país y en la región de Ñuble. A las 6 de la tarde, la actualización de estas notas, más también un repaso por lo que ha estado ocurriendo en la jornada con Jorge Hernán Quijada a las 18 horas, ¿no? La segunda edición del Noticiero Central de Radio La Discusión. Les recordamos que estas informaciones y otras, muchas más, usted las puede ir siguiendo en Facebook, Instagram también de nuestro diario La Discusión. La profundización de estos temas y otros más también en la edición electrónica de nuestro diario. Quienes hacemos este programa, les deseamos una muy feliz tarde. Nos reencontramos mañana a las 13 horas.
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1: 1:58 PM.
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0: 2:31 PM.
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1: 2:58 PM.
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2: Bienvenidos, muy buenas tardes. Este es el boletín de las 15 horas por la 94.7 Radio La Discusión. La Municipalidad de Chillán realizó una fiscalización a 6 locales dedicados a la compra y venta de metales con el objetivo de combatir el robo de arjillas y tapas de sumideros. 3 establecimientos mantenían su documentación al día y operaban regularmente, mientras que en los otros 3 no fue posible concretar la inspección debido a que habían trasladado su domicilio comercial a la comuna de Chillán Viejo. Desde el municipio advirtieron que el robo de estos elementos ha aumentado en distintos puntos de la ciudad, generando riesgos para peatones y conductores. Las zonas más afectadas incluyen Bernardo Higgins con Coliseo, Antártica Chilena con Bilbao, La Población El Esfuerzo, Avenida La Castilla y Calle Arauco. Autoridades hicieron un llamado a denunciar estos delitos y anunciaron que continuarán realizando fiscalizaciones. Nos vamos al ámbito nacional porque el Servicio Nacional de Migraciones alertó sobre la detección de una red de falsificación de documentos migratorios en la región de O'Higgins, utilizada por ciudadanos extranjeros para acceder a empleos mediante permisos de trabajo adulterados. Los documentos corresponden a formatos obsoletos que dejaron de tener validez tras la entrada en vigencia de la actual Ley de Migración y Extranjería y presentan logos antiguos, firmas falsificadas y códigos QR que no permiten verificar información oficial. Desde el organismo indicaron que los portadores de estos documentos habrían ingresado al país por pasos no habilitados y confirmaron que cada caso ha sido denunciado ante el Ministerio Público. Cerramos el bloque de noticias. Sigan en sintonía de la 94.7.
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0: 3:31 PM.
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1: Tres de la tarde, 57 minutos.
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2: Bienvenidos y bienvenidas al resumen de noticias de la 94.7 Radio La Discusión. Les informamos que carabineros del OS7 de Ñuble detuvieron a tres personas y sacó de circulación más de 3.500 dosis de droga en dos procedimientos realizados en menos de 24 horas en la región. Los operativos permitieron decomisar cerca de 2 kilos de clorhidrato de cocaína y marihuana con un avalúo cercano a los 30 millones de pesos, además de dinero en efectivo, un vehículo y especies utilizadas para la comercialización de sustancias ilícitas. Uno de los procedimientos se desarrolló en Bulnes, donde una investigación coordinada con la Fiscalía permitió detener a una madre y su hijo por tráfico de drogas e incautar marihuana elaborada, una pistola a fogueo y elementos asociados al delito. Cambiamos de tema y también nos vamos al plano nacional porque el gobierno respaldó la continuidad del embajador de Chile en Israel, Gabriel Saliansnik, luego de que se iniciara una investigación por los chats que mantuvo con el abogado Luis Hermosilla, imputado por el denominado caso Audios. El subsecretario del Interior, Máximo Páez, sostuvo que el Ejecutivo respeta las diligencias que desarrolla el Ministerio Público y recalcó que el diplomático continúa ejerciendo sus funciones. La autoridad agregó que la permanencia de Saliansnik depende exclusivamente de la evaluación del presidente, quien tiene la facultad de nombrar y remover embajadores. Cerramos el bloque de noticias. Manténgase en sintonía de la 94.7. Buenas tardes.
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pero muy buenas tardes, querida región de Ñuble. Estamos comenzando, como siempre, con todo el ánimo, una nueva edición de Conexión LD aquí en la 94.7 Radio La Discusión. Cuando es día martes 16 de junio, que el Mundial también, que se jugó ayer, nos dejó una jornada histórica, porque no pasaba hace mucho rato. Desde Suecia, 1958, que cuatro partidos de una misma jornada terminaban en empate. El día de ayer no ganó nadie en los partidos que hubo del Mundial. Me imagino ahí cómo estuvo la gente de que hizo apuestas y ese tipo de cosas, porque de tragedia, porque muchos daban porque ganaba España, lo daban por un lado ganador, no pasó nada con Curazao, con Cabo Verde era el partido. Lo mismo con el partido entre Uruguay y, en este caso, Arabia Saudita. Termina 1-1, creo yo que por el premio de que Uruguay buscó más, por el premio solamente, pero en teoría es una selección a la cual debería haberle ganado premio a la insistencia, por decirlo de una forma. En ese sentido, yo no soy tan crítico, porque Rodrigo me dice acá, ¿cómo es posible que un equipo que se cree grande empate con Arabia Saudita? Yo encuentro, Argentina salió campeón del mundo y perdió con Arabia Saudita en el Mundial pasado. Yo encuentro que en el Mundial se encuentran las mejores selecciones, por decirlo de una forma. Uno tiende a inclinar la balanza por alguna selección que considere con mayor historia, mayor peso, etc. Pero este es el fútbol, así el fútbol, las sorpresas del fútbol. Y para la sorpresa del fútbol, adivine cuál fue el mejor partido de ayer, pues. No fue ni el de España, no fue ni el de Uruguay. Fue el de Irán con Nueva Zelanda. Partidazo. Yo no sé si alguien tuvo la oportunidad de verlo. Yo lo vi en un tono de verlo como de decir, a ver cómo va a estar este partido. Pero partidazo. Ida y vuelta, 2-2. No, estuvo increíble el partido. Un jugador de Irán celebrando un gol disparando a la tribuna. Una verdadera locura lo que se vio ayer en ese partido final de la jornada. Pero bueno, ahí estamos comenzando para calentar motores con el tema del Mundial. Usted sabe que durante este mes estaremos hablando de ello. Está jugando Francia con Senegal. Iban a cero, todavía van a cero. Iban a cero, eran. Y yo creo que este es el Mundial de, hasta el momento, de las decepciones, de las selecciones que pintaban como para ser candidata. Hasta el momento, salvo Alemania, ha sido la única que ha mostrado como su cartel, pero el resto, ahí nomás. Pero bueno, el día de hoy, queridos auditores, vamos a estar revisando noticias, como siempre, que han marcado tendencia durante la jornada del día de hoy. Yo les había prometido conversar con respecto a este veto que habían hecho del español dentro de las conferencias de prensa, y ya no. Al final ya no pasó nada con eso. Estados Unidos se dio cuenta que estaba cometiendo un error, y ahora sí hay traductor de español. Así que bienvenido sea, porque era algo que completamente estúpido que no estuviera funcionando. Y bueno, estaremos revisando otras cositas. ¿Cómo? Lanzaron un robot humanoide. Sí, y que es extremadamente realista y que tiene no inteligencia artificial, que uno podría decir, además de tenerla, obviamente, sino que tiene inteligencia emocional. O sea que prácticamente podríamos conversar con esta persona. Bueno, se lo voy a estar contando durante la jornada del día de hoy. También tendremos entrevistas. Llega la gente de la Orquesta Sinfónica de Chillán, maravilloso como siempre. Vamos a estar junto con Tomás Romero, solista, guitarrista, invitado para el concierto de este jueves, que será el cuarto concierto de la temporada 2026 de nuestra querida Orquesta Sinfónica de Ñuble. Así que tenemos programazo para el día de hoy, queridos auditores. Buenas efemérides también. No sé si habrá una sorpresita ahí de mi amigo Rodrigo. Vamos a ver qué pasa durante esta jornada. Aprovecho de saludarlo inmediatamente. ¿A quién más? Mi partner de la tarde, pues. Mi querido amigo, Rodrigo Guiñez. Y bueno, sin más preámbulos, queridos auditores, aquí comienza una nueva edición de Conexión LD.

0: ¿Qué queríamos ser cuando éramos chicos, queridos auditores? ¿Con qué soñábamos ser cuando grandes? Así es lo que nos planteaba don Miguel Mateos en este éxito del rock latinoamericano, sí. Lanzada en el año 1986, parte del icónico álbum Solos en América, la canción se convirtió, adivine qué, rápidamente en un éxito y marcó a una generación completa de jóvenes. Incluso llegó hasta mi propia generación, porque nos preguntábamos, ¿qué seríamos cuando grandes? Sí, rock latino de los 80, claro. Yo me pregunto, ¿qué soñábamos cuando éramos chicos? ¿Qué queríamos ser cuando chicos? Y abro la pregunta a nuestros auditores. ¿Usted, Rodrigo, quería trabajar en medios de comunicación cuando chico? ¿Usted quería estar sentado en esa silla? ¿Ha cumplido su sueño, entonces? Manuelita, claro, me imagino. Sí, mamá, es como estas sillas de gamer, que son bastante cómodas por lo demás. Sí, sí, bueno, ahí tienen alguna. Por ahí me dice, por ahí nomás. Bueno, ¿qué soñábamos cuando grandes, queridos auditores? Retrocedamos en nuestra mente. Viajemos a nuestra niñez. Y esa persona, ese niño, que lo podemos mirar ahora de adulto, ¿qué quería hacer cuando grande? Bueno, se lo dejo abierto ya a todos nuestros queridos auditores para que nos escriban. ¿Y dónde deben escribirnos?
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0: Yo por lo menos nunca pensé que iba a llegar a ser periodista. Eso es lo único que puedo decir. Yo creo que la misma vida me llevó y la necesidad me llevó a llegar a eso. Pero todos tuvimos un sueño cuando chicos y espero que podamos ahí irlo comentando durante la jornada del día de hoy. Y vamos con una buena noticia, partimos así, porque la cantante Bonnie Tyler había estado enfermita, había estado en coma, queridos auditores, durante la semana pasada. Y en este caso, el día de hoy, se conoció la noticia de que Bonnie Tyler salió del coma, pero permanece en cuidados intensivos tras una cirugía de urgencia que tuvo que recibir. La icónica cantante británica salió del coma luego de una cirugía de emergencia, pero permanece en cuidados intensivos en el hospital de Portugal, donde fue intervenida, según anunciaron su equipo y familiares. Fue a inicios de mayo cuando se confirmó que la voz detrás del clásico Total Eclipse of the Heart, qué temazo ese por lo demás, se encontraba en coma inducido producto de una complicación de una cirugía intestinal en un hospital al sur de Portugal. Un mes después de la emergencia médica, su familia y su equipo actualizaron su estado de salud y confirmaron que el artista se encuentra en una lenta recuperación. En el comunicado publicado en su sitio web, afirmaron que Bonnie ya no está en coma, pero sigue en estado delicado y permanece internada en la unidad de cuidados intensivos del Hospital de Portugal. Aunque su condición está mejorando, el proceso es lento. Sus médicos mantienen la confianza en que logrará una buena recuperación, pero eso tomará más tiempo, indicaron desde el equipo. Mire, oh, oiga, qué temazo es. ¿Qué? Estuvimos recordando esta canción, recuerdo, hace prácticamente un mes cuando salió la noticia de esta cirugía que tuvo Bonnie Tyler. Siempre se me olvida el compadre que acompañaba aquí a Bonnie Tyler. ¿Quién era? Un cantante, me dice mi amigo Rodrigo. A ver, que la otra vez igual se me había olvidado el nombre. Pero qué temazo este. Era Rory Dodd el que la acompañaba. Tremendo tema. Y tremenda voz de Bonnie Tyler. Yo creo que también hay Taylor y hay que tenerlo ahí como... Yo quiero ser un héroe. Es que yo siempre he querido ser un héroe. Este es un temazo igual, por lo demás. Esta música que yo llamo música de hacer aseo, música de hacer ejercicio, es como que te inspira a la energía. Sobre todo la parte del... Tremendo, tremendo. Bueno. Tremendo, tremendo. Querida Bonnie, desde aquí de Chile... Es mejor que Faye, Bonnie Tyler. Sí, mejor que Faye, Bonnie Tyler. Querida Bonnie, desde aquí, de Chillán, de la capital de la región de Ñuble, te enviamos toda la buena energía para que te recuperes pronto, sí, y podemos disfrutar de tu música nuevamente en vivo. Yo me quedaría con esta misma, sí, me quedaría con esta misma canción de fondo, querido amigo Rodrigo. Vamos y volvemos en Conexión LD.

0: Regresamos ya, queridos auditores, aquí en la 94.7. Estábamos escuchando Tecno Disco Tool de Mella D, o Mella D, no sé cómo llamarle ahí a este DJ. ¿Qué me dice usted, querido amigo Rodrigo? ¿Cómo? ¿Por qué? Ah, oiga, entonces me falló Shazam, porque Shazam me indicó que era Tecno Disco Tool. Mire, ¿y ahí cómo se llamaban entonces? Vamos a tirarle la oreja a Shazam. Painty, you can do magic. 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Mire. De la canción de América. Ah, ya, maravilloso. Oiga, ve. Aprendí, yo que confío en Shazam, que usted sabe, conoce la aplicación Shazam, que uno coloca el teléfono y le aparece ahí inmediatamente la canción. Bueno, un motivo más para confiar más en el humano que en el que en la máquina, que en la inteligencia artificial o el internet, por decirlo de una forma. Bueno, ahí estaba la canción que estábamos escuchando acá en la 94.7. Había una pregunta para nuestros auditores, que era, ¿qué habían soñado cuando eran pequeños ser cuando grandes? Sí. ¿Qué soñó? ¿Ser bombero? ¿Ser ingeniero? ¿Ser locutor de radio? ¿Qué fue lo que en este caso soñó usted, querido auditor? Y por acá, nuestro amigo Eduardo nos escribe y nos indica que él... Bueno, es que yo creo que igual teníamos todo un poquito eso. Nos dice acá que él cuando chico quería ser bombero. Mire qué tierno, don Eduardo, un gusto. Muchas gracias ahí por su comentario. Bomberito, mire. Bueno, yo creo que igual en su momento, cuando yo era chico, igual quizás pensé en algún momento ser bombero, pero no fue lo primero que se me ocurrió cuando era chico. Ahí lo voy a estar comentando más adelante. Quería ser bombero nuestro amigo Eduardo. Lo saludamos inmediatamente en este momento acá en Conexión LD. También esperamos más mensajes, obviamente, a nuestro WhatsApp, más 569-8888-7859. Ahora la pregunta, querido amigo Eduardo, ¿por qué quería ser bombero? ¿Le llamaba la atención? ¿Tenía algún vecino que fuera bombero o algo? ¿Su papá fue bombero? Bueno, cuéntenos ahí un poquito el por qué quería ser bombero cuando grande. Bueno, me imagino que... Oh, y la pregunta igual, disculpe. ¿Actualmente usted es bombero? También le puedo hacer la pregunta ahí. Desconozco ahí, no conozco su vida. ¿Es voluntario de bombero? Vamos ahí a escuchar un ratito más ahí a nuestro amigo Eduardo, si es que nos contesta, obviamente, con respecto a esta consulta. ¿Qué soñaba de ser cuando grande? Bueno, ahí hay varias cositas. Yo todavía no voy a comentar qué soñé yo cuando era chico. ¿Por qué? ¿Por qué me dice...? No. Bueno, ahí está mi amigo Rodrigo, me estaba comentando algo, pero no lo entendí. Así que bueno, ahí está abierta nuestra pregunta, queridos auditores. Así que ya lo sabe. Más 569-8888-7859. Puede dejarnos un mensajito ahí y decirnos qué soñaba cuando grande. El pitón me dice acá. Claro, ahí ahora entendí un poco lo que me estaba tratando de decir Rodrigo. Bueno, nuestro amigo Eduardo soñaba con ser bombero. Usted, querido auditor, ¿con qué soñaba ser cuando era pequeñito? Vamos a la pausa comercial. Ah, perdón. ¿Usted soñó en estar en Conexión LD? ¡Ay, maravilloso! ¡Qué cosa más linda cuando la gente cumple sus sueños! Vamos a la pausa comercial y volvemos con más acá en la 94.7.
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2: 4 de la tarde, 30 minutos.
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0: Upa, upa, upa. Upa hasta lupa, decía alguien en mi familia cuando yo era chico. Pero acá hablamos del UPA, que es en este caso la banda nacional. Pero, ojo, porque está con una invitada, que es María José Levín, que está haciendo la voz femenina de esta canción, Río, Río. Una canción que, ojo, está hecha para la película Susi, de don Gonzalo Justiniano. ¿Dónde lo escuchó, querido auditor? En la 94.7 Radio La Discusión.
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0: Está ganando Francia 1-0, queridos auditores. Senegal empató, pero se encontraba en posición de adelanto y el jugador senegalés. Así que sigue estando el marcador 1-0, minuto 74 del segundo tiempo. El día de hoy también juega Irak-Noruega. ¡Qué partidazo! Me tinca que ese va a estar bueno, a las 6 de la tarde. Irak-Noruega, y el que en teoría es el partido de la jornada es Argentina versus Argelia. ¿Y por qué, dirá usted? Es porque es el campeón defensor, nada más que por eso. Es el estreno del campeón defensor de la Copa del Mundo. Pero bueno, no vamos a seguir hablando todavía del Mundial, sino que vamos a hablar un poquito con respecto a las redes sociales. Usted sabe que me gusta hablar a mí de las redes sociales. ¿Y por qué? Porque es lo que más ocupamos actualmente. Y así se confirma. Porque el informe de Noticias Digitales 2026 del Instituto Reuters encontró que por primera vez desde que se mide esta pregunta, las personas reconocieron informarse más a través de redes sociales y plataformas de video que utilizando los medios tradicionales de noticias. Se trata del estudio más completo sobre el consumo de noticias a nivel mundial, basado en una encuesta que respondieron 100.000 consumidores de información digital en 48 países distintos. Los resultados también revelaron que la confianza en las noticias lamentablemente cayó un 37%, el nivel más bajo desde que comenzó a medirse esto en el año 2015. Los descensos con respecto a la confianza a las noticias son mucho más pronunciados en los siguientes países: Filipinas, Irlanda, Tailandia, Perú y Polonia. Ahora, ¿por qué? No lo sabemos todavía. Además, también observaron que en los últimos años las personas usan más chatbots de inteligencia artificial para acceder a la actualidad, especialmente los más jóvenes. Ya no están consumiendo, se meten a ver una página, a leer la noticia, sino que le preguntan a la inteligencia artificial, así como, ¿qué pasó hoy día? ¿Cuáles son las noticias más relevantes del día de hoy que debería saber? Bueno, ese tipo de preguntas son las que le hacen los jóvenes al chatbot. Bueno, el informe también recoge que está ocurriendo una curiosa contradicción. Las personas prefieren las redes sociales, las plataformas de video y la inteligencia artificial para informarse, pero al mismo tiempo están preocupados por la desinformación. Claro, pues, es que, bueno, no es tan contradictorio esto en todo caso. Porque una forma es el consumo que yo tengo de noticias y el otro es precisamente que me preocupe la desinformación. Porque usted sabe, querido auditor, que uno en redes sociales encuentra una cantidad de fake news que andan circulando. A diestra y siniestra están esas fake news. Y para que más de alguno pueda caer y creer en ese tipo de informaciones. Bueno, por eso yo siempre, no porque trabaje aquí en La Discusión lo digo, sino que esto lo he comentado en muchas ocasiones. Uno siempre tiene que, indiferente de, podrán criticarnos a nosotros, nos podremos haber equivocado en algún momento, pero le recontrajuro, querido auditor, que somos el medio más serio que hay acá en la región de Ñuble. Insisto, somos humanos, nos podemos equivocar, eso es algo lógico, pero somos por lejos el medio más serio que hay acá en la región de Ñuble. Y por eso yo siempre digo que uno tiene que informarse con los medios, en este caso, no sé si tradicionales llamarle, porque no es el concepto que quiero utilizar, pero nosotros también tenemos presencia en redes sociales. La gente puede seguir informándose a través de La Discusión, de Radio La Discusión, a través de nuestras redes sociales. Y es ahí donde obviamente yo siempre apunto a ver, en este caso, portales de noticias, sitios de noticias que tengan una credibilidad. Nuestro medio tiene 156 años, para que se haga una idea. Nuestra radio va a cumplir 90. Somos un medio que ha pasado por muchas cosas. Entonces, somos medianamente creíbles, por decirlo así. E insisto, uno tiene que informarse a través de medios que sean reconocibles de su seriedad, que sean verídicos. Y nosotros somos un medio que es verídico. Y somos, insisto, el medio más serio que hay acá en la región de Ñuble. Dígame, querido amigo de Rodrigo. A ver. Ah, bueno, sí, pues. Esto, mire, qué buena analogía hace acá mi querido amigo Rodrigo. Dice, claro, porque hace referencia con el comercio. Por ejemplo, el comercio establecido versus el comercio ambulante. Claro, uno sale más barato de repente comprar en el comercio ambulante y le sale como un producto que quizás no tiene la misma calidad que el que ofrece un comercio establecido. Y ahí hago la analogía con lo que estaba planteando anteriormente. Nosotros nos podemos demorar un poquito más de repente en el tema de las noticias. No llegamos y compartimos un video que anda circulando por redes sociales porque se investiga primero. Y quizás nos demoramos un poquito más. Y es parte del trabajo que estamos haciendo. Y ese demorarse un poquito más significa poder entregarle una información fehaciente, verídica, a las personas. Nosotros no caemos en llegar y publicar algo sin que tenga un contexto. No, la discusión no hace eso, a diferencia de otros medios que hay acá actualmente en nuestra región de Ñuble. Insisto, acá este estudio nos indica ciertas cosas importantes, que es que la gente está informándose a través de las redes sociales. Por eso los medios de comunicación están presentes en las redes sociales para precisamente abarcar ahí. Y el desafío de la desinformación es súper, súper complejo, porque lamentablemente falta que pique una pura persona para que empiecen a picar otras con la desinformación, con la fake news, etcétera, y se va compartiendo y después se termina transformando en verdad. Hoy tú conversas con alguien y te dicen algo y tú dices, pero si eso de dónde salió, ah, pero es que yo lo vi en redes sociales, pero lo corroboró, no, pero yo le creo. Entonces ahí es donde entramos en el problema. Y hay que corroborar la información siempre. Incluso las mismas publicaciones que nosotros hacemos como medio de comunicación, usted busque y corrobórela. No hay ningún problema con ello. No hay miedo en eso. Miedo tienen los que no hacen ese tipo de trabajo cuando investigan una noticia o reportean una noticia. Así que este estudio solamente confirma lo que ya muchos sabíamos, por decirlo de una forma, que en algún momento las redes sociales se iban a transformar en el medio donde mayor cantidad de la gente se informaba. Y por eso, obviamente, es importante que los medios de comunicación estén presentes en estas redes sociales y compitan, voy a decirlo así, con estas páginas que son de dudosa calidad. Dígame, amigo Rodrigo. A ver. ¿Qué cosa? Ah, de las páginas oficiales, acá Rodrigo plantea algo que también es algo, que es lo que se da, que en este caso yo no tengo problema. Algunos le dicen que le llaman copia, yo le llamo replicar contenido, que es en este caso que, por ejemplo, nosotros podemos sacar una noticia en el diario, de acá, Diario de la Discusión, y otros medios regionales replican esa noticia, y como eso se hace en el ejercicio periodístico, pero se coloca quien hizo la noticia. Se coloca eso, se coloca de dónde se saca, de dónde se extrae, precisamente para tener ese buen trato. Sí. Ah, claro. El tema es que yo no tengo problema. No hay problema con replicar contenido. Yo no le veo problema a eso. El tema es cuando tú inventas el contenido. Y ahí es donde creo yo que está el problema. Entonces, bueno, en base a eso, esta encuesta, insisto, de Informe de Noticias Digitales 2026, nos entrega algo que ya muchos veíamos que iba a pasar en algún momento, era solamente cosa de tiempo, y ya llegó en el año 2026. Así que, querido auditor, la invitación es a poder informarse, pero infórmese con medios serios. La discusión es uno de ellos y nosotros seguimos, obviamente, con la buena música. Ah, 2-0. Acá me dice Rodrigo, 2-0 Francia. Ah, ¿y quién hizo el golcito? ¿Qué? Don Barcola, minuto 82, 2-0 está ganando Francia. Ahora sí, vamos a la música y volvemos con más.

0: Regresamos ya, queridos auditores, aquí en la 94.7 Radio La Discusión. Recuerde que tenemos una pregunta para nuestros auditores. ¿Qué soñaban cuando eran niños? ¿Qué querían ser cuando grandes? Sí, ¿a qué WhatsApp tienen que enviar ese mensaje, querido auditor? Aquí se lo recordamos.
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0: Bueno, y revisamos ciertos mensajitos. Llegó nuestro amigo Sebastián, que nos indicó cuando chico quería ser político. Nada, pero ¿cómo va a querer ser político, amigo Sebastián? Nos puso ahí, jajaja. Nos puso una risita. Dijo, mentira, quería ser futbolista. Oiga, futbolista quería ser nuestro amigo Sebastián. Amigo Sebastián, ¿de qué jugaba usted, querido amigo? Bueno, ahí le dejamos abierta la pregunta. ¿O de qué soñaba jugar? ¿Delantero, arquero, defensa? Bueno, ahí cuéntenos cuál era la posición a la cual soñaba usted jugar. ¿O por qué le nació la idea de querer ser futbolista? Y a nuestra amiga Camila la saludamos también. Dice, cuando chica siempre soñé con ser bailarina. Mitch, interesante también ahí. Bailarina, un futbolista, un bailarín, una bailarina, un bombero. Hasta el momento vamos bien ahí. La pregunta es, yo quiero saber, ¿actualmente alguno está cumpliendo su sueño? Hago la pregunta abierta ahí para Eduardo. Eduardo todavía no me contesta. Eduardo, Sebastián y Camila, ¿alguno de ustedes logró este sueño? Sebastián, tú eres futbolista actualmente. No creo que sea futbolista. ¿Usted cumplió un sueño? ¿Cuál? El primero de ser. ¿A los 7 años soñó con qué? Quería hacer una meta. Y lo logró, pues, ¿no? Lo logró, completamente. Aquí va a sonar un poquito gracioso, pero sí, ¿a quién no le gustaría ser una figura literaria? Yo creo que sería lo máximo que te podría pasar en la vida, es transformarte en una figura literaria y ser eterno en el lenguaje. Bueno, saludos ahí a Sebastián y a Camila también, a Eduardo también, que estamos esperando ahí. La pregunta para ellos tres es, ¿alguno logró su sueño? ¿Alguno logró en la actualidad cumplir esa meta? Y también abierta obviamente la pregunta para nuestros auditores. ¿Qué soñaban con ser cuando eran pequeñitos? Bueno, yo en mi caso, voy a aprovechar de contar inmediatamente, ahí a mí personalmente, cuando chico soñaba, aquí esto va a sonar un poco gracioso, pero yo no sé por qué, pero soñaba con ser como cocinero, ¿sí? Mi mamá siempre le dio risa a eso, de que yo tuviera ahí como ese gusto por querer cocinar. Y yo me acuerdo que lo dije y me preguntaron, ¿qué quieres ser cuando grande? Y dije, quiero ser cocinero. Y como que todos se rieron, no le voy a mentir, como que yo sentí que se rieron de mí cuando dije que quería ser cocinero. Y tenía otros compañeros, quiero ser médico, quiero ser abogada. Y dije, quiero ser cocinero. Y bueno, no soy cocinero, para nada. Me defiendo, pero no soy tampoco ahí tan bueno. Pero eso yo quería, no sé, quería ser cocinero. Nada más. ¿Cuándo? Acá Rodrigo me dice que ese sueño lo tuve cuando la salmuera quedó desabrida. No, yo es que yo creo, aquí voy a contar algo que yo creo que, entre comillas, le pasó a muchos de los que tenemos menos de 40 y más de 35, que es que fuimos criados por nuestras madres, por decirlo de una forma, y no había jornada completa en el colegio. Tenías en la mañana o tenías en la tarde. Y yo, personalmente, me crié junto con mi mamá. Entonces, al fin y al cabo, como yo la veía cocinar todos los días, aparte estábamos ahí siempre metidos en la cocina, viendo tele, viendo el matinal, viendo el buenos días a todos, siempre me acuerdo de eso, quizás por eso se me quedó pegado eso de ser como cocinero. Pero a ver, sinceramente eso me duró bien poco también, queridos auditores, no le voy a mentir con eso, no me duró mucho la gana de ser cocinero. Después me di cuenta que en realidad iba por otro lado mis habilidades, por decirlo de una forma, y también en algún momento quise ser futbolista también. Pero recuerdo que lo primero que se me vino a la mente, cuando tengo nociones de cuando me preguntaron qué quieres ser cuando grande, y yo tengo esa noción de decir que quería ser cocinero. No dije que quiero estudiar gastronomía, porque ni idea en esa época de que, no sé si siquiera había esa carrera en ese tiempo acá en Chile de gastronomía, pero era cocinero para mí el concepto. ¿Qué? A ver, un amigo mío le escribió. ¿Qué? ¿Y qué le dijeron? Acá Rodrigo me dice que soñé con escribirle canciones a Faye. Yo escribí media naranja, pues, querido amigo Rodríguez. Nah, ya, pero bueno, eso. Yo lo primero que recuerdo es ser cocinero. Después pasé por el ser futbolista. En un momento también, si no me equivoco, quise ser así como... No sé si era abogado lo que quería hacer, pero sí después me acuerdo cientista político, no sé, porque en mi cabeza se metió esa carrera en un momento. Ah, quiero ser cientista político, sonaba bonito, no sé. Pero bueno, hay varias cosas que uno soñó cuando era pequeñito. Interrúmpame porque... Sí, está muy bueno la final del partido, porque... No me diga que... Descontó Senegal. 3-0. Final del partido, me dice Rodrigo acá, Ibrahim Mbaye marcó en el 90+5 el 2-1. Y luego Mbappé en el 90+6 marcó el 3-1. Oiga, tenemos que irnos a las noticias, querido amigo Rodrigo. Sí, nos vamos al boletín informativo. Y luego vamos a estar junto con los amigos de la Orquesta Sinfónica, aquí hablando un poquito del concierto, el cuarto concierto de la temporada 2026.
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2: Cinco de la tarde, un minuto.
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3: Saludamos a quienes nos sintonizan a esta hora en la 94.7. Vamos con las noticias del momento. Un hombre de 34 años quedó en prisión preventiva tras ser formalizado por tráfico ilícito de drogas, luego de ser detenido por carabineros del OS-7 en un control vehicular realizado la noche de lunes en la ruta 5 Sur, a la altura de Chillán. En el procedimiento se incautó 1,92 kilos de cocaína, además de 200,000 pesos en efectivo y 2 teléfonos celulares. Según informó la fiscalía, el imputado fue interceptado cerca de las 22:20 horas en el kilómetro 390 de la ruta 5 Sur. Durante la audiencia, el tribunal acogió el argumento del Ministerio Público respecto a que su libertad representa un peligro para la seguridad de la sociedad, decretando su prisión preventiva. El juzgado de garantía de Chillán fijó un plazo de 4 meses para la investigación. Seguimos en el ámbito policial porque el Tribunal de Juicio Oral en lo Penal de Punta Arenas declaró culpable a un hombre acusado de violación en un hecho ocurrido durante el 2024 en la comuna de Torres del Paine. La decisión respaldó la investigación liderada por la Fiscalía, que logró acreditar la responsabilidad del imputado tras varias jornadas de juicio. Según los antecedentes expuestos, el delito ocurrió en un contexto de convivencia laboral al interior de un recinto hotelero, donde el condenado se aprovechó de la situación de vulnerabilidad de una trabajadora de 25 años. Peritajes forenses presentados por el Ministerio Público confirmaron lesiones compatibles con el uso de la fuerza. Tras el veredicto condenatorio, la Fiscalía solicitó una pena de 10 años de cárcel efectiva, mientras que la sentencia será dada a conocer dentro de los próximos 10 días. Cerramos el bloque de noticias. Sigan en sintonía de Radio y la Discusión.
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0: Y ya estamos de regreso, queridos auditores, aquí en la 94.7 Radio La Discusión. Y como lo dijimos antes y no a la pausa noticiosa, estamos junto con los amigos de la Orquesta Sinfónica de Ñuble, nuestros grandes amigos acá en Radio La Discusión. Y estoy acompañado de un solista que tendrá este cuarto concierto de la temporada 2026 de la orquesta. Estoy junto con Tomás Romero Leighton. ¿Cómo estás, Tomás? Bienvenido acá a Radio La Discusión.
8: Muchas gracias, súper bien, súper contento por estar en la región de Ñuble y poder participar con la gran orquesta de la Sinfónica de Ñuble.
0: ¿Qué edad tienes tú, Tomás?
8: Yo tengo 28 años.
0: 28 años, sí. Maravilloso, 28 años. Nosotros estamos haciendo una pregunta a nuestros auditores el día de hoy, ¿sí? Que es, ¿qué soñaste con ser cuando eras chico? ¿Este Tomás pequeño soñaba con ser un guitarrista solista de música sinfónica?
8: No, creo que no.
0: ¿De qué soñabas tú, sí, ahí un poquito cuando eras chico y llevándote un poquito a ese lado para la pregunta?
8: O sea, siempre hubo música en mi entorno familiar, entonces siempre como los sueños o los juegos de niños fueron relacionados a la música. Al ver a gente, a mi familia tocar, participar en festividades, todo eso, como que fueron de a poco desgranando un camino a la dedicación del arte, de la música en general. Al principio no tocaba guitarra clásica, no sabía lo que era la guitarra clásica, y de a poco fue como dándose las cosas, como primero con la música popular, la música folclórica, y claro, o sea, no sé si tenía un sueño tan marcado, pero era un juego, por decirlo así.
0: Pero siempre relacionado con la música.
8: Sí, relacionado.
0: ¿Se te pasó por algún momento, no sé, ser futbolista, ahora que estamos en modo mundial, sí, no sé, ser abogado, sí, ser bombero?
8: Sí, ¿sabes qué me pasó? Que jugaba la pelota cuando era chico.
0: ¿Y
8: era gustado? Sí, o sea, me gustaba, estaba inscrito en una escuela, tenía buenas proyecciones, además yo soy súper alto, entonces tenía hartas virtudes para jugar, pero no me gustaba el ambiente futbolístico.
0: Ah,
8: me
0: te sentías como
8: presionado.
0: Ah, ya.
8: Sí, era mucha la presión de lo apoderado, del DT.
0: Era así que no, mucho. No era algo tan agradable. Y mejor no. Que hayas quedado en la música, Tomás, porque sí, te ha ido excelente también. No es que, claro, no digamos que estamos junto con alguien que recién está tocando guitarra. Ha sido premiado, estudiaste, sí, en la Universidad de Chile también, una muy buena escuela. En ese sentido, ¿cómo fue tu formación como guitarrista clásico, Tomás?
8: La formación fue, o sea, como te vengo diciendo, de esta inquietud de buscar, de perfeccionar un poco la teoría musical. Entré a la Academia Vespertina de la Universidad de Chile, donde tuve clases con dos profesores, que fue Mauricio Gutiérrez y Juan Manuel Quinteros, compositor también chileno, Y de ahí pude ver esta forma de tocar guitarra, que es como una paradoja, que la guitarra es tan popular, pero cuando le ponemos el apellido guitarra clásica es como que nadie la conoce, es algo súper distinto.
0: Yo, mi ignorancia, Tomás, te lo digo ultimadamente, guitarra clásica, yo digo, ¿hay otra que no sea clásica? Me quedo como en eso, para mí como que está la eléctrica y la otra la española, y para mí la española es como la clásica.
8: Sí.
0: ¿Tiene un poco que ver con eso?
8: Claro, o sea, no es tan popular, digamos, acá en Chile, como saber de que hay música escrita para el instrumento sin la necesidad de acompañarla con la voz, como se suele ver acá en Chile un poco con el folclore, digamos, que es más común ver a un cantautor o cosas así, pero
0: claro, tenemos a Víctor Jara, Nano Stern también actualmente, que es parte como de ese neofolk que hay actualmente,
8: que vino hace poco, creo,
0: vino hace muy poquito, sí. Dejó la vara bastante alta con los conciertos que hizo de la Orquesta Sinfónica, y Cristóbal, te voy a decir, sí, que eso pasó y estuvo bastante entretenido, la gente lo disfrutó mucho,
8: me imagino,
0: sí. Así que el jueves ahí vas a tener alta tarea con respecto a eso, pero bueno sigamos conversando, sí, con respecto a ello.
8: Entonces, conozco este mundo de la música, de la academia, de la teoría musical, y empiezo de lleno ya a estudiar primero en la Universidad Mayor con el profesor, el maestro, que le mando un gran abrazo, un saludo a Romilio Orellana, y posteriormente me cambié de universidad, pero seguí con el mismo profesor.
0: ¿Seguiste a tu profesor? Claro,
8: sí, o sea, él me dio una plaza para entrar a la Universidad de Chile. Y el trabajo que estábamos teniendo, tanto él como profesor y yo como alumno, era súper bueno. Y me motivó a seguir estudiando, a tocar obras más difíciles. Entonces se fue dando un periodo bien largo, de mucha perseverancia, pero a la vez como bien consciente de lo que uno hace con el instrumento también. Conocer distintas maneras de tocar, de que hay una forma, no sé, se trabaja mucho la técnica, la musicalidad, no solamente la guitarra, escuchar música de otros instrumentos también. Entonces fue como un abanico así gigantesco. Y bueno, dentro de la formación también con el profesor Romilio, he participado en fundaciones que me han dado la oportunidad de conocer también otros guitarristas de otros países. Gracias a la Fundación Guitarra Viva tuve todavía sigo participando, pero
0: todavía está viva la guitarra.
8: Claro, claro, sí. Ellos hacen un seminario en el Teatro del Lago anualmente ya desde 2022, y claro, la idea es como traer artistas de afuera y conocer gente, como el panorama, a veces es difícil viajar como siendo músico chileno, ver cómo está la escena afuera. Y de alguna manera, a través de estos maestros que invitan al teatro, uno puede visualizar también cómo funciona o cómo es el nivel, quizás también. Entonces, es parte de mi formación, esos seminarios, festivales. He tenido la posibilidad de viajar fuera del país también a concursar. El año pasado viajé a Perú, fui a España, siempre con la idea de aprender algo nuevo, de perfeccionarme, de conocer nuevas formas de trabajo, que a veces uno, esta carrera es muy solitaria y a veces uno está como muy encasillado en sí mismo.
0: Oye, importante ahí lo que tú dices, Tomás, una carrera solitaria, claro, significa sacrificio, significa, sí, viajar, claro, buscar oportunidades. ¿De repente eso juega un poquito en contra para tu vida personal, por decirlo de una forma?
8: Sí, claro, yo creo que hay que tener un cierto carácter, madurez, digamos, no, qué sé yo, pero creo que es, no lo digo como con afán de tener la receta para esto.
0: Ah, no, claro, claro, no, pero en base a tu experiencia.
8: A base a mi experiencia puedo decir que con la motivación, o siempre, más allá de ser guitarrista, ser artista, como de ir buscando formas de motivarse, de inspirarse, como estar inquieto. Creo que si uno no lo hace, se va poner un poco más, digámoslo, aburrido.
0: Más tedioso, más aburrido, tedioso, la vida en sí, sí misma.
8: Y ahí puede afectar en lo personal, digamos.
0: Claro. Claro. Oye, importante reflexionar ahí también, porque de repente, a ver, uno sinceramente, Tomás, uno cuando conversa con un artista le pregunta por su música, cuándo toca, dónde te vas a presentar, etcétera, y de repente quizás nos vamos olvidando un poquito de quién está detrás de ese artista, la persona claro, siente, tiene emociones, entonces también es bueno también conocer un poquito más la interna de lo que significa ser un artista actualmente en nuestro país. porque ya vamos a hablar del concierto. Sí, sí. Pero quería consultar también, Tomás. ¿Tomás escucha otra música que no sea clásica? ¿Estás abierto a géneros musicales? Por ejemplo, no sé, actualmente está muy, muy de moda la música urbana, el reggaetón. ¿Tomás escucha reggaetón o te sientes un poquito más alejado de esos géneros musicales?
8: Yo creo que de escucharlo diariamente, no. Pero también soy parte de esta generación de que nace con el reggaetón.
0: Que nace con el reggaetón, claro.
8: Claro, noventera. O sea, yo soy casi final de los 90, pero... es difícil no
0: abstraerte de
8: claro,
0: eso.
8: Claro, o sea, entonces, digamos, sí escucho otra música, pero me gusta mucho el rap también. El rap chileno, encuentro que a nivel internacional también ha marcado.
0: Es muy bueno.
8: Claro.
0: Hace poquito estuve cumpleaños de Natiyu también. Sí. Estuvimos recordándola acá nosotros en el programa.
8: Sí, ¿no? Y ha marcado generaciones y gracias al rap chileno se considera como uno de los países más raperos
0: del mundo.
8: Entonces... Claro, que también son parte de mi generación o generaciones anteriores, pero también uno, claro, va viendo distintos estilos, cosas así, y hay otros que le hace más sentido que otro estilo.
0: ¿Qué te pareció lo que ocurrió con Pablo Chile y la orquesta? ¿Te pareció una buena propuesta? ¿Ves que va por ahí? O quizás, por ejemplo, ya que hablabas un poquito de rap. Está la Brígida Orquesta, igual que hace cosas claro. con Matías Chinaski, sí. pero también está en este momento Red Bull, creo que hizo también o promocionó ese concierto sinfónico de Pablo Chile. Como tú, artista sinfónico en este caso, de música clásica, ¿cómo viste ese producto, por decirlo así?
8: O sea, creo que va a ser positivo en la medida que también la música clásica, la música orquestal, también se vaya acercando a las generaciones. Creo que es importante mantener un diálogo con la gente, con la realidad. Entonces,
0: no mantenerse como en una burbuja.
8: Claro, claro.
0: La burbuja de lo clásico, de lo sí, más elitista, por decirlo.
8: Claro, o del repertorio más convencional, canon, que es precioso.
0: Yo no, claro, eso no queda ninguna duda.
8: Y recomiendo mucho escuchar, incluso tengo amigos que no conocen la música clásica y los invito mucho a escuchar música clásica. Y queda maravillado también. Y ellos también me muestran sus cosas y yo también.
0: Y claro, tienen ahí, es recíproco, claro, por decirlo.
8: Entonces, en la medida de que eso genere un diálogo con la realidad, con las nuevas generaciones, creo que va a ser positivo. O sea, sería, creo, muy a la antigua, digamos, oponerse a una idea.
0: Oponerse, claro, a eso. Claro. Me parece interesante ahí, Tomás. Bueno, conocimos un poquito a Tomás ya.
8: Sí. Pero, otra música también que te quería comentar.
0: Ah, claro, me dijiste el rap ahí.
8: Y la música andina latinoamericana.
0: ¿Te gusta la música folclórica andina? Sí. O sea, los jaivas para ti claro, una bandaza.
8: Sí, a nivel latinoamericano, sudamericano. También me dedico o me dedicaba hace un tiempo atrás a tocar instrumentos andinos, charango.
0: Suquena también, de repente. También, buenísimo. Claro. ¿Conoces a los Cuervos del Sur?
8: Sí,
0: ¿te
8: sí.
0: suenan? Ellos también sí. trabajan mucho el concepto claro. folclórico, medio, pero un rock más alternativo, sí. así como o más asociado quizá al metal, puede claro. ser, no sé.
8: Ahí yo, gracias a un guitarrista clásico, un amigo que Alexis Vallejo, conocí a un integrante que no me acuerdo. Me invitó a su casa en Santiago, pero no me acuerdo el nombre del. Creo que le dicen el charango loco algo.
0: Bueno, mañana vamos a entrevistar claro. a los Cuervos del Sur acá en la radio, porque van a estar el fin de semana en Magnolia. Así que vamos a estar ahí conversando con ellos.
8: Genial. No, bueno.
0: Ya, entonces música andina, un poquito de rap. No te voy a preguntar cuáles son tus artistas favoritos, pero el día de hoy está el natalicio de Tupac. Por si acaso ahí para que hay como dato freak de música, hoy día Tupac nació. Hablemos del concierto, Tomás. Sí, para que vayamos avanzando un poquito la entrevista por el tema de tiempo también. Tomás, ¿qué vamos a tener este día jueves en el Teatro Municipal y luego posteriormente el viernes en San Carlos?
8: Bueno, bajo mi participación estaré interpretando el Concierto del Sur de Manuel María Ponce, un compositor mexicano que hizo un contacto y trabajó con un guitarrista que es uno de los más célebres y que también se le corresponde como al responsable de que la guitarra pertenezca un poco al mundo de la música clásica, que es Andrés Segovia. Digamos, Andrés Segovia hizo transcripciones de otro instrumento para la guitarra y expandió y de alguna manera siguió metiendo este instrumento que era considerado popular, la guitarra dentro de su historia ha sido popular, para que fuera parte de la academia, digamos. Entonces, claro, este concierto fue escrito para este guitarrista, de Manuel María Ponce a Andrés Segovia. Y es un concierto que el nombre, el Concierto del Sur, trata sobre el sur, la Andalucía de España.
0: De España, claro. Esa zona que está bien mezclada con el mundo árabe,
8: sí,
0: también.
8: Claro, entonces uno lo va a escuchar como oyente y tiene todo este como simbolismo o signos musicales que te llevan...
0: ¿Te transportan a Europa? ¿Te transportan a España ese sonido?
8: Claro, claro, sí, con los fraseos, las texturas, los ritmos, son bien marcados. Entonces el espectador de este concierto va a notar mucho eso, sobre todo en todos los movimientos.
0: Maravilloso, claro. Ahí escuchamos un poquito lo que va a pasar este día jueves en el Teatro Municipal y el viernes también en San Carlos, que te va a estar presentando.
8: Sí, también el mismo concierto del sur.
0: Tomás, ¿te sientes nervioso de hacer tú solo, por decirlo de una forma, cuando te toque ahí estar solito prácticamente?
8: Claro, o sea, fíjate que es la primera vez que toco un concierto para guitarra y orquesta con una orquesta.
0: Ah.
8: Sí, o sea, he tocado antes concierto, he tocado el concierto Aranjuez, pero siempre con pianista, que a veces el piano reemplaza la orquesta, como el piano tiene más posibilidades armónicas.
0: De todos, claro, sí.
8: Claro, se llama la reducción, digamos. Entonces he tocado con reducción, con pianista, cosas así, pero con orquesta ya sinfónica
0: es otra cosa. Vez,
8: claro, entonces, o sea, es claro, está el nerviosismo, pero también está como las ganas también de saber qué se siente, que es algo nuevo también. Y yo creo que eso puede como opacar todo nerviosismo o pánico, no sé.
0: O pánico escénico que pueda ocurrir. Claro. No, y no te va a pasar. De hecho, Tomás, yo creo que va a salir excelente. Muchas siempre gracias. Es la primera vez para todo, lógico. Claro. Pero tu trayectoria habla que te va a ir bien en ese sentido. Y la gente va a poder disfrutar de tu talento.
8: Claro.
0: Y hablando de talento, ¿será posible que podamos hacer un pequeño spoiler de esta presentación que tendrás el día jueves en el Teatro Municipal acá de Chillán y el viernes en San Carlos?
8: Sí, ni un problema. Voy a tocar algo que probablemente lo toque. Eso va a depender mucho.
0: Ah, ya, probable. Ya. Entonces vamos con una sorpresa. Pero vamos a escuchar un poquito el talento de Tomás mientras se está ahí preparando, se está sacando los audífonos, obviamente. Yo les cuento nuevamente que Tomás Romero Leighton nació en Santiago de Chile el año 1998. ¿Es un millennial o no? ¿Es un centennial? Anda por ahí, ¿no es cierto? Sí. Destacado guitarrista clásico chileno, reconocido por su excelencia académica y su proyección en la escena guitarrística latinoamericana. Se formó en la Universidad de Chile bajo la tutela del reconocido maestro Romilio Orellana, como nos comentaba hace un ratito Tomás, consolidando una sólida formación interpretativa y técnica. Está afinando la guitarra en este momento, quizás usted lo está escuchando un poquito, querido auditor. Y el año 2024 Tomás fue premiado por el Gremio Nacional de la SCD tras su destacada participación en el quinto concurso Valentín Trujillo, certamen en el que destacó entre una centena de intérpretes. ¿Está listo, querido amigo Tomás? Está listo. Yo me callo inmediatamente y los dejo con ustedes a Tomás Romero Leighton acá en Conexión LD.

0: Oiga, usted es tremendo, tremendo, tremendo, Tomás, lo que acaba de interpretar. ¿Qué quiere que le diga? A mí me pasa mucho con la guitarra, que me transmite una paz que yo es algo que lo considero genial. Dígame, querido amigo Rodrigo. Oiga, no, es que acá Rodrigo le está pidiendo una partecita del concierto de Aranjuez. Dice, si es posible tocar. Pero obviamente lo dejamos ahí a si es que puedes o no puedes.
1: O sea, es que no.
0: Por el momento, sí, prefiere que no, querido amigo Rodrigo. En algún momento va a poder disfrutar a Tomás tocando hoy el concierto de Aranjuez. Para la próxima, querido amigo Rodrigo. Bueno, ¿me quiere decir algo? Sí. Acá Rodrigo me dice que le encanta el concierto de Aranjuez.
1: Ah, sí, que es maravilloso.
0: Es maravilloso.
1: Sí. Mira, yo lo... Es que ahora no lo he tocado hace un montón de tiempo y...
0: Sí, se entiende, Tomás. Bueno, no te preocupes por ese lado ahí, Rodrigo, que de repente tiene peticiones un tanto extrañas ahí, pero no, en realidad no es extraño que te pidan al concierto de Aranjuez, por decirlo de una forma, pero justo te pillamos desprevenido, por decirlo así.
1: Sí, no, andaba incluso, salimos hace muy poco del ensayo con el maestro Fabio Sanón también.
0: Que va a estar también en el concierto, sí.
1: Sí, bueno, él es un gran guitarrista a nivel mundial y para mí también es un...
0: Es un honor estar junto con él.
1: Sí. Aprender de él.
0: Tomás, lamentablemente por tiempo tenemos que dejar hasta acá la entrevista del día de hoy. Ha sido un gusto compartir contigo, conocerte un poquito más. Siempre había tocado conversar más con respecto al concierto, todo pero el día de hoy queríamos hacer algo distintivo y conocer un poco más al artista, a la persona que está detrás de este artista que nos va a deleitar el día jueves en el Teatro Municipal. Así que conversamos con Tomás Romero Leighton, guitarrista solista que estará en el cuarto concierto de la temporada 2026 de la Orquesta Sinfónica de Ñuble. Así que, querido amigo Tomás, un gusto haberlo tenido acá en Radio La Discusión. No,
1: igualmente, saludo a la radio, sonido, a todos los que hacen posible la discusión también de esto.
0: Maravilloso. Nosotros nos vamos a la música, Rodrigo, sí, y volvemos con más acá en la 94.7.

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1: 5 de la tarde, 30 minutos.
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0: Sí, sí, los únicos Lanza que nosotros vamos a defender siempre son esta banda, Lanza Internacional, una banda penquista que forma parte o tiene integrantes de los Bunker también dentro de ellos. Y esta canción en especial a mí me gusta bastante. ¿Qué canción estamos hablando? Mientras duermes. ¿Y por qué? Porque viene Juliana Gatas. ¿Quién es Juliana Gatas? La vocalista de Miranda. Así que ahí se van juntando varias cositas y obviamente hace que este tema en lo particular me guste bastante ahí de Lanza Internacional. Tema del año 2022, Mientras duermes, que escuchaste acá en la 94.7.
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0: Y bueno, queridos auditores, antes de entrar de lleno con nuestras efemérides musicales del día de hoy, seguimos revisando los mensajes que nos llegaron de nuestros auditores. Y bueno, vamos a partir con un mensaje nuevo, luego llegaron las respuestas de Sebastián y Camila. ¿Qué pasó, don Eduardo, que no me contestó más? ¿Estará todavía conectado escuchando Radio La Discusión? Bueno, pero respondió Sebastián y respondió Camila. Y también nuestro querido amigo Luis acá nos envía un audio para ejemplificarnos ahí qué soñaba con ser cuando grande.
2: Hola amigo mío, ¿cómo estás? Buenas tardes. Oiga, ahí respondiendo su pregunta a los auditores, pues yo cuando niño quería ser grande. Ahora que soy grande me arrepiento de haber crecido tan rápido. Ya, pero sí, lo único que sí destaco que mi sueño cumplido es lo que yo estoy haciendo ahora, que es cumplirle sueño a las personas, realizándole proyectos para que ellos sean felices. ¿Ya? Así que eso me hace feliz. Saludos amigos, que estén bien.
0: Ahí está nuestro amigo Luis, ahí con un poquito de humor, como siempre lo caracteriza ahí a nuestro fiel auditor también de la 94.7. Es feliz entregándole, es feliz haciendo feliz a otras personas. Yo creo que eso también es un valor bastante importante que uno debe recalcar o debe resaltar. Mejor dicho, la palabra es resaltar, no recalcar. Porque de repente caemos mucho en querer, por decirlo de una forma, llenarnos nosotros mismos, y que no está mal por ningún motivo, pero de repente uno no se da cuenta que puede hacer feliz a las otras personas, y acá nuestro amigo Luis también nos está recordando eso, así que muchas gracias ahí a nuestro amigo Luis que nos envió ese audio a nuestro WhatsApp de La Discusión. Y nuestro amigo Sebastián, quien cuando chico quería ser político, después nos dijo que no, que quería ser futbolista. Yo le pregunté, ¿y fue futbolista o pudo ser futbolista? Y me dice que no fui futbolista, me tropecé con una cerveza. Oiga, tómese en serio la pregunta, querido amigo Sebastián, pues ¿cómo que se tropezó con una cerveza? Y me pone jajaja, unas caritas contentas ahí. Bueno, buena onda igual obviamente con nuestro amigo Sebastián. Y nuestra amiga Camila, que dijo que cuando chica soñó con ser bailarina. No, tampoco. Oiga, nadie cumplió el sueño, chico. Nadie lo terminó cumpliendo. No, me indicó que dice que no soy bailarina, bailo en la casa nomás de vez en cuando. Ese ahí el mensaje que nos envía nuestra amiga Camila. Bueno, yo tampoco fui cocinero. Usted, amigo Rodrigo, nos va a contar cuál era su sueño, además de ser metáfora que me dijo antes, ¿o no? Ese era su sueño, ser una metáfora. Ya lo cumplió, la cumplió. Qué bueno ahí. Bueno, nos faltó ahí también más mensajes ahí de otras personas que nos comentaran cuál fue su sueño cuando eran pequeños. Porque todos soñamos con algo cuando éramos chiquititos. Todos soñamos con que íbamos a hacer esto, que íbamos a hacer lo otro, etcétera. Bueno, ahí está la idea. Yo, por lo menos, al final, como les comentaba anteriormente, terminé lo que soy actualmente, periodista. No, nunca soñé con ser periodista. No, la verdad que no. La vida me fue dando el camino para llegar acá, pero nunca lo soñé. Lo que sí me gustaba mucho, bueno, siempre lo he comentado, yo estudié pedagogía en historia antes de estudiar periodismo. Siempre amo la historia, eso siempre me ha pasado. Amo mucho la historia y me gusta leer libros de historia, me gustan libros de filosofía, que son medio fomes. Yo entiendo que son medio fomes, pero a mí me entretienen. Y eso quizás me gustaba mucho. Nunca quise ser profesor, sí. Eso también debo reconocerlo ahí mientras estudié pedagogía en historia. Ahora quizás podría ser profesor, pero en ese momento de mi vida no estaba ni cerca de poder ser un buen ejemplo para los más pequeños, y hay que ser sincero con eso. Así que bueno, lo dejamos ahí, nos vamos a la música y al regreso, efemérides aquí en Conexión LD.

0: Señores, Casey and the Sunshine Band estaba sonando acá en la 94.7 y su exitazo Boogie Man. ¿Dónde más lo escuchó? En la 94.7.
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0: Y llegó el momento de revisar la máquina del tiempo de la música acá en Conexión LD, viajar, escudriñar alguna de las canciones o temas, álbumes, nacimientos, fallecimientos de grandes artistas, obviamente, un día como hoy, 16 de junio. Y el día de hoy estamos mitad-mitad, por decirlo de una forma, porque una la trajo Rodrigo de las efemérides y la otra la traje yo. Vamos a hablar de un cumpleañero, pero también vamos a hablar de un lanzamiento. Y como acá nos lanzamos con todo en la 94.7, vamos a partir con el lanzamiento de una canción. Viajamos hasta el año 1997. Una banda, en este caso, lanza uno de los temas más icónicos y su gran One Hit Wonder que tuvo esta misma banda. La escribió el vocalista y se transformó en un himno para la generación que creció durante la década del 90. Esta canción se compuso basándose en la propia infancia del vocalista. Y en este caso se inspiró en la vida de su padre, que tuvo un empleo monótono de oficina y que falleció repentinamente cuando este cantante tenía solamente 11 años de edad. Con la letra, el vocalista quiso plasmar su inconformidad hacia una sociedad que persigue ciegamente el dinero y el éxito sin encontrar realmente la felicidad. Y uno dice, claro, si con felicidad no se come. Sí, yo entiendo eso. Todos necesitamos dinero, sí, para que estamos con cosas. Pero uno también tiene que aprender que no todo puede ser vivir por el dinero para poder consumir. Así que, en ese sentido, obviamente acá la reflexión la dejará nuestra canción del día de hoy. Y la primera efeméride, sí, mire cómo suena eso. Mire cómo suena. Hacemos referencia a The Verb y su tema Bittersweet Symphony.

Y estábamos escuchando nuestra primera efeméride musical del día de hoy a la banda The Verve y su tema Bittersweet Symphony, un clásico de los 90 que disfrutaste acá en Radio La Discusión. Y bueno, vamos con nuestra segunda efeméride del día de hoy y ahora nos vamos donde un cumpleañero, alguien que está celebrando el día de hoy. Sí, ¿cuántas primaveras? 74 primaveras está celebrando este artista originario de Canadá. Nació en Montreal, sí. Y

Bueno, tuvo una larga trayectoria musical. En su momento estaba más asociado a la música orquestal, por decirlo de una forma. Y luego, a principios del 80, comienza a explorar nuevos éxitos. Y bueno, para el año ya 1985, con el lanzamiento de un álbum, termina transformándose en un éxito a nivel internacional. Feliz cumpleaños, querido amigo Gino.

¡Qué tremendo tema! Horse to be in love. Esta balada que se tomó, por decirlo de una forma, los rankings musicales en el año 1985, retrata el dolor emocional que provoca el amor. El día de hoy estamos bien reflexivos en nuestras efemérides, sí. Y fue escrita y producida junto a sus hermanos, Joe y Ross, convirtiéndose en un clásico de las radios románticas. Y no solamente de las radios románticas, sino que también traspasó a otras listas de ranking musical. Por ejemplo, alcanzó el número 9 en el ranking adulto del Billboard, en este caso del ranking Billboard. Así que también ahí avanzó en otros lados. El origen de esta canción fue concebido en un periodo donde la música de Gino Vannelli evolucionaba, sí, estaba cambiando. Y este álbum, titulado Black Cars, se transforma en un éxito que lo posiciona a nivel internacional, como un baladista, porque en ese momento no lo conocían tanto por ser un baladista. En el cumpleaños... Ah, dígame, ¿qué me quiere decir? A ver, en esos años... Sí. Ah, acá Rodrigo me dice que en la tarde, después de las 9, después de las 10 de la noche, venía como un momento de música romántica en casi todas las radios, me comenta acá. En ese tiempo acá la discusión se llamaba la Radio La Discusión, ¿o era Isabel Riquelme en esa época? ¿Cómo? No se acuerda ahí. Isabel Riquelme en los 80 tiene que haber sido, claro. Bueno, en el cumpleaños número 74 de nuestro amigo personal Gino Vannelli, vamos a disfrutar de esta baladita rica, suave, para disfrutarla. Su nombre, Horse to be in Love. Y lo escuchas en Radio La Discusión.

Ay, ay, ay. Comenzamos a despedir nuestro programa del día de hoy, queridos auditores. No se me cambie de sintonía. Ya llega la edición vespertina de noticias junto a nuestro colega Jorge Hernán Quijada. Así que acompáñese de la 94.7.

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2: Seis de la tarde, un minuto.
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6: Gobernador Óscar Crisóstomo participó de reunión de Agorechi junto al presidente José Antonio Kast. Exigieron que no hayan más recortes. Nevados de Chillán aumentó su actividad. Cernagio Mina declara alerta amarilla y establece zona de peligro en torno al cráter activo. Anuncian inicios de obra en la ruta N59, primer tramo entre Chillán Viejo y Yungay. Será modernizado para mejorar seguridad y conectividad. Transporte Público de Chillán suma 12 nuevos buses red con aire acondicionado, Wi-Fi y tecnología de última generación. Más cerca de la casa propia, 421 subsidios institucionales de familias del Comité de las Alamedas fueron entregados en Chillán. Y serán aprobados 51 proyectos de riego para fortalecer la gestión hídrica en 5 comunas de la región. Más de 4 mil millones de pesos la inversión.

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1: Hola, ¿cómo están? Muy buenas tardes. Bienvenido a esta edición vespertina de noticias en este día martes 16 de junio de este año 2026. Les contamos que hay 9 grados de temperatura ambiente a esta hora en la ciudad de Chillán. Tenemos cielos nublados, según detalla la Dirección Meteorológica de Chile. Estas condiciones nos acompañarán durante el resto de la jornada. La temperatura irá bajando, eso sí, con el correr de las próximas horas. En cuanto a la calidad del aire, en la intercomuna Chillán y Chillán Viejo, malas noticias, ¿no? Preemergencia. En este mes de junio, preemergencia. ¿Qué significa esto? Que en el polígono de restricción no se permiten humos visibles provenientes de viviendas durante todo el día, exceptuando solo en el encendido. Está prohibido en la comuna de Chillán, Chillán Viejo, el funcionamiento de calderas cuya potencia térmica sea mayor a 75 kW. Se prohíbe todo tipo de quemas, agrícolas, de hoja, en fin, no se puede quemar absolutamente nada. Y está prohibida absolutamente toda la actividad física. Está prohibida absolutamente toda la actividad física. Así que ya lo sabe, preemergencia, en lo que es por supuesto este plan de descontaminación ambiental en la intercomuna Chillán y Chillán Viejo. Esto a raíz justamente de no tenemos ventilación y obviamente las bajas temperaturas no permiten mucho que obviamente el humo de las chimeneas suba y se pueda ir. Así que, por lo tanto, como siempre, el cuidado es aquello. Más encima aún, pensando en que podemos tener, según dice la Dirección Meteorológica de Chile también, este tema de neblina, ¿no? Durante el transcurso también de esta tarde-noche acá en la ciudad de Chile. Así que, dicho esto, les volvemos a reiterar también dos cosas que son fundamentales. Ya lo hemos reiterado bastante para este día sábado. Ir al estadio, 4:30 de la tarde, apoyar esta causa noble, para ir en ayuda del gran Pedro Pablo Díaz. Usted puede hacer los depósitos a través de la cuenta RUT de Pedro Pablo Díaz para que usted pueda apoyar esta importante causa y, por supuesto, desde 2.000 pesos para arriba, saca la foto al voucher y con eso usted va a poder ingresar al estadio. Y también, por supuesto, la otra invitación es para esta competencia freestyle que se va a desarrollar ahí en el Teatro Municipal dentro de la actividad de aniversario de Chillán de los 446 años. Se va a desarrollar una actividad también en el Teatro Municipal este día sábado también a partir de las 4 de la tarde. 16 participantes, 8 chilenos, 8 extranjeros, darán vida a esta cuarta versión de este Catedral del Freestyle que se desarrolla acá en la ciudad de Chillán. Dicho esto, comenzamos esta revisión de noticias aquí en su radio La Discusión.
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1: Y el gobernador de Ñuble, Óscar Crisóstomo, participó en una reunión de Agorechi con el presidente José Antonio Kast, de donde los gobiernos regionales han solicitado evitar nuevos recortes presupuestarios.
2: El presidente de la República, José Antonio Kast, se reunió en el Palacio de la Moneda con los gobernadores regionales del país, agrupados en Agorechi, para abordar temas vinculados al presupuesto, la descentralización y la coordinación entre el gobierno central y los gobiernos regionales. En la instancia participó el gobernador de Ñuble, Óscar Crisóstomo, quien planteó la necesidad de evitar nuevos recortes presupuestarios y acelerar proyectos considerados estratégicos para las regiones. Durante el encuentro, los gobernadores presentaron una propuesta con 6 ejes prioritarios, entre ellos la seguridad presupuestaria para el 2027, la agilización de trámites administrativos, el fortalecimiento de las dotaciones funcionarias y una mayor participación regional en materias de seguridad pública. También se planteó la creación de un gabinete integrado que permita coordinar inversiones y destrabar iniciativas entre los distintos niveles del Estado. El gobernador Crisóstomo señaló que los recortes aplicados a los gobiernos regionales están afectando el desarrollo de proyectos y la generación de empleo, además de advertir que Ñuble resulta contradictorio disminuir recursos destinados a salud cuando la región se prepara para la puesta en marcha de su nuevo hospital regional.
3: Bueno, acabamos de terminar una reunión con el presidente Kast y distintos ministros, particularmente el ministro de Hacienda. Primero, le pedimos un nuevo trato desde el gobierno central a los gobiernos regionales. Entendemos que todos tenemos una posición política diferente, pero aquí lo que interesa finalmente es el bienestar de nuestro país y de nuestra ciudadanía. Y en ese marco creemos que tenemos un espacio muy grande para poder avanzar en distintas materias. Primero, evitar los recortes que se han generado en los gobiernos regionales, porque eso está afectando a distintos proyectos y va a afectar indudablemente la contratación de personas en el futuro y a las empresas contratistas. Lo segundo, echar a andar los proyectos de ley que están acordados en el Parlamento y que son muy importantes, particularmente aquellos que están asociados a la seguridad. Lo tercero, particularmente le hemos planteado, en el caso de la región de Ñuble, pareciera que un contrasentido seguir haciendo recortes en materia de salud cuando tenemos que echar a andar el hospital regional, algo tan relevante y una de las obras más importantes de las últimas décadas en nuestra región. Hemos tenido coincidencia en varias materias, se ha acordado un trabajo uno a uno, la próxima semana nos vamos a juntar precisamente con el ministro de Hacienda y con el jefe de presupuesto para revisar las carteras de inversión. Hemos planteado que es importante echar a andar las distintas obras que están tanto del gobierno regional como de otros ministerios y municipios para poder generar movimiento económico y que esta afectación que estamos teniendo con la alza del desempleo finalmente pueda ser contrarrestada con distintas materias. Una de ellas, el echar a andar las distintas obras e infraestructuras que están pendientes en las regiones para con eso tener más contratación de personas en una época que aparentemente se viene muy dura.
2: Tras la reunión se acordó avanzar en una agenda de trabajo entre los gobernadores y el Ejecutivo. Entre las medidas comprometidas figura la próxima reunión con el Ministerio de Hacienda y la Dirección de Presupuestos para revisar las carteras de inversión regionales y analizar mecanismos que permitan acelerar la ejecución de obras públicas. En representación de Agorechi, su presidente y gobernador de Los Lagos, Alejandro Santana, destacó la disposición del Ejecutivo para establecer estas instancias de coordinación y avanzar en materias legislativas que fortalezcan el proceso de descentralización y la gestión de los gobiernos regionales.
4: Una agenda que para los gobiernos regionales es muy importante, que es fortalecer la descentralización, fortalecer las decisiones del territorio y principalmente tener autonomía administrativa, financiera, transferencia y traspaso de competencias para hacer que el Estado en su conjunto sea mucho más eficiente. Hemos acordado mesas de trabajo en materia de gabinetes integrados, donde los gobernadores de Chile junto a los ministros vamos a participar en definiciones de políticas públicas, como también vamos a avanzar, de acuerdo a lo que nos ha dicho el señor presidente, en materias de ley, donde seguramente vamos a tener más puntos de encuentro que puntos que nos marquen una diferencia.
2: Entre los temas abordados también figura el respaldo al proyecto de ley que entrega nuevas facultades a los gobiernos regionales en prevención del delito y apoyo a víctimas, además de propuestas para fortalecer la autonomía regional en materias de desarrollo económico, empleo, salud, educación y vivienda. Los gobernadores coincidieron en que una mayor descentralización permitirá mejorar la ejecución de recursos públicos y responder de forma más eficiente a las necesidades de todos los territorios.
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1: Y un nuevo golpe al juego clandestino se registró en Chillán luego que personal de seguridad municipal, en coordinación con el OS9 de Carabineros, clausuraron la sala de juegos que funcionaba sin autorización en calle Maipón, en pleno centro. El alcalde de Chillán detalló que este procedimiento se concretó en el marco de una campaña permanente de fiscalización impulsada por la municipalidad para erradicar este tipo de recintos ilegales que operan en el margen de la ley. Durante la inspección, los funcionarios cursaron una infracción por incumplimiento a la ordenanza municipal que sanciona el funcionamiento de locales comerciales sin permiso. Paralelamente, efectivos del OS9 procedieron a la detención de 7 personas que se encontraban en el interior del recinto al momento del operativo. De los detenidos, 3 fueron por administrar una casa de juegos ilegales según el artículo 277 Código Penal y 4 por la concurrencia de este tipo de establecimientos de acuerdo a la ley 278 del mismo cuerpo normativo. El alcalde calificó esta nueva intervención conjunta como una parte de la estrategia constante de la municipalidad. Esto es parte de una campaña permanente de control de este tipo de establecimientos, señaló el jefe comunal, reiterando el compromiso de la administración municipal con la seguridad vecinal. Detalló que estos recintos no cuentan con permiso municipal para operar y genera múltiples problemas en los barrios en donde se instalan, en especial en el centro de la ciudad.
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1: Bueno, y el Ministerio de Obras Públicas anunció así el próximo inicio de obras del primer tramo de mejoramiento de la ruta N59 entre Chillán Viejo y Yungay. El proyecto contempla la modernización de los primeros 5,5 kilómetros de esta importante vía, mejorando los estándares de seguridad y conectividad para miles de usuarios que transitan diariamente por el sector. Con el objetivo de avanzar en la modernización de una de las principales vías de la región de Ñuble, las autoridades regionales anunciaron este día martes la adjudicación e inicio de obra del tramo 1 del proyecto de reposición de la ruta N59Q que une a Chillán Viejo con la comuna de Yungay. En total serán más de 19.487 millones de pesos que serán invertidos en estos 5,5 kilómetros que unen la comuna de Chillán Viejo con el sector de la escuela de Quilmo. El delegado presidencial Diego Sepúlveda.
5: Estamos muy contentos como gobierno y también aquí en el Ministerio de Obras Públicas por esta adjudicación del primer tramo de la ruta N59. Sin duda este proyecto es muy importante para la región de Ñuble porque es una obra de infraestructura vial esencial para los ñublecinos con una inversión de casi 19.500 millones de pesos que le va a mejorar la vida a miles de ñublecinos. Tras una serie de dificultades administrativas que retrasaron este proyecto, el proyecto fue impulsado y adjudicado durante el gobierno del presidente Kast, lo que va a permitir asegurar el financiamiento de una obra esencial para la región de Ñuble. Sin duda esta obra va a constituir un corredor vial clave para 6 comunas de la región de Ñuble y también va a implicar una alternativa a la ruta 5 Sur. Este primer tramo se va a desarrollar en la comuna de Chillán Viejo y sin duda es una obra vital para el desarrollo de la región de Ñuble porque no solamente le va a otorgar seguridad a una ruta que hoy día es muy peligrosa, sino que también nos va a permitir que estas 6 comunas sean más competitivas porque esto va a permitir el traslado de materias primas agrícolas, forestales, industriales y de servicio.
1: El Seremi de El Mot, Luis Carrasco.
6: Esta es una obra de aproximadamente 19.500 millones de pesos. Donde se va a hacer un mejoramiento integral de la ruta con un cambio de estándar, se aumenta la seguridad vial, ¿cierto? Recordemos que este tramo es el, si es que no, el más peligroso que actualmente tenemos en la ruta N59. En este caso, el proyecto comienza desde el puente Las Lajuelas hasta el kilómetro 5,5 y tenemos un cambio de trazado donde se elimina la cuesta Quilmo, con un ensanchamiento de ambas pistas en 3,5 metros por cada lado y adicionalmente una berma de 1,5 metros. Así que es un hito bastante importante. Ahora tenemos que seguir los procesos administrativos que nos permitan ya el inicio de obra durante las próximas semanas. También vamos a iniciar una campaña de información tendiente a informar a todos los usuarios los distintos desvíos que se van a producir producto del inicio de esta obra. Tenemos también pensado como ruta alternativa la ruta 5, la N605 conocida como Camino Viejo a San Ignacio y en definitiva esto es un gran avance y esperamos también licitar antes del fin de año el segundo tramo que llega hasta el kilómetro 17,7, ¿cierto? Ahí en la variante San Ignacio.
1: El alcalde de Chillán Viejo, Jorge del Pozo.
7: Lo que vivimos diariamente, los distintos accidentes, muertes, daños materiales. Durante tantos años, de verdad que valoramos esta gran obra, creo que es la más importante de los últimos 20 años. Por eso es que para nosotros es muy relevante, para los vecinos que viven ahí en el sector, entre el 0 hasta el 5.5, pero también para quienes transitan diariamente desde Yungay hasta la comuna vecina de Chillán, pasando por Chillán Viejo. Y relevante también es eliminar la cuesta Quilmo, que ha cobrado tantas vidas, tantos accidentes, tanto peligro. Creo que es otra de los anuncios muy importantes. Esta mañana hay una inversión de casi 20.000 millones de pesos. Van a haber 900 días de trabajo, por tanto le pedimos a todas las comunidades que transitan diariamente que ocupen la 605, 609 y la ruta 5 para poder trabajar de manera expedita y que influyan estos trabajos para que lo antes posible estarlo entregando a la comunidad.
1: Finalmente, el Seremi del MOP anunció la licitación de obras para el segundo tramo. Ahora estamos trabajando para llamar la licitación antes de fin de este año para la reposición del segundo tramo, que llega hasta el kilómetro 17,7 en la variante San Ignacio. Y proyectamos finalizar ambas obras de aquí al año 2028, destacó el Seremi de Obras Públicas, Luis Carrasco. Hay que destacar que la empresa mandante de las obras durante este primer tramo será la empresa Renfic.
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1: Y el Fondo de Solidaridad e Inversión Social FOSIS implementó en la comuna de Yungay una iniciativa que entregó mejoras en las viviendas de 8 familias de la comuna. El programa de habitabilidad construyó baños, nuevas piezas, mejoró los sistemas eléctricos, los pisos y realizó revestimiento interior y entregó equipamiento doméstico a los vecinos de Yungay. El director regional del FOSIS, Eric Jiménez, destacó el trabajo en beneficio de la comunidad, argumentando que estamos felices por las familias que cuentan con mejores condiciones de vida.
8: Bueno, estamos en la comuna de Yungay con nuestro programa de habitabilidad. En la región estamos en las 21 comunas, pero hoy día estamos abocados especialmente en Yungay con 8 familias, las cuales han sido beneficiadas con diversos proyectos de mejoras en sus viviendas, ya tales como cambios en electricidad, cambio de piso, habitabilidad, baños, ya, y entre otras mejoras. Esto principalmente viene algo a mejorar la dignidad de estas familias, su calidad de vida, el desarrollo con sus hijos y todo lo que conlleva a un mejor estándar de vida en sus propias hogares. Ya, así que estamos muy contentos, seguimos trabajando en todo Ñuble, en las 21 comunas, para que este programa siga creciendo.
1: Sandra Toró, jefa de hogar de una de las familias que participó en este programa, expresó que con el sueldo que uno tiene no alcanza para una ampliación. En este caso hemos podido incorporar un dormitorio para mi hija, que lo necesitaba. Esto nos ha cambiado la vida. El objetivo de este programa de habitabilidad es contribuir a mejorar las condiciones de las familias, fortaleciendo sus capacidades y promoviendo el bienestar mediante soluciones constructivas y equipamiento. Este programa beneficiará este año a 163 familias de la región, las que son derivadas a través del programa Familias.
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1: Y Serna Geomín elevó a alerta técnica amarilla el complejo volcánico Nevado de Chillán debido a un incremento sostenido de la actividad sísmica registrado durante las últimas semanas. Junto con ello, el organismo técnico ha establecido una zona de peligro de 1 kilómetro en torno al cráter activo.
2: El Servicio Nacional de Geología y Minería, Serna Geomín, elevó este lunes de alerta técnica verde a amarilla al complejo volcánico Nevados de Chillán debido al aumento sostenido de la actividad sísmica registrada precisamente durante las últimas horas y evidencias de nuevo material magmático bajo el subcomplejo Las Termas. La decisión fue adoptada en una mesa técnica junto a SENAPRED y autoridades regionales, instancia en la que además se definió una zona de potencial peligro de 1 kilómetro alrededor del cráter Nicanor, actual centro de emisión activo del complejo. Durante la jornada de ayer, el volcán registró 5 explosiones menores de cenizas y gases con columnas que no superaron los 200 metros de altura. El material se dispersó principalmente hacia sectores no habitados al sureste del macizo, sin afectar a personas ni infraestructura. En paralelo, SENAPRED además declaró alerta temprana preventiva para las comunas de Pinto y Coihueco, reforzando el monitoreo y la coordinación con los organismos de emergencia. Tras la reunión, el delegado presidencial regional de Ñuble, Diego Sepúlveda, indicó que estarán en constante evaluación de todas las situaciones que se generen en el complejo.
9: El Serna Geomín ha decretado alerta amarilla por la actividad volcánica del complejo volcánico Nevados de Chillán, en particular en su cráter Nicanor. Esta actividad ha evolucionado en las últimas semanas y, por lo tanto, en la mesa técnica de SERNAPRED también se ha decretado la alerta temprana preventiva para las comunas de Coihueco y de Pinto. Nosotros vamos a estar en constante evaluación de esta situación, vamos a terminar cursos de acción también en las comunas de Coihueco y de Pinto y sin duda el llamado es a mantener la calma y a informarse por los canales oficiales.
2: Pese al aumento de la actividad, Serna Geomín precisó que no existen antecedentes que permitan anticipar una erupción de mayor magnitud en el corto plazo. Aún así, desde SENAPRED indicaron que la recomendación es no acercarse a la zona de exclusión e informarse a través de todos los canales oficiales.
10: El producto de que la información que contenía el reporte especial de actividad volcánica de Serna Geomín indica que existe una zona de peligros volcanológicos de 1 kilómetro alrededor del cráter activo, por lo cual se ha declarado un perímetro de seguridad en torno al cráter activo para mantener el resguardo de la población que pueda acceder a esta zona. Sin embargo, no tenemos población existente en este perímetro de 1 kilómetro alrededor del cráter activo, por lo cual hacemos el llamado a la población a no acercarse a esta zona y mantener las medidas de precaución e informarse a través de los canales oficiales.
2: Desde las entidades indicaron que mantendrán la vigilancia permanente sobre la evolución del complejo volcánico.
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1: Y un total de 3 personas detenidas, más de 3.500 dosis de drogas sacadas de circulación y un avalúo que llega a casi 30 millones de pesos fue el resultado de 2 procedimientos realizados por carabineros del OS7 Ñuble en menos de 24 horas, esto en el marco de estrategias investigativas, controles focalizados desplegados en la región. Estos operativos especializados, uno en la línea de la investigación y otro con foco en la segunda línea de control, han permitido así la incautación de casi 2 kilos de clorhidrato de cocaína y marihuana y con ello el retiro de estas sustancias que han podido así evitar que lleguen a los barrios de las comunas locales. El primero de los procedimientos se concretó en la comuna de Bulnes, en donde personal especializado del OS7, en conjunto con la Fiscalía, desarrolló esta investigación y en el contexto del delito de tráfico de drogas, las diligencias permitieron acreditar el ilícito al ingresar al inmueble. Durante la fiscalización, el segundo, se procedió a revisar durante los servicios focalizados en la ruta con una dupla guía del CAN detectora de drogas Atenea, que logró establecer sustancias adentro de un vehículo. El ejemplar canino efectuó esta alerta positiva respecto a la presencia de drogas, lo que derivó en la revisión más exhaustiva y permitió así detectar y decomisar más de 1 kilo de clorhidrato de cocaína. El operativo fue detenido un hombre al cual también se le incautó 200.000 pesos en efectivo y el automóvil que era utilizado para el transporte de esta droga. El prefecto de Ñuble, coronel José Luis Villegas, destacó el trabajo integral que desarrolla Carabineros para combatir el tráfico de drogas en la región.
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1: Y nos vamos hasta Portezuelo. La información nos la entrega Adolay Soarzo.
11: La Oficina de Fomento Productivo de Portezuelo ha dado inicio a una pieza clave para el desarrollo económico local, el taller Diseño de Ruta Turística. Esta iniciativa busca que los emprendedores de la comuna no solo reconozcan sus recursos actuales, sino que logren articularlos en experiencias comerciales atractivas y sostenibles. El programa, que se desarrollará bajo una modalidad práctica entre junio y agosto, permitirá que una monitora especializada guíe el proceso creativo para transformar los atractivos naturales y culturales existentes en un circuito turístico real. Según informaron los organizadores, la meta final es el empaquetamiento de estos servicios para generar productos vendibles que pongan en valor la identidad única de Portezuelo. Respecto al taller, nos habló Rodrigo Ponce.
12: Partimos con una nueva iniciativa que es el diseño de ruta turística, para lo cual estamos convocando a todos los emprendedores y empresarios que están participando del plan de fortalecimiento del turismo rural, que es organizado por nuestra oficina, a generar esta carta de navegación, este diseño de ruta y circuito turístico local, identificando obviamente cuáles son los recursos que dispone la comuna, colocando en valor obviamente también el diseño de experiencia y obviamente la infraestructura que encontramos acá. Este taller de continuidad, ya tuvimos los primeros días de junio el taller de introducción, ahora tenemos el taller práctico de diseño de ruta, el cual además va a estar, trabajado en terreno por la monitora desde junio hasta agosto, implicará obviamente la generación de este diseño de ruta con los emprendedores y empresarios locales.
11: Como parte fundamental de este proceso, el próximo martes 30 de junio se llevará a cabo una jornada intensiva en el Salón Reinaldo Caro, ubicado en calle Carrera número 44. En esta instancia, los participantes trabajarán directamente en el diseño de las experiencias y el relato que definirá el nuevo circuito de la comuna. Este esfuerzo se enmarca en el Plan de Fortalecimiento del Turismo Rural, el cual busca profesionalizar la oferta local, integrando desde servicios de enoturismo hasta senderismo y observación de flora y fauna. Adolay Soarzo, corresponsal.
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13: 6 de la tarde, 29 minutos.
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1: Y la Municipalidad del Carmen, mediante su Oficina Municipal de Seguridad, organizó la primera feria preventiva de seguridad, desarrollada en dependencias del gimnasio municipal y que contó con una amplia presencia de programas, servicios e instituciones vinculadas en la materia. Tras la coordinación realizada, esto en el marco del Consejo Comunal de Seguridad Pública del Carmen. La actividad contó con una alta afluencia de público transversal en sus sedes, quienes pudieron conocer y reforzar medidas de prevención, acciones en caso de riesgo de seguridad pública, denuncias, así como protocolos frente a emergencias. Se contó específicamente con presencia de carabineros, policía de investigaciones, bomberos del Carmen, Servicio Nacional de Prevención y Rehabilitación del Consumo de Droga y Alcohol Senda Ñuble, el Servicio Nacional de Reinserción Social Juvenil, la Oficina Local de la Niñez, el DAEM, de SAMU, Oficina Municipal de Emergencia, Organizaciones Comunitarias y Oficina de Medio Ambiente. En nombre de nuestro alcalde Hernán Cabeza, se dio término a la primera Feria Preventiva de Seguridad en el Carmen. Agradecemos a todos los vecinos que vinieron a pesar del frío y a todas las instituciones presentes que participaron de esta actividad. Los invitamos a estar atentos a las próximas actividades que estaremos organizando en materia de seguridad en nuestra comuna, señaló Pamela Cortés, coordinadora de la Oficina Municipal de Seguridad. Participé en la jornada. Además, estuvo el director regional del Servicio Nacional de Reinserción Social Juvenil, Felipe Opazo, quien destacó la organización y la buena convocatoria. Esto, sin lugar a dudas, es algo importante y como servicio siempre estaremos comprometidos en seguir trabajando en una forma articulada con las demás instituciones.
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1: Y el transporte público de Chillán incorporará 12 nuevos buses con estándar red, vehículos modernos y ecológicos que cuentan con altos estándares de calidad, seguridad y tecnología. Son aire acondicionado, puertos USB, cámara de seguridad y conexión Wi-Fi a bordo. La modernización de esta flota se realiza a través del programa Renueva tu Micro, que financia el Ministerio de Transportes junto al Gobierno Regional.
2: 12 nuevos buses estándar red se incorporarán al transporte público de Chillán gracias al programa Renueva tu Micro en su llamado 2025, iniciativa del gobierno regional de Ñuble y la Seremi de Transportes. Las nuevas máquinas se distribuirán en distintas líneas urbanas de la ciudad, fortaleciendo la calidad del servicio y mejorando las condiciones de viaje para los usuarios. Desde el gobierno regional informaron que 7 máquinas ya están en circulación, repartidas en las líneas 3, 4, 7 y 10, indicando además que todas cuentan con Wi-Fi y cámaras de seguridad en el marco del programa Renueva tu Micro. Desde la Asociación de Taxibuses Urbanos de Chillán explicaron que los buses estándar red deben cumplir una serie de exigencias técnicas orientadas a mejorar la accesibilidad y el confort de los pasajeros. Así lo indicó Humberto Llanos, presidente de la asociación, destacando que estas características acercan el transporte público a los estándares presentes en ciudades como Santiago.
18: Como gremio, la verdad es que estamos muy contentos. Esta semana ya se están incorporando a los diferentes trazados de la línea urbana, línea 3, 4 y 7, los buses estándar red que están dentro del proceso Renueva tu Micro 2025. Estos buses, la verdad es que van a cambiar la cara del transporte y mejoran en forma sustancial la experiencia de viaje de los usuarios. Son buses que tienen acceso universal, tienen wifi, aire acondicionado, conectores de puerto UCB, el conductor tiene una cabina de separación también, y son buses diésel con motor trasero y caja automática. La verdad es que esto se agradece, la iniciativa de la Seremi Transporte que realiza la convocatoria, y claramente tiene un gran aporte importante del gobierno regional de Ñuble.
2: Por su parte, el alcalde de Chillán, Camilo Benavente, indicó que la ciudad se ha transformado en un referente nacional en materia de transporte urbano, destacando además el pago electrónico.
19: Así es, pues muy contento que Chillán es un líder a nivel nacional. Y con esta micro estándar red estamos cumpliendo otro nuevo objetivo y otro nuevo hito de tener micros con puerto UCB, con aire acondicionado, con la posibilidad de que alguien en situación de discapacidad se pueda subir en una silla de ruedas. Y por tanto, cada día marcamos un hito. Yo le agradezco a la Asociación de Taxibuses, a Humberto Llano, por el trabajo que ha hecho súper consistente, pensando en la tecnología y siendo realmente un ejemplo para todo el país. En la única ciudad de Chile que se puede pagar, incluso con renta, la micro, es Chillán. A ese nivel estamos, así que contento con todo lo que se ha hecho.
2: Estos buses cuentan con Wi-Fi, cámaras de seguridad, aire acondicionado, accesibilidad para personas en situación de discapacidad y otras comodidades orientadas a mejorar la experiencia de viaje de las personas. Los 12 buses se suman así al que actualmente ya está circulando en el tramo Coihueco-Chillán, todos con el estándar red.
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1: Y el Ministerio de Vivienda y Urbanismo entregó 421 subsidios habitacionales a los integrantes del Comité de las Alamedas, permitiendo dar inicio así a la construcción de este esperado proyecto habitacional. La iniciativa busca así reducir el déficit de vivienda en Chillán y entregar una solución definitiva a familias que durante años han esperado para acceder al sueño de la casa propia. Y en el Teatro Municipal se llevó a efecto la entrega de 421 subsidios para el Comité Las Alamedas de la ciudad de Chillán, que van a tener la posibilidad del sueño de la casa propia tras haber estado esperando durante un buen tiempo por este hecho. Para conocer la información, escuchemos a la Seremi Vivienda y Urbanismo, Carolina Navarrete.
20: Sí, efectivamente, hoy día estamos muy contentos por las más de 241 familias del Comité de las Alamedas de Chillán. Esta es una resolución que autoriza ya los recursos para la construcción. En esta ceremonia de hoy día vamos a entregar los subsidios a cada una de las familias, que eso asegura también el presupuesto para la construcción de sus viviendas. Esta es una resolución que firmó el ministro Iván Pobuje el 8 de abril de este año, de los proyectos que venían destrabados de la administración pasada, así que estamos muy contentos. Está la presidenta Rachel Puentes, que es la dirigente que lleva el liderazgo de estas 241 familias aquí de Chillán, así que estamos muy contentos el día de hoy de poder entregar esta buena noticia. Estas son casas, sí. Estas son casas, hemos estado entregando subsidios que son departamentos de 5 pisos en Pinto, efectivamente estuvimos. También hemos estado en Bulnes, donde van a veces hay combinación de casas con edificios. Y la idea es que todo sea de acuerdo, esto todo pasa por las familias, ellos eligen el modelo de sus viviendas, si aceptan o no aceptan que sean departamentos o prefieren seguir esperando cuando a veces esos proyectos salen antes. prefieren seguir esperando que salgan casas. Eso ya es de cada uno, a nadie se le obliga a elegir un proyecto u otro, así que estamos siempre llamando, informando a la ciudadanía a estar atentos a los distintos llamados. Ahora se viene el subsidio del arriendo en los próximos meses, el llamado, así que no, muy contentas por estas 241 familias, y lo importante es que se va avanzando con actos concretos para que ellos tengan su casa propia, que es el sueño de todos.
1: La presidenta del comité, Rachel Fuentes.
3: Mire, para nosotros este proyecto significa, bueno, el momento en sí, un gran paso para nosotros, porque igual nosotros, desde que nos constituimos, había muchas familias que nos comentaban que estaban en lista de espera, muchos arrendando, nosotros también. Entonces, la verdad es que es un gran paso para nosotros el financiamiento de este proyecto para 241 familias que conformamos como comité. Mire, la verdad es que así como sacrificio en sí, la verdad es que no fue mucho, porque nosotros tuvimos harta ayuda de Videco, de la municipalidad. Entonces, todo se fue gestionando desde un principio con ellos. Entonces, por ejemplo, si faltaba gente, ellos ya ahí reponiendo la lista cuando se salían, mucha gente dejó nuestro comité. Entonces, eso. La verdad es que no nos costó tanto llegar a este momento, pero igual todo tiene su... Tuvimos muchas reuniones, hubo cambio de directiva también entre medio ahí. Entonces, igual estuvimos un tiempo como paralizados, pero por un tema de como de documentación más que nada. No fue tanto de como de familias, por así decirlo.
1: De esta manera, la Seremi ha anunciado la invitación para que de esta forma las personas puedan comenzar sus postulaciones el año 2026 de lo que es el subsidio para el arriendo.
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1: Y el lienzo deja de ser un soporte pasivo para convertirse en un territorio sagrado, en donde la pintura brota como si emergiera de la propia tierra chilena. Bajo esta premisa se presenta El grito pintado de la tierra y el espíritu, la nueva exposición del artista visual Eduardo Briones, la cual invita al espectador a sumergirse en una obra cargada de coherencia emocional y fuerza telúrica. La exhibición permanecerá abierta al público en la sala de arte del mercado desde el lunes 22 de junio hasta el miércoles 8 de julio. Esto es un privilegio contar con la madurez plástica de Eduardo en nuestro espacio. Su obra no solo representa la técnica del óleo en su máxima expresión, sino que también establece un puente necesario en nuestras raíces y tal la contemporaneidad que va reafirmando el compromiso de esta sala con la identidad regional. Así lo resaltó Víctor Sepúlveda, el encargado de la sala dependiente de la Dirección Municipal de Cultura, Arte y Patrimonio. La propuesta del artista destaca por una paleta cromática de ocres ardientes, azules profundos y rojos terrosos que dotan a la superficie de una cualidad casi geológica. Según destaca el crítico y artista visual Esael Araujo, la obra de Briones es un lenguaje maduro que entreteje tradición y figuración, además de abstracción, en un diálogo constante con la identidad y la memoria ancestral. Araujo añadió que las figuras del artista no flotan en el vacío, sino que emergen de la materia misma de la pintura como si brotaran del suelo chileno, del bosque mapuche, de la sangre y su historia.
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1: Y más de 500 adultos mayores de Bulnes se benefician con la ampliación de su sede y renovados espacios. La obra entrega instalaciones sanitarias, mejoras de accesibilidad e iluminación, dejando la sede en perfectas condiciones para sumar diversas actividades que fomentan el envejecimiento activo y la vida social de los beneficiarios.
22: Un trabajo conjunto entre el gobierno regional y la municipalidad de Bulnes permitió concretar la ampliación de la sede de la Unión Comunal del Adulto Mayor, una obra que mejorará las condiciones para el desarrollo de actividades recreativas, deportivas y comunitarias de más de 500 personas mayores de sectores urbanos y rurales de la comuna. El proyecto incorporó nuevos servicios higiénicos, duchas, vestidores, cocina, bodega y ruta accesible y un renovado sistema de iluminación. La iniciativa fue financiada por el gobierno regional por cerca de 165 millones de pesos y fue ejecutada por el municipio de Bulnes. La nueva infraestructura busca fortalecer el trabajo de las organizaciones de personas mayores, entregando espacios más cómodos, seguros y adecuados para la realización de diversas actividades durante todo el año. El alcalde de Bulnes, Gonzalo Bustamante, señaló que esta ampliación responde a un proyecto elaborado junto a dirigentes de la organización durante el 2024 y destacó que la obra reconoce el aporte que las personas mayores han realizado a la comuna.
23: Para nosotros
4: Este proyecto que nos financió el gobierno regional es muy importante, el mejoramiento de la sede madre de todas las agrupaciones de personas mayores en la comuna de Bulnes. Considera baños, camarines, cocinas, salas de reuniones, bodega, electrificación del patio techado, accesibilidad universal, razón por lo cual queremos agradecer al gobernador don Óscar Crisóstomo y a su consejo regional, porque este proyecto, que fue un sueño que presentamos el año 2024, recogió el guante y hoy día es una realidad. Estamos muy felices, estamos muy contentos, celebrando esta tremenda obra que viene en beneficio de nuestras personas mayores.
22: Las mejoras permitirán ampliar la oferta de talleres y encuentros comunitarios en la sede, facilitando además la participación de nuevas agrupaciones que utilizan este espacio para desarrollar sus actividades. La presidenta de la Unión Comunal del Adulto Mayor de Bulnes, Teresa Chávez, indicó que este proyecto era un anhelo que se venía trabajando desde hace varios años y también valoró que las nuevas dependencias permitan desarrollar una serie de iniciativas ya programadas para los próximos meses.
5: Comenzó hace muchos años atrás con distintos presidentes que pasaron por esta agrupación y que hoy se ve inaugurado y que, como le digo, gracias a Dios también, que ha permitido que esto sea una realidad. Mire, ahora hay actividad física, hay yoga, hay voleibol femenino, ahora vamos a comenzar un concurso de cueca que también nos sirve a todos los adultos para participar tanto en lo provincial como en lo regional. Así que hay muchas actividades pendientes que vienen a ayudar a cambiarle la vida a los adultos mayores.
22: Entre las actividades contempladas destacan talleres de preparación física, yoga, voleibol femenino y un concurso de cueca, iniciativas que buscarán fomentar la participación activa, la recreación y la vida comunitaria de las personas mayores de la comuna.
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1: Un total de 51 proyectos de riego serán ejecutados en 5 comunas de la región de Ñuble, esto gracias a una nueva inversión destinada a fortalecer la gestión hídrica y el desarrollo agrícola. Las iniciativas permitirán mejorar canales, sistema de distribución y obras de acumulación de agua, beneficiando a productores locales y aumentando la eficiencia del uso del recurso hídrico en un escenario marcado por la escasez de precipitaciones y el cambio climático. El Seremi de Agricultura, junto a la Comisión Nacional de Riego, dieron a conocer lo que va a ser la inversión de más de 3 mil millones de pesos en diferentes proyectos de riego en la región de Ñuble. En este sentido, se verán beneficiadas comunas como Coihueco, El Carmen, Yungay y San Ignacio. Para conocer los antecedentes, pasemos a escuchar a Juan Luis Enríquez, Seremi de Agricultura.
6: Hoy se va a hacer entrega de bonos de riego por parte de la CNR, por un total de 3 mil millones de pesos. Con los aportes de los usuarios son 4 mil millones de pesos. En obras civiles son 16 proyectos en donde 1.000 productores van a ser beneficiados. Con esto se van a disminuir las pérdidas de riego por infiltración. Adicionalmente, se van a entregar 35

0: recursos a los agricultores de la región consistente en apoyo para la ejecución de obras civiles que contribuyen a la gestión del recurso hídrico y también obras de tecnificación de riego que contribuyen a el mejoramiento de la eficiencia del uso de, del agua, que es un recurso escaso y que hay que cuidar, como dice nuestro lema. En ese sentido, este apoyo va directamente a los habitantes rurales de nuestra región, a la gente de campo, que con ello ayudamos a la noble misión de producir alimentos.
1: Ambas autoridades destacaron lo que es esta importante inversión que se va a desarrollar en materia de riego, lo que permitirá que más de 103,9 hectáreas el agua asegurada para el riego y la agricultura durante la presente temporada.
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3: Cielos nublados a esta hora en la ciudad de Chillán, 8 grados la temperatura ambiente a esta hora en nuestra ciudad. Les contamos que para este día miércoles 17 de junio, mínima de 2, máxima de 19, cielos nublados durante toda la jornada, tendremos neblina durante el transcurso de la noche y también de la mañana, y por la noche, ojo, probables precipitaciones, pero muy débiles durante la noche este día miércoles. Bueno, en cuanto a la calidad del aire, no es bueno. Tenemos preemergencia en la intercomuna Chillán y Chillán Viejo. Por lo tanto, está absolutamente prohibido que salgan humos visibles por más de 15 minutos. Solo en el encendido su estufa leña puede salir humo. Después, obviamente, no habrán fiscalización y todo aquello. La primera vez le avisarán, la segunda vez ya le cursan la multa si esto se mantiene. Está prohibido también el funcionamiento de calderas con una potencia mayor a 75 kW y se prohíbe todo quema de rastrojos, todas, de todo tipo. Hoja, lo que sea, no se puede quemar basura, no se puede quemar absolutamente nada. Y por supuesto está prohibida todo tipo de actividad física durante esta jornada. Preemergencia, la calidad del aire durante esta jornada y que va a durar hasta las 6 de la madrugada de este día miércoles. Muy bien, pues nos comenzamos a despedir. Sigan la compañía de su radio La Discusión. Todavía nos queda programación y por supuesto usted siempre acompáñese del 94.7. Buenas tardes.
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1: Siete de la tarde, 2 minutos.
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0: Bienvenidos a todos y todas a un nuevo capítulo de esto que se llama Sin Pasajes para el Mundial. Este es el quinto capítulo ya de programa, ¿eh? Quinto capítulo que ya empezamos la semana pasada. Como siempre, a las 12 del día por TVU. Síguenos también por nuestras plataformas de YouTube y por radio La Discusión de Chillán. Tenemos harto fútbol que comentar, hartas cosas también que rodean al fútbol, que igual están entretenidas. Harto pronóstico que hemos andado horrible por lo que nos comentan desde arriba. Pero vamos mejorando, vamos de menos a más. De menos a más. Así que saludo primero a mi compañero, como todas las jornadas. ¿Cómo estás, Tito? Tito Barril.
1: Muy bien, Pablo. Muchas gracias. Feliz, como dices tú, de estar en nuestro quinto programa. Se ha pasado volando y hoy día tengo la fe que va a ser uno de los mejores programas que vamos a tener. Tenemos muy, muy buenos invitados y aparte, bueno, invitar a toda la gente que nos está viendo a participar por el sorteo de los balones. Ya tuvimos los dos primeros ganadores, un ganador y una ganadora. Los vamos a estar dando justamente cuando tengamos que repetir el ejercicio el día jueves y viernes. Ya vinieron a buscar sus balones, está todo eso grabado, así que participar por estos dos balones oficiales es muy fácil. Pueden escanear el código QR que aparece en pantalla y las personas que no están viendo, que no están escuchando Radio La Discusión, pueden entrar a tvu.cl y también rellenar el formulario para estar participando por el sorteo de estos dos balones, Pablo.
0: Oye, está participando mucha gente, de verdad mucha gente. Yo en el Santa Isabel ahí una persona me dijo, sí, en el supermercado, debería nombrarlo, no sé.
1: No importa. En el multi, sí, me... ahí te conocen.
0: Sí, me dijo, amigo, quiero ganarme un balón, pero pensó que yo le iba como a arreglar el concurso. Entonces yo le dije, no, participa ahí, el código QR, porque hay mucha gente participando, harta gente quiere ganarse el balón oficial de este Mundial 2026.
1: Perfecto, bueno, hoy día, como te dije, tenemos invitada de lujo. Primero quiero presentar a Vanessa Vega, periodista de Medio Sudec, que viene a poner la infaltable cuota femenina. Con la camiseta no nos acompañó mucho, pero bueno, bienvenido a todos los equipos de la zona. ¿Cómo estás, Vanessa?
2: Muy bien, muchas gracias. Estaba un poco asustada de venir, no por el programa, sino que por la trivia de José Jara.
1: No, José Jara, todos le tienen miedo, sí, famosa
0: y temida,
1: trivia.
0: Famosa. Exacto. Y temida.
1: Sí, ¿cuándo vamos a tener a José Jara acá? Sí, pronto, se merece... Sí, bueno, y también nos acompaña el entrenador de básquet UDEC, el uruguayo, que va a estar comentando el partido acá de su selección ayer, Santiago Gómez Martínez. ¿Cómo estás, Santiago?
3: Bueno, hola, bueno, muy buenas tardes, muchas gracias por la invitación. Muy bien, contento de estar acá. Bueno, hablar un poco del partido de ayer, que bueno, nos quedó un poco ahí la sensación un poco agridulce, pero bueno, pasar un buen rato acá con ustedes.
1: Perfecto, bueno, justamente con el partido de ayer vamos a comenzar del partido de Uruguay. Vanessa ahí nos tiene una nota respecto al comportamiento de nuestro querido, por lo menos por mí, muy querido profesor Marcelo Bielsa.
2: Sí, yo también soy bielsista.
1: Muy bien.
2: Viuda de Bielsa totalmente. Y llamó mucho la atención esto de la foto oficial de Bielsa. Tuvo muchas críticas también y se le preguntó también en la conferencia de prensa qué había pasado, por qué él no miraba la cámara, por qué había salido con la cabeza baja, justamente en estas fotos oficiales de la selección. Y él contestó justamente, pero ya conocemos la personalidad de Bielsa, sabemos cómo es, entonces... ¿No sorprende esto?
1: No, a mí por lo menos no me sorprende. Siempre un respeto por Bielsa. Y Bielsa siempre ha sido así. Desde siempre ha sido así. Desde que tuvo un encontrón con un periodista en Argentina a principios de los 2000. Él dijo nunca más con un tema de entrevistas personales. Y siempre ha sido muy reticente a la fotografía, Pablo.
0: Sí, a mí me gustaría saber el profe Santi como ahí como uruguayo, porque nosotros hablamos de Bielsa. Tenemos esa imagen de Bielsa en Chile. Y allá, ¿cómo andan con Bielsa?
3: Y bueno, ha sido un poco ahí de polémicas y también de bastantes opiniones distintas. Mucha gente que lo quiere, mucha gente que lo admira por lo que significaba traer un entrenador de la talla mundial como era él, con los procesos que había hecho. Veníamos acostumbrados quizá a otro estilo también de que se ha dado en las polémicas estas de otro estilo de trato con el jugador, con todo el proceso del maestro Tavares. Creo que son personas y perfiles distintos, pero bueno, sin duda llegó a potenciarnos creo que de la parte más táctica y ofensiva, que creo que Uruguay en eso estaba un poco al debe. Y pero bueno, creo que durante el camino empezó muy bien. Tuve la oportunidad de presenciar ese primer partido de Bielsa justo contra Chile en el Centenario. Justo estaba allá, bueno, creo que empezó muy bien y creo que rápidamente se mostraron un poco de por qué la Asociación Uruguaya fue a buscar a Bielsa. Y desde la Copa América hacia acá ha bajado mucho el nivel de la selección. Jugadores que en este momento, aparte, justo no llegan en buen momento, muchos lesionados, pero...
4: Y corto a varios, varios históricos.
3: Sin duda, también otra de las polémicas que parece que después del amistoso de 5-1 perdiendo contra Estados Unidos. Nández, que era uno de los jugadores que más minutos había tenido con él en las eliminatorias, parece que había comentado como que el proceso, como que los jugadores no lo bancaban, no estaban con él. Y bueno, eso realmente es muy peligroso y bueno, terminó creo cortando por lo sano para bueno, intentar tener el plantel lo más sano posible en este proceso, mini proceso de 45 días que tenés que estar a full.
1: Claro, ¿tú crees que uno de los principales problemas va de acuerdo a lo que dicen en Uruguay, que Bielsa quizás va en contra de la idiosincrasia uruguaya en el fútbol? ¿Esa ha sido uno de las principales limitantes de no tener un apoyo total?
3: Puede ser, pero para mí fue para potenciar, o sea, intentar combinar esa la vieja garra charrúa, cosas más antiguas que creo que Uruguay igual se siente cómodo al ser un equipo de respuesta y de contraataque. Por mismo en el partido de ayer, cuando tiene que salir a proponer, son los partidos que un poco más le cuesta tener un poco el protagonismo, pero creo que nos dio. Tampoco, como digo, creo que en este momento no los jugadores en sí no llegan en el mejor momento en lo individual. Muchos jugadores fuera o que llegaron justos al Mundial o que no estaban teniendo grandes rendimientos, salvo Valverde, que también llega con una polémica en este final del Real Madrid. Pero a mí me gusta, pero no se está viendo, porque los últimos partidos, los últimos 12, 13 partidos, Uruguay se ha quedado con muy poco gol, producto también de salir a cubrir dos bestias que salieron, como Suárez y Cavani, que... Claro.
1: Sí, no es fácil. Vanessa, ¿qué te parece todo esto que se da con Bielsa? Lo que se dio aquí en Chile, lo que se da ahora en Uruguay con él, siempre con sentimientos encortados, la frase patentada por el programa en la INAPI.
2: Sí, de este programa, totalmente. Bueno, primero me llama la atención que Santi tiene una... da una clase de fútbol, ¿eh? Ojo. Bueno, conocemos la personalidad de Bielsa, él va mucho también, no solamente de lo que ve en la cancha, sino que también en temas de comportamiento de los jugadores. Lo que decía Santi también, que ahí pega unos cortes, no importa cómo sea el jugador, sino que a él lo que le importa también es cómo se comporta los jugadores, que llama mucho la atención también porque él tiene un comportamiento bastante apático con la gente, sino que también con la prensa, es muy crítico también de la prensa. Y justamente en las preguntas que le hicieron,
4: a ver,
2: contestó él.
4: A ver, ¿qué
2: pasa? Dice, ¿por qué? Porque una de las preguntas más allá del fútbol fue justamente esto, ¿por qué no mira la cámara? Y él contestó, vamos a ver
1: qué dice Bielsa.
5: Me sacaron la foto como me la sacaron. No soy un modelo. Estaba enfrentando a los fotógrafos y esa fue la foto que obtuvieron de mí. ¿Pero cuál es la pregunta que ella hace? También debería explicar por qué no miro hacia los interlocutores en este momento. No sé, no son explicaciones que deba dar. También respecto de la pregunta anterior, yo creo que tiene un límite lo que hay que explicar. Si uno usa lentes, ¿por qué usa lentes? Si mira a los ojos, ¿por qué mira a los ojos? Si mira para arriba o para abajo. Tantas cosas hay que explicar. Simplemente hay explicaciones que... Se buscan explicaciones a situaciones que no... no necesitan ser explicadas, no hay nada de malo. Se puede usar lentes, se puede mirar directo, se puede mirar hacia abajo. No tenemos...
0: Bielsa siendo Bielsa. Sí. Ah, más claro que eso. Pero, oye, esto a propósito, esto de los media days que le llaman, que también es una cosa más o menos reciente, porque, no sé, años 90, años 2000 creo que no estaba. Y también hay una especie como, no sé, de obligación de parte del plantel. ¿Cómo es eso, profe? ¿Usted igual les toca de repente el tema del media day?
3: Sí, obvio. Bueno, gran respuesta, gran personaje. Gran personaje.
0: ¿Te gustó,
3: eh? Sí, sí, sí, porque aparte, como digo, no... Es buscarle cosas para la polémica, pues no tenía nada que ver con la cancha ni planteos.
0: Acá nos sacamos una foto recién y Tito no sé si miró, ¿eh?
1: No, yo soy de la escuela bielcista siempre. No,
2: yo diría...
1: Me cuesta también mover este cráneo que el señor me dio, entonces entiendo perfectamente la
2: Pero
1: respuesta.
2: Por ahí con Bielsa igual.
1: Sí. Falta solo la sabiduría.
0: Tiene cositas.
1: Pero, sí. Yo este pato Mendre y Bielsa, estoy por ahí. Sí,
2: quiero preguntarle a Santi porque justamente dentro de esta conferencia de prensa no solamente se les consulta por el trabajo que hacen al interior de la cancha y me imagino que también te ha tocado contestar este tipo de preguntas. Entonces, ¿cómo se enfrentan también estas preguntas?
3: Sí, bueno, en base también a lo del media day y ahora, hoy día que es todo en base también a cada vez masificado a las redes sociales, creo que cada vez tenés que tener más instancias de sentido y bueno, tiene que acostumbrarse a estar ahí. Obviamente están en el evento más importante del mundo y obviamente...
0: No se va a escapar.
3: Claro, no se va a escapar y por eso dan esas polémicas. Pero sí, como siempre, creo que también los periodistas también pueden buscar ese tipo de polémica. No se lleva bien con
2: nos
3: la prensa
2: culpando,
3: de Uruguay.
2: Ya no están culpando.
1: No, que los periodistas siempre... Yo concuerdo con Santi, los periodistas somos lejos lo peor de la actividad deportiva.
3: Pero
1: los protagonistas son los jugadores, los entrenadores.
3: Hay que buscarle un poco de picante, sí, a la cosa. Entonces, no, uno tiene que estar en una conferencia de prensa predispuesto a que le pregunten lo que sea, pero bueno, no sé.
1: Así es, ¿no?
3: Pero
1: y aparte... Sí, dale.
2: Perdón, a mí me da la impresión de que más del 60% de la gente que está siguiendo el Mundial no sabe de fútbol, sino que es toda esto que rodea justamente al fútbol, qué pasa con los jugadores.
1: Sí. Empezando por nosotros, pronóstico acertado, cero. Cero. Sí que no, pero pasa... Bueno, Santi tiene mucha experiencia en los media days, pero Santi igual es el hombre de fachero, pues tiene un tema con la cámara que es Rubio, insoportable en los media days, siempre que hay 300 fotos, Altalef también, no, pero siempre es muy bueno esa instancia que se da de los media days, pero bueno, hay que respetar también si Marcelo Bielsa, él como digo, siempre ha sido así, ¿por qué sacarlo de su centro? ¿Por qué no hacerle preguntas de fútbol como corresponde?
3: Aparte en el video dura 10 segundos y él está los primeros 5 segundos mirando la cámara, después mira para abajo y obviamente se toman de la foto esa, pero sí. En realidad
1: no, sí, es verdad. Oye,
0: estoy pensando qué pregunta le habremos hecho de repente acá al profe cuando vamos,
1: no,
0: y con él por la buena onda dice sí,
1: Santi,
0: voy a responder igual,
1: un caballero Santi siempre contesta. sí, siempre la pregunta
2: con buena voluntad.
3: hay que asumir,
1: sí, por supuesto. El otro día contestando 20 preguntas iguales, la 21 fue la mía. No, pero bien, siempre es agradable. Oye, dejemos a Bielsa un rato porque me hace daño hablar mal de Bielsa. Me hace daño estar, y no estar ahí también en ese Mundial. Así que vamos ahora también. ¿Cómo vamos con la...? ¿Qué pasó con Cabo Verde?
2: Sí, bueno, a diferencia de lo que pasa con Bielsa, que puede cancelar a alguno de los jugadores, hay algunas selecciones que se le ha hecho mucho más difícil también conseguir su equipo, y eso es lo que pasó también con Cabo Verde, una historia que llama mucho la atención, que es conseguir estos jugadores a través de LinkedIn. O sea, se conoció a través de los medios de comunicación esta situación donde la gente de Cabo Verde empezó a contactar a posibles jugadores por LinkedIn.
1: No me llegó, no me llegó a mí. No me llegó.
0: Pero hubieran descubierto un pariente y entraba.
2: Sí. Claro, sí.
0: Sí.
2: De hecho, hay uno de los jugadores justamente que vieron por el papá que podía jugar, que podía incorporarse a la selección. Él ignoró el mensaje en un primer momento y luego dijo, bueno, contesto a ver qué es lo que pasa, y terminó justamente jugando el Mundial. Ojalá nos pasara a nosotros. En uno ni siquiera consigue trabajo por LinkedIn y a ellos les pasa.
1: No, y no hubiéramos burlado todos de esta situación si Cabo Verde hubiera perdido, pero sacó uno de los resultados más sorpresivos de la primera ronda del Mundial, igualando 0-0 con España. Hay un apostador ahí de $1,000,000 que lo pasó un poco mal. Pero bueno, ¿qué te pareció ese partido, Pablo?
4: ¿Sabes qué? Tenía día libre ayer. No me echaron de menos acá, pero tenía... No. Saludo a los que estuvieron ayer. Lo hicieron muy bien. Lo vi desde la casa. Sí, saludo a Cris. No, somos amigos. Lo vi tranquilo ahí desde la casa. Y bueno, Cabo Verde desde el minuto 2, esperando que terminara el pitazo final. Es válido también, ¿eh? Es válido cuando estamos hablando de un país que tiene, ¿cuánto? 500.000 habitantes, claro, contra España, que es una potencia mundial. El empate vale oro, es historia, uno de los países más chicos que ha jugado una Copa del Mundo, y además que con los resultados que se dieron, imagínate, terminada la primera fecha, todo empatado en el grupo y ahí Cabo Verde,
1: uno sí, de los... O sea, podríamos decir que revivimos el clásico grito de uno de los equipos de la zona al empate Schwager. Al empate Cabo Verde, me parece bien, pero un buen... Muy buen empate de Cabo Verde. Pero más allá de eso, Santi, ¿qué te parecen los jugadores ahí, o la federación en realidad, buscando jugadores por LinkedIn?
3: Y creo que, bueno...
1: La pasa... UECON se acepta sí, ahora, ¿no? No.
3: O sea, no, pasa, creo que en esto de masificar un poco el Mundial, y bueno, han clasificado algunos países no tradicionales, y o que quizá el fútbol no era tan profesional en esos partidos, y, o sea, en sus países, y es increíble, termina siendo increíble, ¿no? Uno decía también de chico, bromeábamos con jugadores, con amigos, sí, andate a jugar a una isla, a ver si un día llegás a no, nacionalizarte de este país, y se termina dando, y como si ayer terminan sacando un punto histórico, que creo que ya están pagados, pase lo que pase en el Mundial, con lo que consiguieron ayer.
2: Y contra España, además.
1: Exacto, contra un candidato que, bueno, tuvo mucha repercusión en la prensa española, ese empate, Lamine Yamal diciendo que habían sumado un punto, bajando, tratando de bajarle el perfil, pero un resultado muy, muy sorpresivo. Y bueno, nos alegramos en realidad por Cabo Verde, un equipo humilde que incluso todos tenían mucho miedo este primer partido, porque Cabo Verde hace un par de semanas perdió con Chile, lo cual a esta altura ya casi es... No sé, dejemos un poco tranquilo
4: a
1: Chile.
4: No es alentador.
1: No, cuatro es goles le hizo Chile. Creo que la eliminatoria igual hizo cuatro goles, pero en todos los partidos, sumados. Sí, así que bueno.
2: Oye, ojo, Chile no ha recibido ningún gol en contra en este Mundial.
1: No, bien Chile. Ojo. No, cómo no mal. Sí, bueno, eso es lo que tenemos para presentar de Cabo Verde, una historia muy linda en lo de LinkedIn, un dato anecdótico. Pero Pablo nos trae el dato duro de este Mundial, Pablo.
4: Sí, siempre tenemos el dato mundialero, y son los jugadores que tienen más goles a nivel de selección. Sabemos que a nivel de club, a nivel de todo, Cristiano Ronaldo y Messi siempre son los que comandan esta lista. En este caso, también. También era que no, Cristiano Ronaldo. Oye, Cristiano Ronaldo es impresionante. 143 goles por la selección de Portugal en 227 partidos. Impresionante. Mete doble y triple, profe, para sumar. Impresionante. Y después de él está Messi, que tiene 117. Están los dos jugadores participando a este Mundial, acrecentando todavía su leyenda, que tiene para rato todavía. Imagínate, llegan a etapas finales o ganan esta Copa del Mundo. Pero también hay otros jugadores que están en este Mundial, que también están en la lista de los máximos goleadores a nivel de selección, que son, por ejemplo, mira, Neymar tiene 79, Lukaku tiene 90. El de ayer lo celebró como suyo, pero fue autogol. Sí. Pero ¿quién no lo ha hecho en el barrio celebrando como que es suyo?
1: Sí. Exacto, ¿no? Sí.
4: Harry Kane tiene 79 y Edin Dzeko tiene 73.
1: No, tremendo. Tremendo dato, Pablo. Bueno, aprovechemos de preguntarle a Santi, ¿es del Team Cristiano o del Team Messi?
3: No, creo que acá voy a ser tibio y los dos, la verdad. Los dos, o sea, creo que vivimos un privilegio de compartir... época con dos extraterrestres, creo que son animales, y bueno, disfrutarlos también este último Mundial, que ojalá puedan hacer buenas cosas y cerrar una carrera mundialista como merecen también.
1: Claro, sí. Como merecen los dos.
4: ¿En eso me quedo? ¿Team Messi o Team Cristiano?
1: Complicado, ¿no?
4: O también me va a tirar al empate.
2: Tengo sentimientos encontrados.
4: Esa es la respuesta que...
1: No, en serio, son todos sí. todo de ambos. De Messi y de Cristiano. Pablo, ¿tú también?
4: Sí, sabes que al principio era más de Messi. Porque me gustaba, lo encontraba talentoso y todo. Después con el tiempo me rendí. Incluso antes decía, no, el gordo Ronaldo, el verdadero Ronaldo. Y ahora ya me rendí. Es que... Y al final, ¿para qué uno sobre otro? Si al final, como dice el profe aquí, hay que disfrutarlo a todos. Tenemos la suerte de... Imagínate que hay jugadores que uno no pudo ver, no sé, cuando dicen el mejor arquero, Lev Yashin. Nunca lo vi. Entonces, disfrutar que estos jugadores los vemos y los seguimos viendo. Y ojalá estén... Imagínate, se crucen en el Mundial, sería maravilloso.
1: Y que gane Messi, sería más maravilloso. Team Messi, absoluto, bueno, no. Absoluto Team Messi. No, que Messi, no puedo, me supera esto. Messi es un artista del fútbol, es el talento por sobre la disciplina. Pero ojo que Messi, si no hubiera sido disciplinado, no hubiera podido llegar hasta esta edad. Tenemos casi la misma edad, de hecho ando con una prótesis en la rodilla ahora, pero sí, siempre del Team Messi de la vida, así que esperemos, pero de todas formas no desmerecemos a... Yo no desmerezco a Cristiano Ronaldo, pero a diferencia de Pablo, para mí Ronaldo hay uno solo y es el gordo Ronaldo. No le puedo decir gordo porque somos casi de la misma categoría, pero no, bueno, eso es lo bonito.
4: Yo ya me rendí, Tito. Hay dos.
1: Perfecto. Sí. No, pero tremendo de todas maneras. También contarle a la gente de Santiago un poco. Santiago, aparte del básquetbol, Él eligió bien, es hincha del equipo que tiene los colores más lindos del mundo, es hincha de Peñarol de Uruguay. Santi, ¿cómo ves a Peñarol? ¿Cómo está Peñarol, el equipo del siglo, el equipo del siglo XX de Sudamérica, nombrado por la FIFA?
3: Sí, obviamente, Peñarol a morir. Criado con mi papá, llevándome a todos los partidos, todos los fines de semana, de chico. La verdad, un sentimiento enorme. Siempre, bueno, llevo 12 años en Chile, siempre no se ha dado la posibilidad mucho de que juegue Peñarol acá, en alguna Libertadores, se dio contra Colo Colo, justo estábamos en pandemia, pero Peñarol, sentimiento enorme, que bueno, no... El fútbol uruguayo en sí no está bien, no está en un buen momento, nos pasó este... Sí. Incluso este año el campeonato local tenía ganando Racing de Montevideo. O sea, los dos cuadros uruguayos, tanto Peñarol y Nacional, han tenido un muy mal semestre. Y bueno, Peñarol quedó afuera, hasta no entró ni a la Sudamericana, quedó cuarto en el grupo de la Libertadores. Pero bueno, viendo ahí el mercado de pase, a ver cómo...
1: Sí,
3: ¿qué podemos mejorar?
1: Aparte de mencionar, Santi, del inicio de su carrera en el básquetbol como entrenador, fue justamente coach de Fernández Vial en básquetbol. Un proyecto muy lindo, creo que todavía está esperando el pago, pero bueno, sí, así es. Siempre hemos sido humildes en mi equipo, así que de todo amor, cuéntanos un poquito, Santi, de ese paso por el Vial.
3: No, obviamente fue compartir un poco los colores. Sí, empujaban, la verdad, me gustó mucho, fue un proceso muy corto. Después de muchísimos años del Vial sin básquetbol, bueno, pero ahí jugamos un torneo que relativamente no fue bien y llevó gente, tuvo ilusiones, pero bueno, murió muy rápido el proyecto, la verdad. Pero fue una linda experiencia con esos meses que siguiendo ahí al amarillo y negro.
1: No, muy bien.
4: Oye, yo quiero sacarme una duda antes que Vanessa, vamos a ir todo aquí a los pronósticos, que es lo que mejor hacemos. Pero antes quiero sacarme una duda porque lo veo que es muy futbolero, Santi. Santi, me imagino que jugaste, ¿qué posición?
3: No, de chico, típico de chico, que mi mamá me llevaba a baby fútbol. Bueno, baby fútbol nosotros acá le dicen como al fútbol 5, ¿no? A la canchita baby.
1: Sí, baby fútbol.
3: Nosotros a baby fútbol le llamamos a los menores, a 9, 10, perfecto. 11 años. Y ahí fui de chico, pero... No era muy bueno. No me destacaba. Y,
4: ¿pero pegado?
3: Era delantero. Tenía mis cositas. No, sí,
1: no parece uruguayo de repente, Santi. Muy bueno.
3: Pero a los 10, 11 años, cuando ya conocí y ya me metí en el básquetbol, ya seguí esa línea.
1: Dicen que Altalef era muy bueno, ¿no? Pero creo que es una historia que contó él.
3: No, sí, era bueno. Sí, sí. Es verdad. Estuvo Eligió mal, eligió mal porque eligió. Creo que como jugador pudo haber hecho una carrera importante como futbolista. Mira,
2: claro. Oye, pero se agradece que hayan llegado al básquet.
1: Sí, sí, por supuesto, por supuesto.
2: Gran campaña. Sí,
1: quedamos en la final de la conferencia centro, pero con una tremenda serie contra Leones. Sí. Bueno, el deporte es lo entretenido que tiene, que no siempre tienes que ganar los mismos. Leones hace muchos años también viene haciendo las cosas bien de la mano en la Universidad de Concepción. Han ido subiendo los dos, y bueno, este año les tocó a ellos y los felicitamos, por supuesto.
2: Y felicitaciones también al equipo femenino también, que el está haciendo una gran campaña.
1: Nicolás Altalef, sí. Director técnico, sí. El equipo femenino está ahora en semifinales y enfrenta al octacampeón de Sportiva Italiana, los dos primeros partidos en Valparaíso y la próxima semana acá en Concepción. Así que un abrazo y un saludo a todas nuestras deportistas del básquetbol de la U de Conce, sí. Paula.
2: Vamos,
4: con este año se puede. Oye, vamos a seguir conversando varias cositas de fútbol, pero vamos a ir a los pronósticos. 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Ahí, ¿lo ven los balones? 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Sí, y recuerden seguirnos a través de TVU, nuestra plataforma de YouTube, y también por radio La Discusión de Chillán. Saludos ahí a la gente de Chillán. Y ahora nos vamos con los pronósticos, amigo mío, lo que a usted le encanta. Y aquí opinamos todos, profe, ¿eh?
3: Sí,
4: aquí opinamos todos. Algunos breves, algunos no entendemos. Este yo creo que va a ir más
2: pero
4: breve.
2: No tenga miedo de equivocarse, porque esto es una tónica de acá del
1: por
2: programa.
1: Supuesto.
4: No le tengamos miedo al error, sí. Porque somos la suma de nuestros errores.
1: Exactamente. Bien, sí. bien.
4: ¿Bien o no?
2: Bien, sí.
1: Día que acertemos, no volvemos más.
4: ¿Bien o no?
1: Sí.
4: A ver, profe, Austria-Jordania. ¿Cuál le tinca?
3: Bueno, la verdad que sí, ha habido varios resultados medio. ¿Penca le dicen acá?
1: Sí.
3: ¿La penca?
1: Sí.
3: No, pero la penca, el pro de no sé cómo le llaman. Sí, varios resultados mata penca. Este, no, la verdad que no los tengo mucho, no es un resultado bastante incierto. Empate.
1: Empate. Vanessa.
2: Mira, el jugador clave de Austria seleccionó en el último amistoso.
1: Mozart.
2: No está. La primera participación de Jordania en el Mundial. Los resultados han estado muy llamativos, pero le voy a Austria. Creo que Austria va a ganar 2-0.
1: Yo, sentimiento encontrado, sí. Austria debería ganar.
4: ¿Qué sentido me tenés con Jordania? No sé.
1: Pero Jordania, hay un cariño por Jordania. El dato que más manejo de Jordania es que ahí se filmó Indiana Jones 3 en la tesorería de Petra. Ah, como Sean Connery con Harrison Ford, tremendo. No, yo, fuera de broma, yo creo que Austria lo gana 2-0.
4: Mira, yo Tito, Austria 3-0.
2: Estuve, mira.
4: Sí, es que, ¿sabes qué? También desconozco, para que voy a decir, no, mira, Austria juega así y tal, mentira. Pero estaba viendo algunos resultados de los partidos amistosos y mira, le ganaron 5-1 a Ghana, le ganaron 1-0 a Corea, son buenos equipos, ¿eh? Y empataron 1-1 con Bosnia. Algo deben tener. ¿Vio? 3-0.
1: 3-0. Oye, 3-0. En realidad nos sumamos nosotros a los pronósticos de Vanessa, tuvimos miedo del ridículo,
2: sí,
1: y la estamos siguiendo.
2: Sí.
1: Caemos todos juntos.
4: Oye, uno.
1: Vanessa es la que sabe de fútbol,
4: sí,
1: no como ya, nosotros.
4: Ya. Foro, sí. De líder.
1: Sí.
2: Además, en los últimos meses yo he hecho varias apuestas con Tito, futbolística y de básquetbol, y he ganado todas.
1: Sí, es verdad.
2: He ganado
1: todas. Sí, es verdad.
3: ¿Apostó por Leones?
1: Sí, hasta siempre.
2: No.
1: Siempre me despido.
2: Apostamos por sí. Los Knicks. Tito apostó por Oklahoma sobre los Spurs.
1: No, tremendo. Bueno,
2: y apostó
1: no
2: pega una.
1: No pega una.
2: Además.
1: ¿Verdad? Sí, que Católica no pasaba la primera fase. O sea, desde que pronostiqué que Gino Clark iba a ser el mejor extranjero en la historia del fútbol chileno, fue el jugador más malo que pasaba por Colo-Colo. Desde ahí tengo una racha imparable. Vamos con el otro partido antes de seguir dejándome en vergüenza aquí en este panel. ¿Qué ya, partido tenemos?
4: Este partido, profe, con resultado de lo quiero este. Portugal-Congo.
3: Vamos con Portugal 3-1. Creo que Congo, así como Curazao, metió esos golcitos, puede sorprender a alguno de eso y puede hacer un gol. 3-1.
4: Pero no mucho más. ¿Vanessa?
2: Sí, yo creo. Bueno, han sorprendido los resultados, como decía anteriormente, así que. Pero es que tienen a Cristiano, o sea, y eso es lo que pasa. Sí, voy con Santi. 3-1. Le doy.
1: Yo creo que Congo va a dar una sorpresa y va a perder por menos de 2 goles. Yo creo que puede ser un 2-1 para Portugal con un autogol de Cristiano Ronaldo. ¿Sí? Con autogol de Cristiano Ronaldo. Tú, Pablo.
4: Mira, yo todo lo contrario. A ti te carga Cristiano Ronaldo y me di cuenta. Yo todo lo contrario. este es el tipo de partido por los que Cristiano Ronaldo lleva 143 goles por la selección. Así que yo digo 4-0 y 2 goles de Cristiano Ronaldo.
1: Bueno, mañana vamos a ver cómo anduvimos. Yo creo que los invitados van a andar bien, nosotros pésimo. Sí, hoy Portugal jugó con Chile, ¿eh? También ese partido de... Sí, terminó casi terminó los combos el partido de Portugal con Chile, pero bueno, vamos a ver qué.
4: En algo ganamos.
1: Creo que hasta ni en eso perdí. Bueno, qué lamentable.
4: Ya ni en eso.
1: Sí, Pablo, ¿qué otro partido tenemos para la jornada?
4: Este ya es partidazo. Este es partido de otra ronda. Profe, ¿cómo ves este? Inglaterra-Croacia.
3: No, partidazo. Como decís, esto puede ser perfectamente un partido de octavos, hasta de cuarto de final. Inglaterra, bueno, jugó un amistoso con Uruguay, creo igual le faltaban un par de jugadores. Croacia, que en los últimos mundiales también viene, y también el último baile ahí de Modric. 2-1 Inglaterra.
4: Inglaterra, Vanessa.
2: A dos. Croacia, gran selección.
4: Croacia no cae. Tito, sí,
1: ya estoy aburrido de perder con Vanessa, así que 2-2. 2-2 Inglaterra, Croacia. Lo tenía. Sentimiento descontado. Sí,
3: no, pero quería el resultado primero en la próxima.
4: Sí, vamos a cambiar. Sí, porque está haciéndola muy fácil.
2: Está copiando
1: todas.
2: No,
1: ya no quiero perder solo, ya demasiado. Ya. Pablo.
4: Mira, yo creo que gana Croacia 1-0. Croacia siempre sorprende y en estas primeras fases, me acuerdo, contra Argentina, en otros mundiales, y Croacia es un equipo duro, además que está prácticamente en la misma base, está Perisic, Modric,
2: pero es importante
4: el portero.
2: Que Inglaterra viene con una sequía súper importante de títulos, entonces a lo mejor van a venir con cierta garra.
4: Pero Croacia
2: a jugar.
4: No, yo creo que Croacia no cae. No sé, además que me gustan todos los equipos de la ex Yugoslavia, no sé, les tengo buena onda. Cosa mía. Ya.
1: Sí. Vamos, con el otro partido.
4: Este profe, a ver, gana Panamá con Cecilio, ¿eh?
3: Con Cecilio.
4: El equipo de Cecilio.
3: También, pronóstico ahí reservado. Creo que puede ser para cualquiera. No tengo los antecedentes de Ghana en los últimos partidos. Creo que comentaron algún amistoso ahí. 5-0. ¿Fue con Ghana?
4: 5-1 le ganó Austria.
3: Austria,
4: que no es potencia tampoco.
3: Claro. Puede ser un partido. La verdad puede ser para cualquiera. Capaz que partido de un gol. Empate, 1-1.
4: Empate, ahora vamos a cambiar.
2: Luis,
4: ahora vamos a cambiar. A ver, Tito, juégate.
1: No, voy a esperar. No, no, yo acá voy. Voy por la sorpresa. Voy por Panamá. 2-0, un gol de Waterman y un gol de Rubén Blades. Vanessa.
2: No, pero ahí yo te voy a copiar a ti, porque bueno, hay que apoyar a los latinos, así que vamos por Panamá. 1-0, sí.
1: 1-0. Pablo. 1-0.
4: Yo voy por Ghana, 2-0. Me acuerdo Panamá, el último mundial, y me quedé con esa impresión y era un equipo bastante débil. A propósito, estaba revisando que Cecilio Waterman va a la banca, por si acaso. Pero probablemente entre algunos minutos. Ojalá marque un gol, sería espectacular. Sí, es uno de los nuestros. Exacto. Uno de los nuestros.
2: Sí, sí. Ya está.
1: El más contento es Thierry Henry. Sí, José Jara está diciendo que gana. Ah, míralo, Oscar Gangas, 1998. Sí, vamos entonces con el último partido, Pablo, de los pronósticos.
4: Sí, ignorémoslos y vamos con el otro partido, que es Uzbekistán contra Colombia.
1: Aquí quiero hacer la salvedad, aquí Santi no tiene opción. Si dice que no gana Colombia, lo echan de la casa. Sí.
3: No, acá tira el corazón, obviamente. Bueno, Cami, mi pareja, es colombiana, así que hoy vamos a estar ahí alentando, así como ayer sufrió ahí con nosotros. Voy por Colombia 2-0.
2: Tenemos a James ahí y la duda es cómo viene preparado físicamente James para este mundial.
4: Vanessa, James, encuentro yo, en clubes de repente anda dando la hora, anda medio caminando y juega por la selección y lo mueve todo.
3: Al cual.
2: Sí. Pero bueno, es un mundial donde ha pasado de todo, así que, pero yo igual voy por Colombia.
1: ¿Cuánto?
2: Por Colombia. 3-1.
1: Coincido, 3-1 también. Pablo.
4: ¿Sabes qué? Igual me gusta Colombia. Yo soy fanático de James, la gente critica mucho a James. Yo encuentro que es de los últimos 10 sudamericanos, 10-10 de asistencia, de gol, buena zurda, pelota, Me gusta a mí ese tipo de jugador, aunque en los clubes de repente no ande al nivel que uno esperaría. Creo que cuando juega por la selección es un gusto verlo jugar. Y Luis Díaz es uno de los mejores jugadores.
1: Luis Díaz extraordinario.
4: Ojo, uno de los mejores jugadores sudamericanos del momento.
1: Sí,
4: es,
1: sí. Por lejos.
4: Si no es uno, es dos.
1: Sí,
4: si no es uno, es dos.
1: Sí,
4: pero estos equipos como Uzbekistán, yo no los miraría tan a vos. Yo creo que 1-0. 1-0 estaría bueno ahí, gol de James.
1: Todos tenemos cariño por James, pero la 10 de Colombia es tan pesada esa camiseta. Eso de haber visto jugar al pibe Valderrama, que era. O sea, yo para mí, Pío Valderrama no lo puedo comparar jamás con James Rodríguez. Michel creo que dice lo mismo, pero Pío Valderrama, extraordinario.
4: Oye, Tito, yo soy de tu misma generación, pero soy más de James que de Valderrama.
1: No, ahí Valderrama. Siempre, primero jugábamos la misma posición, tenía la envidia porque tenía pelo, yo no. Extraordinario el Pío Valderrama. El otro día, creo que en el primero o segundo programa dijimos el gol del empate de Colombia-Alemania del Mundial del 90, un pase de Valderrama. Extraordinario. Bueno, tenemos James también.
4: Tenemos James en el otro Mundial, sí, y mírate el video del gol de volea.
1: Es verdad, sí. Yo, Team Valderrama, pero no.
4: Nosotros.
1: Sí, Uruguay lo sufrió. Mulera lo sufrió. Oye, Mulera se comió el gol ayer, ¿o no?
3: La verdad. Yo tenía dudas de él porque, bueno, había estado en el Mundial pasado y no había jugado minutos. Luego él había un poco desaparecido del radar, no había estado en todas las eliminatorias. Y con un gran nivel en Estudiantes de La Plata, logra otra vez esta titularidad. A mí me gustó, había salvado un gol antes, que era gol. La verdad que sufrimos dos centros seguidos, lo dejaron solo también en el rebote. No, sé que hay algunas críticas, pero no, yo en esta lo banco.
4: Oye, le voy a preguntar a Vanessa a propósito de Uruguay, hablamos de Colombia. ¿Qué pasa con los equipos sudamericanos en este Mundial? ¿Estamos un poco dando la hora o no?
2: Un poquito, pero parece que todas las potencias mundiales también, así que...
1: Sí,
2: el nerviosismo.
1: De hecho, desde el Mundial del 74 no se veía que las cuatro primeras selecciones sudamericanas en debutar no ganaran. Dato de Mr. Chip. Ah, estuvo bueno, es verdad.
2: Pero puede ser también que estamos en proceso de cambio generacional. Hay todo un trasfondo ahí también.
4: Oye, porque por ejemplo claro. me parece a mí que lo de Paraguay el primer tiempo fue...
1: No, para llorar.
4: Fue desastre, de verdad. Me llamó mucho la atención, un equipo que siempre cuesta ganarle, independiente que juegue bien, mal, pero cuesta ganarle, pero parecían aviones los de Estados Unidos.
1: Yo dije acá en el programa
4: cuando dijimos quién va a ser la sorpresa del campeonato, yo dije Ecuador. Porque de verdad yo lo vi muy bien en las clasificatorias y ojo, tampoco es que jugó mal. Yo creo que tuvo
3: chance. El primer tiempo erraron varios goles.
1: Sí,
4: tal cual. El segundo fueron superados, pero ese 1-0 cuesta mucho porque ahora tiene que jugar después con Alemania y está difícil que pase a la siguiente etapa. Así que equipo revelación, no, creo que tampoco le pegué.
1: Estamos en una torre, estamos en una curva ascendente, pero notable. De hecho, cuando aceptemos alguno no venimos más, Paul.
4: No. Así que por eso le tenemos la fe ahora a lo que haga Colombia y ojo a lo que haga Argentina también esta noche, ¿eh?
1: Sí, Argentina también. Un debut bravo. Sí.
4: Mira la camiseta que me mandé hoy.
1: No, tremenda camiseta. Del mejor.
4: Y no se vea porque el balón tapa ahí el número. ¿Se alcanza? Ahí. Por ahí se ve. Ahí. No, sí, ahí se ve. Es que esta es la camiseta. Lucas Biglia dice atrás. Lucas Biglia.
1: Para no patear penales, así.
4: Claro, la gente me dice, ¿por qué andas con una camiseta argentina, Santi? Tú sabes que aquí Chile-Argentina le meten esa realidad que para mí no. Da lo mismo, pero es por Lucas Biglia que le tenemos muchísimo, pero muchísimo cariño en este país.
1: Claudio Bravo también le tiene mucho cariño, siempre le manda saludos después de ese tremendo penal que le atajó en Estados Unidos, fue justamente hace 10 años.
4: Oye, y le voy a preguntar a usted, ¿cómo ve Argentina, Santi, para este Mundial?
3: Y primero creo que tuvo suerte con el sorteo, obviamente.
1: Como siempre, misteriosamente tiene suerte con el sorteo.
3: Sí, pero... Hay que ver. No creo que sea la Argentina de hace 4 años. Sí, Julián, sí, Enzo Fernández, creo que están a un nivel más alto de esa vez. Pero en sí, como equipo, no lo veo tan sólido como favorito a ser campeón.
4: Falta Di María.
3: Claro, Di María, que fue importantísimo el Mundial pasado también. Hay que ver contra también ese primer cruce de 16avos, si es con España, si es con Uruguay. Yo creo que tiene un grupo fácil y después hay que ir viendo cómo se le da el camino, pero no lo pongo como de los grandes favoritos de, para este mundial.
4: Uno revisa los nombres y son los mismos, pero 4 años después no son los mismos. No sé qué te parece a ti, Vanessa.
2: Totalmente. Además, como les decía, vienen harto cansados físicamente, ya 4 años pasan la cuenta. Así que coincido con Santi, va a ser una primera ronda bastante fácil para ellos, pero ya después se les empieza a complicar el camino. Pero puede llegar.
4: No le tiene fe a Argentina tanto, ¿eh? No.
2: Puede llegar ahí a cuarto.
4: ¿Eh? A cuartos.
2: A cuarto.
4: No le damos más chance. Oye, como siempre, no nos damos ni cuenta, empezamos a mirar la hora, se nos pasa volando el tiempo, porque eso significa que estuvo entretenido, profe. ¿Cómo lo pasó aquí en el programa, antes de despedir?
3: No, espectacular. Agradecido con la invitación, muy divertido el programa, ya desde el nombre, ya con ustedes. Creo que ha sido un bonito espacio y bueno, estoy a las órdenes cuando quieran otra vez, sin problema.
1: A nosotros no nos hace gracia mucho el nombre. Esperemos que tengamos mejor suerte para la próxima.
2: Santi se ríe nomás. Se ríe.
4: A mí me dijeron, faltó un poco cerrar el viático y los mandábamos para allá. Faltó eso nomás. Tuvimos esto, ¿eh? Pero aquí estamos.
2: Éramos muchos.
4: Sí, profe, le agradecemos su presencia aquí. Muy, muy divertida la conversación. Gracias, muy entretenida, muy interesante también. Desearle suerte también al básquetbol de Lobo Conce, como dijimos delante, también al básquetbol femenino que va a estar iniciando estas semifinales contra Sportivo Italiana este fin de semana, sábado y domingo, como visitante. Y ahora nosotros nos vamos a ir a una pausa. Aprovechen, les recuerdo, de seguirnos todos los días a las 12 a través de TVU, las plataformas de YouTube y también Radio La Discusión de Chillán. Seguimos conversando de fútbol después de esta pausa.

0: 7:46.
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4: Hemos vuelto, estamos aquí nuevamente en Sin Pasajes para el Mundial. Este es nuestro quinto programa. Ya estuvimos hablando con el profe Santi, pero para este nuevo bloque y para conversar otros temas y seguir hablando de fútbol, tenemos otro interesante invitado. Tito, cuéntame quién está con nosotros.
5: Bueno, aquí viene un jugador de la Ballena, de la Facultad de Ciencias Naturales y Oceanográficas. Sí, la Ballena, la conocida Facultad de la Ballena. Un mediocampista de buen pie. Carácter recio también el hombre. Vamos a estar conversando con él. Gustavo Tavilo nos acompaña en el set hoy día.
6: Gustavo,
5: ¿cómo estás, Gustavo?
6: Muchas gracias. Muy bien. ¿Y ustedes qué tal?
5: Todo bien. ¿Viste el partido ayer? ¿Viste alguno?
6: Alcancé a ver el de Uruguay. El de Uruguay en el terminal Dancud, ahí alcancé a ver un poquito.
5: Mira, en el terminal Dancud.
6: Sí,
5: ¿Y qué tal allá?
6: Frío.
5: Frío. No, frío en Inglaterra. Sí, no, pero. Bueno, Gustavo, cuéntanos cómo va tu equipo. Ya has clasificado a playoff, ¿no? Después de harto tiempo, ya jugar.

0: Mundial,
1: pero
0: justamente,
1: que sí funciona. ¿Ah? Pero que sí funciona.
0: Pero que sí funciona. No, los muchachos de la Interfacultad, los 32 equipos están participando y hasta el momento el que ha acertado más cantidad de partidos es Medicina.
2: ¿Ah, sí?
0: Sí, siempre los que menos tienen son los que más. No, así que Medicina, me imagino, va a estar ahí contento, va punteando hasta el momento el tema de la indumentaria. Son 22 equipos completos para el ganador de esto, que se va a extender justamente hasta el final del mundial. ¿Cómo va Ciencias Naturales ahí, Gustavo? Parece que no va muy bien, ¿eh?
3: No, la verdad es que no estamos muy bien.
0: No, pero bueno, este año ha sido bien importante para ustedes. Han clasificado a playoff, empezaron bastante bien, 3 partidos ganados consecutivos, de ahí se quedaron un poco, pero ¿qué pasó este año que están con un rendimiento mejor al de años anteriores?
3: Yo creo que este año un equipo que ya aprendió. La verdad es que el año pasado fue un año muy duro para nosotros, tuvimos bajas, se fueron nuestros jugadores, así que complicado. Estuvimos hasta el mes de agosto con un punto, si no me equivoco, un punto, y remontamos y logramos quedarnos en segundo. No, sí.
1: Por favor.
2: No cortaron al técnico, siguieron el proceso.
3: No, la verdad que del técnico no puedo hablar, pero ahora hay otro.
2: No disfrutaron el proceso.
0: Bueno, pero siempre suele pasar, pues suele pasar. Vale, tú, ¿qué tal el campeonato de Interfacultades?
1: Yo sigo el Interfacultades. Veo ahí en redes sociales que siempre que suben algo del Interfacultades. Dos cosas. Uno, que dicen que es mufa, porque siempre que Tito Barril, Barril anuncia que un equipo va puntero,
0: invicto y pierde.
1: Pierde. Eso es una de las comentarios en redes sociales, y el otro es que yo me quedo con esta frase: el Interfacultades es más grande que tu problema.
0: No, tremendo. ¿Hace cuánto juega el Interfacultades, Gustavo?
3: A ver si hago memoria. Yo empecé con Ingeniería 85. Yo empecé con Ingeniería 85. Y no, si no me equivoco, fue ahí antes de pandemia, 2019. Por ahí, 2019.
0: O sea, el pregrado lo hemos tirado harto, ¿ah? ¿Eh? Lo hemos tirado, sí. Ah, qué buena carrera.
3: 2019, sí.
0: Sí, estudié carrera de verdad.
1: Por facultades.
0: Sí, le estudié periodismo, le estudié carrera de verdad. Está estudiando ingeniería en biotecnología marina y acuicultura.
3: Claro.
0: El famoso IFMA, ¿no?
3: IFMA.
0: El famoso IFMA, que también tuvo un equipo hace años atrás. Terminó no de muy buena manera, pero eso lo vamos a comentar en otro
2: Tito,
0: programa.
2: Tito, tú definiste un poco las características de Gustavo en la cancha, pero yo no lo he visto jugar, así que quiero que me diga de qué puesto juegas, qué jugadores te gustan de este mundial, por ejemplo.
3: De este mundial. Bueno, claro, en mis puestos yo me desempeño en el medio campo. Puedo suplir algunas posiciones ahí, más por la banda izquierda, también de lateral derecho. Así que, claro, ahí un poco de actitud y representando lo que es mi equipo. La verdad que me siento representado por ellos. Del mundial, jugadores preferidos.
2: A ver, por la izquierda dijiste, volante por la izquierda, lateral derecho por ahí. A ver, por ahí va más o menos.
3: Sí, claro, sí, puede ser, pero ahora mi jugador favorito en el mundial. Uf, decir que hay tantos jugadores.
0: Juegues a la Bruno, por un medio campista.
1: Que tiene sentimiento encontrado.
0: Tiene sentimiento encontrado.
3: No, siento que no. Hay mucho bueno, no. Por ahora no me mojo. Pero hay jugadorazo.
2: Yo me lo imagino como un Musiala, ¿puede ser o no?
3: No.
2: ¿No? ¿No?
3: Ni cerca. Ni la uña de Musiala.
2: Ni cerca.
0: No, pero.
3: Auros, crack.
0: ¿Y su equipo de la ballena, con qué equipo lo identificaría en el mundial? ¿A quién se parece la ballena? ¿Ah? Pasamos de una pregunta complicada a una imposible.
1: Curazao.
0: No, Curazao. O sea, clasificar a playoff.
3: Algo de Cabo Verde, claro, algo de Ghana. Cabo Verde. Podría ser por ahí.
0: ¿Van a dar la sorpresa entonces? ¿Van a dar la sorpresa Cabo Verde?
3: No.
0: Y Ingeniería Civil Biomédica sería como España. Vamos a ver. ¿Cómo termina eso?
3: En su partido,
0: Oye, Gustavo, ¿cuál es el clásico de ustedes acá en el Interfacultades?
3: A ver, por historia igual estuvo por ahí sonando ambiental. Ambiental ahí hubo historia porque, si no me equivoco, hubo un año en que ellos disputaron un partido de descenso.
0: Ajá.
3: Y ahí salió ambiental. Y creo que hubo otro de vuelta donde ellos subieron y nos mandaron a nosotros.
0: Uy, ahí sangre del ojo. Sí. Con Sindicato 3 también hay un... No vamos a hablar de eso tampoco, pero vamos a ese horario de adulto. Terminó mal ese programa, ese partido. Pero bueno, son cosas del fútbol ahí. No olvidamos que somos funcionarios.
2: Qué bonito el fútbol universitario, el fútbol de amateur, esa cosa bonita que tiene. Yo quiero hacer algo porque Vane... ¿Tú también juegas?
1: No, yo no juego.
2: No.
1: Nada, pero nada de nada.
0: Solo se dedica a acertar pronósticos y a humillar al compañero de turno. Sí.
3: Talento.
2: Te iba a decir pinta de extrema por... No.
0: Me perdí. Pero estuvo a cargo de algunos equipos, ¿no?
1: Sí, como entrenadora, sí. En la universidad también, pero yo no estudié en esta universidad.
0: Entonces cortamos. De inmediato.
1: Y claro, ahí

0: bloqueaba a mis compañeros, pero más lo disfrutaba porque podía gritar y desahogarme.
1: No, bien, aquí.
0: Pero participé en todos los partidos, se iba a todos los partidos.
1: Eso es.
0: Como una más.
1: Eso es, fue a todos los partidos. Pero ahora con el Conce no hay un estadio, ¿sí? ¿Ahí qué está pasando?
0: Por favor.
1: Ahí?
0: Hay gente que trabaja.
2: Oye, un saludo grande a la gente de Deportes Concepción que terminó la primera rueda fuera de los puestos de descenso. Costó como cuesta siempre cuando un equipo asciende, tiene que ser un poco así, sí. pero hay que creer.
0: No lo dudé ni un segundo.
1: Sí, quedó ahí, ¿quién quedó? Cobresal y Calera, creo, ¿no?
2: Cobresal y Calera. Así que, sí. Mira, ¿por qué no? Mantenerse el primer año y el segundo.
1: Con
2: de aquí
1: todo.
2: Para arriba.
0: Sí, difícil, pero eso es lo importante. Sí.
1: Gustavo, ¿qué equipo viste usted?
3: Yo, sí. Correloa.
1: No, pero sí. Mira, Pablo, qué sorpresa.
2: Lo difícil que es que suceda esto, que en un mismo panel, en Concepción, se encuentren dos personas hinchas de Correloa.
1: No, esto no pasa nunca.
3: ¿Y el otro ejemplar? ¿Quién es el otro?
0: Son los únicos dos de Chile.
1: Los únicos dos. Oye, ¿por qué? ¿De dónde viene ese cariño por Correloa?
3: Chuchicama. Yo nací en Arica y gran parte de mi vida lo viví en Calama y Antofagasta. Así que,
1: perfecto.
3: Claro, y ahora vengo a Vancouver porque estoy trabajando y haciendo mi tesis.
1: No, pero más kilómetros.
3: No.
1: Oye, increíble, sí, bien. De norte, de Arica, hincha de Cobreloa.
2: Oye, sí. y mira, yo hincha de Cobreloa, a propósito que tengo esta camiseta, cuando chico me gustaba mi ídolo, Marcelo Troviani.
1: No, Marcel, campeón del mundo.
2: Campeón del mundo con Argentina. Ese era mi ídolo cuando chico. Lo fui a ver al estadio, me acuerdo. La primera vez que fue al estadio, fue ver a Troviani contra el Conce y Villamil le atajó un penal. Pero...
0: No me olvido nunca. Oye, se agradece mucho también que apoyen a equipos de la zona.
1: Sí.
0: No los típicos de siempre.
1: Equipos de regiones sí, importantes. Sí. ¿Cuántos años vivió en Calama, Gustavo? No dejó ninguna deuda.
3: Yo creo que...
1: No, porque Calama es bravo.
3: No, ni se hable de Calama. La verdad es que yo creo que más de la mitad de mi vida. Sí o sí. Sí o sí.
1: Perfecto. No, Calama. Calame. Mira, hablamos de Calama y me dio un poco de sed.
0: Hermoso Calama.
1: Qué lindo recuerdo. Pablo, vamos con la trivia.
2: Uy, vamos con la trivia. Me decía Gustavo, ¿en qué momento la trivia? Porque aquí quiero lucirme, dijo Gustavo. Así que aquí vamos con las preguntas. Sí, cualquier queja, José Jara, te doy el correo después de Gustavo. La pregunta es, ¿qué jugador anotó más goles en un solo mundial?
1: ¿Tenemos alternativa o no? Qué maldadoso.
3: Una pista por ahí, inicial.
2: Oye, el hombre, ¿qué edad tienes tú, Gustavo?
3: 25.
2: Ya, pues, consideren 25. Eso también, pues. Consideren.
1: Réstale 43 años.
3: ¿Alguna pista? No sé.
1: La pista que te podemos dar ocurrió en el Mundial, que está muy, muy cercano a tu fecha de nacimiento, 1958. Es el nivel de maldad de José Jara, para que lo
3: conozca. ¿Cómo no acordarme ese año?
1: Jueguesela con un nombre, jueguesela.
2: Mira, si me dice la nacionalidad, se lo damos.
1: Sí,
3: pasa que estoy entre dos jugadores. Uno reciente y otro que ya fue hace años. Bueno, quizás suene ridículo, pero estoy entre Klose y Mbappé. No sé si estoy muy lejos. ¿Estoy lejos?
1: Está en algunos años lejos, pero nombró dos grandes goleadores de los mundiales. Yo creo que Mbappé puede pasar perfectamente a Klose, si no en esta, en la próxima edición. ¿Tenemos respuesta para esta maldad o no?
2: Aquí está la respuesta, ¿no? Es... Jules Fontaine.
1: De Francia.
2: 13 goles en el Mundial de 1958. ¿Cómo olvidar ese Mundial? Lo pasamos tan bien, ¿cierto?
3: Sí. Cerca no estuve.
1: No.
2: Lo pasamos tan bien ese Mundial.
1: Sí. No, José Cara.
3: Yo no estaba ni planeado en ese momento.
1: No. Estaba ni en los cálculos.
2: Mira, Este no es tan antiguo. Aquí puede caer.
3: A ver.
2: ¿Qué jugador marcó más goles en un solo partido de un mundial?
1: Démosle alguna pista.
3: Tan mal.
1: ¿Usted qué año nació? El 2000.
3: 2000.
1: Ya. 6 años menos. Fue este hito, 6 años menos de su nacimiento. O sea, el Mundial de Estados Unidos 1994.
2: Está buena la pista. Es medio fantasma, te aviso.
1: Sí, sí.
3: Medio fantasma, sí. En un solo partido.
1: Uy, no, pero aquí lo spam. Es ruso. No es por